vida y para que nosotros tengamos más claridad quién es nuestro Dios. Es Él que pelea por nosotros. Es el que pelea por tu hogar. Es el que pelea por tu familia. Es el que pelea por el botín, por tu economía, por tu finanza. Y dice la Escritura que fueron dos reyes que estaban enfrentando al enemigo, dos reyes armados hasta los dientes, y no pudieron. ¿Y cómo va a poder un hombre que ni siquiera tenía un escuadrón de soldados, sino que simplemente era un hombre de fe? ¿Un hombre de qué? Que había nacido de nuevo, un hombre que tenía comunicación con Dios. Y cuando alguien tiene comunicación con Dios, el diablo se levanta, pero Cristo lo tumba. Bueno, alguien lo tiene que recibir. El diablo se levanta, pero Dios nos da la victoria. ¿Cuánto lo creen? Pero entonces, atendamos el consejo de Dios. No escucho, atendamos el consejo de Dios. Dice, salieron el rey, léalo por favor, métase, enamórese de Cristo. Para enamorarme de Cristo yo tengo que enamorarme de la palabra. A mí sí que me gusta leer la Biblia, hermano. Y cada vez que me meto a leer la Biblia yo me gozo tanto, me deleito, siento como mi alma, escúcheme bien, acepta tanto lo que estoy leyendo que mi alma comienza a deleitarse. Pero eso es cuando usted está interesado en el Señor. Pero cuando usted está en la carne, usted se deleita con las cosas del mundo. Pero el que está en el Espíritu se deleita con las cosas de Dios. Y salieron el rey de Sodoma y el rey de Gomorra, el rey de Amá y el rey de Seboín y el rey de Bele, que es Zoar. Y ordenaron contra ellos batalla en el valle de ¿quién? Mire bien, y esto es contra Kedorlamel, rey de Elán, Tirdar, rey de Goín, y Anfafel, rey de Sinar, y Arió, rey de Elazar. Cuatro reyes contra ¿qué? Pero armado hasta los dientes. Y no pudieron, hermano. Antes tuvieron que salir corriendo los reyes y abandonar, que fue cuando se metieron y se llevaron a toda la gente cautiva. Y que se levanten un hombre llamado Abraham, con los nacidos a su casa, hermano, con unos cuantos hombres, a pelear contra esta gente. ¿Cómo no voy a entender yo, hermano, lo que Dios está haciendo? ¿Cómo no se va a abrir el corazón, hermano, para entender que ahora entiendo por qué la Biblia dice: no tengas temor ni tengas miedo, porque más son los que están con nosotros que los que están con ellos? Con ellos está el brazo de carne, pero contigo, conmigo, está Jehová de los ejércitos, varón de guerra. No, hermano. Yo creo en un evangelio de gloria, de poder. Dios me ha enseñado a creer un evangelio de gloria, de poder. Pero para creer un evangelio de gloria y de poder, vuelvo y les repito, es necesario nacer del agua y del Espíritu para poder entrar a esa dimensión. O de resto la gente cree que es una religión. Y las religiones no funcionan sino para el chisme. ¿Para qué funcionan las religiones? Para el chisme. Vaya a la iglesia tradicional, ¿qué es lo que hay? Chisme por todas partes. Y si la iglesia, llamarse cristiana, no entra al reino de Dios a través del nacimiento, lo que hay también es carnosidad y chisme. Por eso es que el Señor dice que el evangelio no consiste en palabraduría, sino en poder de Dios. ¿Dónde consiste? En el poder. La esencia de Jesús es el poder. Y dice, en el valle de Sidín, y estaba lleno de pozos, de asfaltos, y cuando huyeron el rey de Sodoma y el de Gomorra, algunos cayeron allí y los demás huyeron al monte y tomaron toda la riqueza de Sodoma y de Gomorra y todas sus provisiones. ¿Y qué hicieron? Pero no se quedaron solamente con eso, no solamente se llevaron el botín, también se llevaron algunas personas.
Y las personas que siempre se llevan en una guerra, présteme atención, que siempre van a tirar a las cabezas más importantes. Por eso usted ve que cuando el ejército está peleando con el enemigo, siempre van a tirar a las cabezas importantes. Ese es el botín. En este caso, ¿sabe quién era una de las personas importantes en Sodoma? Nada menos que Lot, su casa y su familia. ¿Y sabe qué hicieron? Se la arrastraron. Se la llevaron, pero dice que se llevaron toda la riqueza, se llevaron el botín, se llevaron todo, se llevaron a Lot y a su familia. Y cuando Abraham oyó que se habían llevado a su sobrino y se habían llevado a sus sobrinas, se habían llevado a su familia, dice la escritura, se armó Abraham con toda su casa, pero no se armó con armas. ¿Sabe con qué se armó? Con el poder de Dios. Bueno, alguien lo tiene que entender. Con el poder de Dios. Le hago una pregunta. ¿Qué es más poderoso? ¿Un fusil o el poder de Dios? ¿Qué es más poderoso? ¿Una bomba atómica o el poder de Dios? ¿Cómo será tan poderosa la palabra de Dios que por una palabra se acaba el mundo? Alguien tiene que entender esto. O sea que tenemos un Dios todopoderoso. Lo que está faltándole a la iglesia, ¿sabe cuál es? Consagración, fidelidad. Abraham no era cualquier hombre. Abraham era un hombre fiel a Dios. ¿Cómo Dios no va a respaldar a gente que verdaderamente, hermano, le crean a Dios y se consagren para Dios, como lo hizo Abraham con toda su casa, hermano? Léalo, por favor. Y tomaron también a Lot, hijo del hermano de Abraham que moraba en Sodoma, y sus bienes, y se qué. Mire que se llevaron a una persona, una familia importante. Yo me imagino que el diablo, cuando invadieron ese pueblo, dijeron: llevémonos a este hombre, porque el tío de él tiene platica. Nada menos, era el hombre más rico en ese entonces. ¿Cómo se llamaba? Abraham. Cuando se metían a invadir al pueblo de Israel, los que se llevaban cautivo, cuando se metieron los de Babilonia y se llevaron cautivo a los israelitas, ¿sabe? Dice la escritura que se llevaron a la gente sabia. Y a los otros, ¿sabe qué? Los mataban o los dejaban morirse de hambre. Oiga, cómo es el diablo, ¿verdad? El diablo no pierde el tiempo con cualquier mechudo. Discúlpeme, de verdad. Uno tiene que abrir el corazón. Y entre esos sabios, recuerde que allá apareció un hombre llamado ¿cómo? Daniel. Contado entre los sabios, pero también aparecieron otros judíos: Sadrá, Mesá y Abenecó. Y cuando se habla de gente sabia, se está hablando de gente preparada. Eso somos nosotros que creemos, hermano, que para poder sacar la obra de Dios adelante es de cualquier manera. No, hermano, se necesita preparación que va con la formación, pero se necesita lo más importante, la esencia de Jesús. Digan conmigo, el poder de Dios. Y tomaron también a Lot, hijo del hermano de Abraham, que moraba en Sodoma, y sus bienes, y se fue. Y vino uno de los que escaparon y lo anunció a Abraham, el hebreo, que habitaban en el Sinar de Manre, y el amorreo, hermano de Escol y hermano de Aner, los cuales eran aliados de Abraham. Y oyó Abraham que su pariente estaba prisionero, y armó a sus criados, los nacidos en su casa, 318, y los siguió hasta dónde. Oiga, pero si no pudieron 5 reyes contra 4, como 300 personas, hermano, van a pelear con 5 reyes. ¿Usted está entendiendo esto? ¿Cómo van? ¿En qué cabeza se le mete usted eso? Que 300 personas campesinas, que su trabajo era sembrar y cuidar ganado, ahora se van a ir a pelear con 5 reyes que acaban de derrotar a Sodoma y a Gomorra y 2 aliados más. ¿Cómo no voy a abrir el corazón, hermano? Recuerde que a quien destrozaron fue a Sodoma y a Gomorra. Y ahora sale el rey de Sodoma a recibir ¿a quién? A Abraham. Pero cuando viene este demonio, ¿sabe quién le sale adelante? Dios.
usando al sacerdote Melquisedec para recordarle que aquí el hombre no tiene nada que ver, que quien te entregó la victoria fue el Dios Altísimo. Ay, ay, ay, eso no tiene que ver con papá, eso no tiene que ver con el

un hogar uno se dé cuenta, hermano, si la gente es fiel, ¿sabe qué hace? Además de honrar a Dios con sus bienes, también tiene que honrarle con su vida. Es decir, consagrarse al Dios que le dio la victoria. Pero uno se dé cuenta, hermano, que Dios está dándole victoria a la gente. Y la gente pues después sale diciendo, ah, fue porque me tocó pelear la batalla en ayuno y oración. Yo pensé que fue Dios quien le dio la batalla. Claro. Ah, es que la plática que me debían, hermano, la recuperé, dice. ¿Y cómo la recuperaste? En oración y ayuno. ¿Sabe qué está diciendo? Que la recuperó él. Levante la mano lo que está entendiendo. Yo he escuchado ese lenguaje, hermano. Pero no aparece Dios en ningún lado. Aparecen ellos, que ellos se armaron y pelearon ellos. Entonces el rey de Sodoma dijo a Abraham, dame las personas y toma para ti los bienes. ¿Qué traía Abraham? La gente y los botines y toda la riqueza que se habían llevado de Sodoma y Gomorra. Mi pregunta, ¿se dejó dañar Abraham el corazón? Esto tenemos que prestarle atención. Respondió Abraham al rey de Sodoma, he alzado mi mano a Jehová, Dios Altísimo, Creador de los cielos y de la tierra, que desde un hilo hasta una correa de calzado, nada tomaré de todo lo que es tuyo, para que no digas, yo enriquecí a Abraham, excepto solamente lo que comieron los jóvenes y la parte de los varones que fueron conmigo, Arner, Escol, Manre, los cuales tomaron su parte. El verso siguiente. Después de estas cosas vino la palabra de Jehová a Abraham en visión diciendo, no temas, Abraham, yo soy tu escudo y tu galardón será sobremanera grande. Abraham, no temas, no te dejes robar, no te dejes dañar el corazón, no te dejes corromper por las cosas que yo te doy. Oiga, qué hombre de Dios, ¿verdad? ¿Cuántas bolsas de dinero traería? Y dijo que no tomaría ni un hilo. ¿Cuántas bolsas de dinero traía Abraham? ¿Se dejó enredar el corazón? ¿Y cuántas personas, hermano, Dios le da una victoria y se han enredado el corazón? Tranquilo, que Dios se lo come la polilla. Aquí está diciendo, yo no sacaré nada de aquí. ¿Sabe qué hicieron la gente que andaba con Abraham? Los que acabamos de nombrar, todos ellos honraron a Dios. Préstele atención a esto. Por eso es que uno tiene que hacer las cosas correctamente delante de Dios. Si queremos que el Señor sea nuestro escudo, si queremos que el Señor pelee por nosotros, no se deje corromper el corazón. Lo vuelvo a repetir. Si queremos que Dios te proteja y que Dios siga peleando, no se deje enredar el corazón por la plata. Porque Dios va a pelear. Y Él puede darte la victoria. Y usted que no está acostumbrado a manejar millones, te puede poner a manejar millones. Pero no es para que usted se deje enredar el corazón. Es para que usted le sea más fiel a Dios. Entonces, Melquisedec, por eso le digo que si no le sale de primero Melquisedec, ¿sabe qué hubiera pasado? Tal vez el rey de Sodoma lo hubiera enredado. Pero Abraham era un hombre de oración. Abraham era un hombre de visión. Abraham era un hombre que estaba acostumbrado a temer a Dios. Y cuando la gente nace de nuevo y está formada por Dios, el diablo no lo enreda, hermano. Imagínese, si fue capaz de sacrificar a su propio hijo, ahora no iba a guardar su corazón de esos botines, hermano. Si fue capaz de echar a Agar y a Ismael de su casa, ahora no iba a guardar su corazón para seguir obedeciendo a quién. Al Dios que un día le dijo, sal de tu tierra y de tu parentela. Este texto bíblico me muestra a mí que cuando usted le es fiel a Dios, Dios no solamente te cuida a ti, Él va a pelear por toda tu familia. No, alguien lo tiene que entender. Él va a pelear por toda tu familia. No escucho, va a pelear por toda tu familia. Pero ¿sabe qué es lo bonito de esto? Que Abraham ni siquiera alcanzó a llegar a la casa cuando le dio los diezmos al Señor. ¿Usted no cree que
es darle lugar a

0: al diablo, que Dios a usted le dé una victoria mañana. Y tenga Dios que esperar 15, 20 días para que usted lo honre. Levante las manos los que están ya entendiendo. ¿Sabe qué está pasando? Hay una excusa demoníaca. Porque cuando hay temor de Dios, lo primero que usted hace es reconocer al Dios que le dio la victoria.
1: No.
0: Lo primero que usted hace es reconocer al Dios que le dio, ¿qué? La victoria. Abraham no alcanzó a llegar a su casa. Yo creo que el consejo que le dio Abraham, escúcheme, a sus hijos fue tremendo. Porque Jacob le dice, si me dieres pan para comer, por eso yo sé que Dios no le da algo a usted. Escúcheme, cuando usted le da algo a Dios, es porque ya Dios te lo entregó. Porque yo no creo que usted le vaya a dar algo a Dios que Dios no le haya dado. ¿Qué dijo Jacob? ¿Qué dijo David? De lo recibido de tus manos. No estoy entendiendo. ¿Qué dijo David? De lo recibido de tus manos, ¿de eso qué? Yo sé que este mensaje no gusta a mucha gente. ¿Sabe por qué? Porque se está hablando de la honra que se merece el Señor. Yo sé que esto no le asienta bien a mucha gente. Porque cuando se trata de plata, lo más engañoso del corazón es cuando se habla de plata. Pero la perfección de Dios, ¿sabe dónde se prueba? Dios está probando a Abraham. ¿Sabe dónde se prueba? La perfección de Dios se prueba en la sobreabundancia. La gente en la escasez, eso se enamora tanto de Dios, hermano, que le dice, te amo, y cuando tú me bendigas, te amaré más. Pero una cosa es cuando usted tiene hambre, y otra cosa es cuando ya tiene sobreabundancia. Y Dios dice, no seas que edifiques buena casa, el oro y la plata se te aumente, y te olvide de Jehová. ¿Y cuánto Dios lo saca, hermano, de un chiquero, de un basurero? ¿Cuánto Dios ha sacado de un muladar? Y después se olvidan de dónde Dios lo sacó. Y se vuelven arrogantes, prepotentes con el mismo Cristo, hermano. Voy a seguir leyendo. Entonces Melquisedec, rey de Salem, sacerdote del Dios Altísimo, sacó pan y vino y le bendijo, diciendo, bendito sea Abraham, del Dios Altísimo. ¿De quién somos nosotros? Bendito del Dios Altísimo, creador de los cielos y de la tierra. Y le está recordando el sacerdote, recuerda que Dios es el creador del cielo y la tierra. Es decir, esa bolsa que tú traes allí, ¿sabe quién la creó? Dios. ¿Cuántos pueden alabar al Señor? El verso siguiente. Bendito sea el Dios Altísimo que entregó tus enemigos en tus manos. Y le dio a Abraham los diezmos. ¿De dónde sacó los diezmos? Del botín. Por eso él dice, aquí yo no sacaré nada. Cuando el rey de Sodoma le aparece y le dice, dame las personas y quédate con el botín. Mire este hombre cómo guarda su corazón. Eso es conocer a Dios, creo yo. Eso es tener una relación con el Espíritu de Dios muy profunda, hermano. Pero ¿cuántos primero se llenan el buche? Y si algo le queda y algo le sobra, hacen como Ananías. Después de sustraer, es que se acuerdan de Dios. Eso pasó con Caín. Caín después fue que se acordó que lo que tenía era del creador del cielo y la tierra. Y Caín después fue que se acordó de Dios. ¿Y sabe qué hizo? Le llevó los sobraditos. Lo más bonito de esta conversación es que el sacerdote no le está pidiendo diezmo, sino que le está diciendo, acuérdate quién te dio la victoria. Acuérdate quién acaba de pelear por tu familia. Acuérdate quién hizo que usted regresara vivo otra vez. Y cuando le está diciendo, acuérdate de tu creador, este hombre se desarma y coge el botín y comienza a sacar el diezmo de todo. ¿No escucho? ¿El diezmo? ¿Cuántos millones habían ahí? Ayúdeme. ¿Cuántos millones recibió este sacerdote en ese momento? Y por eso es que la Biblia dice, considera aquel que recibió los diezmos del botín. ¿Sabe qué significa el botín? Significa que Dios le quitará el botín al tirano, al diablo, y te entregará la victoria. Pero considera aquel que recibió de Abraham los diezmos. ¿Sabe qué se dice en la Biblia? Que era el mismo Jesús. Melquisedec, sin nacimiento, sin origen, sin genealogía, sin familia, dice, semejante al Dios Altísimo. Por eso consideramos que este sacerdote, que es sacerdote para siempre, es el Rey de Reyes. ¿Cuánto alaban al Señor? ¿Cuánto alaban al Señor? Es el Rey de Reyes y Señor de ¿qué? Pero vuelvo a repetir, ¿se dejó Abraham dañar su corazón por la suma que traía? ¿Se dejó dañar? ¿Sí? ¿Se dejó dañar Abraham por esa suma? Y decirle al sacerdote, nada de lo que es tuyo tomaré, nada, excepto lo que le dieron a los que andaban con ellos. Y ellos, ¿sabe qué hicieron también? De allí también honraron a Dios. Sigamos leyendo. El verso 21. Entonces el rey de Sodoma dijo a Abraham. ¿Qué le dice? Dame las personas y toma para ti. Recuerde que acaba de sacar los diezmos. Y ahora le está diciendo, ¿sabe qué, Abraham? Quédate con todo. ¿Qué tal que Abraham se hubiese dejado dañar el corazón, no? Por eso que usted, hermano, tiene que meterse tanto con el Señor para que el diablo no le enrede el corazón. Porque donde hay plata, ¿a cuánto el diablo le ha enredado el corazón? Yo he visto mucha gente como el diablo le ha enredado el corazón. Y respondió Abraham al rey de Sodoma. He alzado mi mano a Jehová Dios Altísimo, Creador de los cielos y de la tierra, que desde un hilo hasta una correa de calzado, nada tomaré de todo lo que es tuyo. Recuerde que había rescatado todo, tanto venían calzado como correa, plata, oro, venía de todo, hermano. ¿Se quedó con algo? ¿Usted cree que un hombre de Dios se queda con algo que no es de él? ¿Sí, un hombre de Dios se queda con algo ajeno? No, hermano. El Espíritu de Dios no le permite una cosa de esa. Si eso haces, es porque Dios no está allí en ese corazón. Excepto solamente lo que comieron los jóvenes y la parte de los varones que fueron conmigo, Arne, Skol, Manre, los cuales tomaron su parte. Y después de estas cosas, vino la palabra de Jehová a Abraham en visión diciendo, no temas, Abraham. Hermano, eso es lo que Dios está viendo, tu corazón. Está viendo tu sinceridad. Está viendo tu honestidad. ¿Qué dijo? No temas, Abraham, porque yo soy tu escudo. Cuando alguien camina y se consagra para Dios, Dios siempre lo va a guardar y lo va a proteger. Voy finalizando para orar. ¿Qué tenía Abraham? Un conflicto. No escucho. ¿Qué tenía Abraham? Un conflicto. ¿Y cuál era el conflicto? Su familia. Ahora, cuando usted lee el Salmo, es claro cuando dice, Jehová te oiga en el día de conflicto. Haga memoria de todas tus ofrendas. Te envíe ayuda de su santuario y el Dios de Jacob te defienda. ¿Sabe a quién está nombrando aquí este texto bíblico? Gente que honraron a Dios. Abraham y Jacob. Recuerde que Jacob fue el que dijo: si me dieres pan para comer, vestido para vestir, si me volviera a la casa en paz, a la casa de mi padre, tú serás mi Dios, y de todo lo que me des, el diezmo apartaré para ti. Y mientras su suegro lo oprimía, y este hombre llamado Jacob le era fiel a Dios, ¿Dios no lo bendijo? Yo le tengo que decir que Dios bendice a quien lo bendice. Hay alguien lo tiene que recibir. Dios honra a los que le honran. No, Dios honra a los que le honran. Y por mucho que el suegro de Jacob lo maltratara, Dios lo bendijo ahí. ¿Y sabe por qué lo bendijo? Porque donde hay consagración y honra, Dios será tu escudo. ¿Quién fue el escudo de Jacob allí? Dios. Lo dejó en vergüenza. El hombre salió ¿cómo? Salió riquísimo. Y su suegro quedó pobre. Todos los bienes que tenía el suegro, ¿sabéis dónde pasaron? En mano del hombre que honraba a Dios. Por eso yo sé que el que tiene lo que tiene, le será quitado y le será dado al que más tiene, porque me es fiel. Hay que ser fiel. Vamos. Digan conmigo: hay que ser fiel. Colóquemelo allí. Jehová Dios te oiga en el día de conflicto. Y note usted que no hace nombramiento de dos personas que fueron fieles al Señor. Jehová Dios te oiga en el día de ¿qué? Y envíe ayuda de tu santuario. Haga memoria de todos. Pero ¿sabe de qué está nombrando? Nada menos que a Abraham y a Jacob. Cuando yo entendí esta palabra, hace mucho tiempo, yo dije: aquí no hay de otra. Cuando se presenten los conflictos, por ejemplo, la camioneta mía, escuchen. Usted conoció al principio del año el problema que tuve con la camioneta. Una camioneta nueva y se motorió el motor. Y era una camioneta que ya tenía 58 mil kilómetros. O sea que la andé harto. Y no me entregó Dios la victoria. Porque una cosa es que usted tenga una camioneta y que tenga 20 mil, 30 mil kilómetros, pero 58 mil ya tiene harto recorrido. Y en estos días la voy a sacar y no le funciona el aire acondicionado. Y lo bueno es que sin hacer problemas, sin meter abogados, sin poner a un pleito, solo peleando al Señor. Porque lo único que se hizo allí fue hacer un derecho de petición. Escúcheme bien esto. Y voy a sacar la camioneta, ¡pum! Y el aire no le funciona. Voy y lo llevo al concesionario y me dice: eso sí no lo cubre la garantía. Porque ya esos son accesorios averiados del uso. Y dije: ¿cómo así? ¿Ves? ¿Y cuánto vale la manguera? Todo el arreglo salía 400 mil pesos. Y yo me vengo para la casa. Y después llamo a su amiga Angie. Digo: venga Angie, pero esto no fue que se dañó por uso, fue que la dejaron mal puesta. ¿Cómo así? Ya le voy a mostrar. ¿Sabe qué hicieron? Cuando armaron el motor, dejaron la manguera de presión del aire, la que sale del compresor, pegada a la base del ventilador del motor. Entonces, al quedar pegada ya, la vibración la rompió. ¿Sabe qué hicieron? Le mostré evidencia. Y le dijo: pues tengo mi conciencia limpia, pero le estoy mostrando. Si me toca comprarla, pues la compro. Pero me parece algo injusto. Entonces, yo necesito que me solucionen el tema. Al ratico me estaban mandando el mensaje y diciéndome: sí, señor, autorizaron el cambio de la manguera. ¿Quién pelea? ¿Quién pelea? Pero cuando yo entendí este Salmo 20, Jehová te oiga en el día de conflicto. ¿En qué estaba Abraham? En un conflicto. ¿Y buscó al rey? Si el rey de Sodoma y Gomorra y los otros estaban ¿qué? Encuevados, porque los volvieron nada. Y mire lo que está diciendo: Jehová te oiga en el día de conflicto. El nombre del Dios ¿de qué? Subraye la palabra Jacob. ¿Por qué dice Jacob? Y comienza a hablar y haga memoria de tus diezmos. ¿Sabe qué está diciendo? Acuérdense de Jacob. cuando se encontraba en conflicto con su hermano y se encontraba en la situación que se encontró en la casa de su suegro. Mi pregunta, ¿lo desamparó Dios o lo defendió? Uy, hermano, alguien tiene que entender. ¿Lo desamparó Dios o lo defendió? ¿Y Abraham lo desamparó o lo defendió en esa lucha? Entonces, ¿qué le dice? No tema, Abraham, yo soy tu escudo. ¿Sabe qué quiere decir? Que cuando usted le es fiel a Dios, Dios siempre peleará. Pero la gente cree que cuando hay conflicto y queremos que Dios nos saque en victoria, creen que eso es de labio. No, hermano. Tiene que haber una formación espiritual allí y una consagración al Dios del cielo, hermano. Por eso usted ve, hermano, que muchas personas le cuesta ver un respaldo de Dios. Pero es por falta de fidelidad. Siga leyendo. Jehová te oiga en el día de conflicto. El nombre del Dios de Jacob te defienda. Ya sabe que defendió a Jacob, tanto de su hermano como de su suegro. Te envía ayuda desde el santuario y desde Sión te sostenga. Mi pregunta, ¿sí sostuvo a Jacob? ¿Lo sostuvo en la casa de su suegro? ¿Cuántos años? ¿Cuántos años le tocó aguantárselo? 14 años. ¿Y quién lo sostuvo en esa lucha? ¿Y no lloraba Jacob? ¿No sufría Jacob? Pero él dijo, de todo lo que me dé, el diezmo apartaré para ti. ¿Qué está haciendo el Señor? Memoria de sus ofrendas. Por eso está nombrando a Jacob. ¿Cuánto le están entendiendo? ¿Qué está haciendo el Señor? Memoria de sus ofrendas. Y esto lo escribió ¿quién? David. ¿Y sabe por qué David lo escribe? Porque David, cuando todos estos profetas y estos hombres, ¿sabe qué hacían? Leían los escritos de los primeros profetas. Y usted sabe que Abraham fue un profeta de Dios. Entonces, ¿qué hacían ellos? Leían los escritos para mantenerse en esa fe y en esa fidelidad al Dios que se le apareció a ellos. Te envía ayuda desde su santuario y desde Sión te sostenga. El verso siguiente. Haga memoria de todas tus ofrendas y acepte tus holocaustos. El verso siguiente. Te envía ayuda desde el santuario y desde Sión te sostenga. Ah, te dé conforme al deseo de tu corazón y cumpla todo tú. Yo me imagino a Jacob diciéndole, Señor, tú sabes que mi hermano me busca para matarme, por favor no lo permita, ayúdame. Señor, tú sabes que mi suegro, no me deja levantar de noche, me consume el frío, de día el calor y me maltrato y me ha engañado dos veces ya, me ha cambiado el salario, me tiene aquí, Señor, y cuando se pierde una ovejita porque se la come o la devora un animal, mi suegro me la cobra. Uy, qué amor tan bonito de ese suegro, ¿no? Eso no lo digo yo, eso lo decía Jacob. ¿Cuántos lo han leído? Mi suegro me la cobra. Entonces, si eso era con el suegro, ¿qué queda para un particular? Mi pregunta, ¿no estuvo Dios con Jacob? Y por eso David está dando testimonio de lo que sucedió con Jacob. Y así como Dios lo hizo con Jacob, David sabía que también lo iba a hacer con él. Ay, ay, ay, ay. Por eso usted ve que David es uno de los hombres más generosos que se levantan en cuanto el darle a Dios. Y es David quien dice, de lo recibido de tus manos, ¿de eso qué? ¿Quién soy yo para no darte? Como dice David, ¿quién soy

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1: Vamos, fuerte, Él es bueno y para siempre es tu misericordia, Señor.

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mayor deleite es tributarte a ti toda la gloria y estar en tu presencia. Eso es lo mejor para nosotros. Vamos a cantar al Señor.

Sí, Señor, anhelamos permanecer en tu presencia. Y al saber que a través del sacrificio de Jesús, tú has abierto, Señor, un camino nuevo y vivo, y que ya no hay obstáculos que nos separen de ti, y podemos estar ante ti.

grita.

El espacio no te lo permite, pero si sí puedes mover los pies así.

Levanta tu mano derecha y di conmigo: Jesucristo es mi Señor y mi Salvador. Yo soy libre de los yugos, de las tinieblas, de los espíritus de iniquidad que vinieron a mí a causa de los pecados de mis antepasados. Hoy yo invoco el poder de la sangre de Jesucristo sobre mi vida, sobre mi familia,

Pero esto no es solo para nosotros. Esto es para muchos que están allá afuera. ¿Cuántos dicen conmigo: Señor, heme aquí, envíame a mí, pon tu palabra en mi boca?

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que dependemos, comunicamos, hablamos con el Dios Altísimo. Dios nos habla a través de su palabra y nosotros le hablamos a través de la oración. Pero cuando te dejas arrastrar por un incrédulo, un falso hermano, un falso profeta, esos vendedores de ilusiones. Hermanos, ¿cuánta gente ha caído en la desgracia? Y están hundidos, y con lamentos, y con juicios. No, hermanos, puesto los ojos en Jesús, el autor y consumador de la fe. Por eso, hermanos, dice la palabra, es viva y eficaz, más cortante que espada de dos filos, penetra a partir al espíritu la coyuntura. Hermanos, Dios nos manda a escudriñar las escrituras. Hermanos, y algo muy lindo es saber que Dios nos habla a través de su palabra. Y si estudiamos la Sagrada Escritura es para depender de lo que Dios dice. Muchas son las disposiciones o pensamientos del hombre, pero Dios es el que tiene la respuesta. Entonces, hermanos, debemos de ser más fieles que nunca. Puesto los ojos en Jesús, el autor y consumador. Cuando te dejas embar la duda, cuando el diablo usa a secuaces, en una oportunidad se convirtió un hombre de lo más malo que había sobre la tierra. Según el testimonio, había sicariado mucha gente, miles de personas. Pero un día llego a los pies de Cristo y me dice, ¿sabe una cosa? Hay gente que es maligna. Pues yo pensé, dije, ¿y este? ¿Qué es lo que me quiere decir? Dijo, pastor, yo fui un hombre muy malo. Ahí fue cuando me enteré quién era. Había sicariado miles de personas. Y yo estaba desesperado por todo lo malo que había hecho. Pero un día oí la voz de Dios. Te voy a rescatar. ¿Quién perdona tus iniquidades? ¿Quién sana tus dolencias? Se llama Jesús de Nazaret. Y lo aceptó. Pero llega un falso cristiano a sembrarle la duda, la incredulidad. Vemos, hermanos, el caso de Sansón. Sansón recibe un mensaje, pero se le aparece una ramera. Tráigame. Antes le dice al papá, y el papá le dice, pero ¿qué es lo que vas a hacer? En el pueblo no hay mujeres hermosas, porque tiene que caer en esto. Pero el capricho pudo más y se perdió, sobre todo la determinación. Tú no puedes hacer maldades para cosechar bienes. Le sacaron los ojos, fue una burla, un escarnio, y Dios lo creó para azotar a los enemigos del pueblo de Israel. Pero hermanos, qué lindo que hoy abras tu corazón. Cree en el Señor Jesús y serás salvo tú y tu casa. No tienes que tener cuidado con tanto parlanchín, tanto falso hermano. Yo recuerdo explicándole a la iglesia la fidelidad, la sinceridad, un verdadero amor. Si Dios nos saca de un mundo de mentiras, de un mundo de falsedad, de un mundo de engaño, nos da el privilegio de creerle. Pues hermanos, hagámoslo con un corazón sincero, fiel, obediente, abnegado. Te
dependemos de Él y separados de Él nada podéis hacer. Entonces llega una persona a sembrarme la cizaña, que yo soy testigo de Jehová. Le dije, ¿usted ha visto a Dios? No, testigo es el que ve un hecho. Testigo es el que está presente de un acontecimiento. ¿Usted ha visto a Dios? No, le dije, usted es un falso testigo, mentiroso. El padre, a quien usted dice que es testigo, que no lo conoce, envió para salvarnos, se llama Jesús de Nazaret. Entonces, hermanos, sectas, religiones, no, puesto los ojos en Jesús de Nazaret y con un corazón sincero. Cuando a mí llegaron una cantidad de sectas que hay que guardar el sábado, no, si a mí me guarda el Señor Jesús, un día no me puede guardar, que Dios lo haya dado de descanso como un ejemplo para que el hombre descanse, pero no es para que usted crea que un día te va a salvar. No, la Biblia dice, cree en el Señor Jesucristo y será tú y tu casa. Y así pasó cantidad de gente y me tocó decirle, qué pena, llegaron tarde. Cuando Cristo llega al corazón del hombre, la riqueza más grande que podemos recibir en la vida, la salvación, el perdón de tus pecados. Pero dependemos de las Sagradas Escrituras, porque la fe viene por el oír, y el oír por la palabra de Dios. ¿Cómo cayó Adán y Eva? Dice Génesis 3:1. La serpiente era astuta más que todos los animales que Jehová Dios había hecho. La astucia, la mala fe, la sagacidad, la religiosidad. Hermanos, para llegar a los pies del Señor Jesús es porque estamos dentro de la voluntad de Dios. Antes de estar en el vientre de nuestra madre, nos había escogido para que fuésemos hechos a su imagen y semejanza, para que seamos sus siervos, obreros, trabajadores, que nos da la oportunidad de bendecirnos, perdonarnos, hacernos ciudadanos del reino. Entonces, ese hombre astuto, sagaz, que la naturaleza del pecado, muere. Entonces ya lo que tiene que haber es sinceridad. Hermanos, adoramos a un Dios real, en espíritu y en verdad. Pero cuando tú le crees a tanto parlanchín engañador, que quiere sembrarte la duda, la incredulidad, la mujer le respondió al mismo diablo, del fruto de los árboles del huerto podemos comer, pero del fruto del árbol que está en medio del huerto, dijo Dios, no comeréis ni le tocaréis para que no muráis. De la serpiente le sembró la duda. Dios le dio un mensaje. Hermanos, ¿cuántos de ustedes han recibido palabra de Dios, pero las emociones, el pecado, el adulterio, la fornicación, sobre todo la inmoralidad? Hermanos, no podemos llenarnos de orgullo. Hermanos, es inmadurez. Yo reconozco en la misericordia de Dios que me rescató. Qué orgullo ni qué vanidad. Si uno era un impío, no era un pecador. Y si Dios nos ha bendecido es para su gloria, no para llenarnos de un orgullo falso, mentiroso, que es lo que el diablo crea. Cuánta gente humilde y no saben vivir en Cristo. El orgullo
Esa es la gracia de Dios, no para orgullo, para servicio, para amarle. La vida sigue, pero el diablo tiene muchos argumentos, astucia, sagacidad, mentira. Aquí la mujer empezó a hablar con la serpiente antigua, el diablo. Y antes de todos los árboles podemos comer uno. ¿Dónde estaba eso? No lo toque, no debes. Ninguna comunión tiene con la luz con las tinieblas. Y el diablo le sembró la duda, le sembró la incredulidad. ¿Con qué Dios os ha dicho? No comáis ni de el día que usted toque ese árbol tiene sabiduría. Y así le pasa a la gente. Narcos, mulas, prestándose para hacer daño. Y llega el día en que son descubiertos. Viene el lamento, viene un arrepentimiento falso. No, Dios nos advierte. Al pueblo de Dios, Dios dice que nada acontece mientras no nos haya advertido, para tener cuidado cuando llegue la tentación, el capricho, la vanidad. Estemos preparados, firmes, fieles, rechazando todo ataque, ilusión, engaño, mentira del diablo. ¿Cuánta gente, hermanos, hoy se lamenta por el engaño? Le creyeron al maligno, le sembró la cizaña y empezó a contradecir lo que Dios les había dado, la orden que Dios le dio. El maligno se la sacó. ¿Cómo? Entonces la serpiente dijo a la mujer: no moriréis, sino que sabe Dios que el día que comáis de él sean abiertos vuestros ojos, seréis como Dios, sabiendo el bien y el mal. Vio la mujer que el árbol era bueno para comer. Hermanos, los atajos no sirven, sino son un peligro. Hay que andar por el camino que el Señor Jesús trazó. Pero cuando uno quiere, que me parece, que me gusta, la Biblia dice, hay caminos que al hombre le parecen derechos, pero al final es la muerte. Imagínense ustedes, hermanos, cómo quedó Judas después de haber vendido a su maestro, al que lo llamó a ser un verdadero discípulo. Tú no puedes perder el privilegio, la oportunidad de nacer de duda, de pereza, de derrota, de fracaso. Cuando Dios me dio el privilegio de conocerme y tomé la decisión hasta el día de hoy de servirle, de seguirle, muchas cosas han pasado, tentaciones, halagos, muchas puertas que el diablo abre y su final es la destrucción, la muerte, la desgracia. No, hermanos, dije: Señor, seré fiel a ti y a tu palabra. ¿Y qué tenemos que hacer? Amarlo, servirle, buscarle, serle fiel, hacer frutos dignos de un verdadero arrepentimiento y no jugar uno con las ilusiones. Porque, hermanos, hay experiencias que son de mucho cuidado, porque hay caminos que al hombre le parecen derechos, pero su final es camino de muerte. Empezando la vida cristiana, Dios me trajo a la ciudad de Bogotá y estaba yo con el deseo de trabajar, de hacer algo para poder vivir para la gloria de Dios. Entonces me hice una

Y otro que estaba ahí escuchando dijo, pues si a mí me llevan, yo tengo mi carro. Pues vámonos en él y traemos todo y participamos. Llegas allá y el papá, todo enojado, ¿usted qué viene a hacer aquí? Se ha portado mal, se supo toda la verdad, fuera. Entonces me vine pensando de nunca me dejaré ilusionar de nadie. Si tengo que ayunar para conseguir la bendición, lo voy a hacer. Que tengo que portarme como un hijo de Dios, lo tengo que hacer. Que tengo que ser un siervo para la gloria de Dios. Y entonces empieza uno, es la obediencia. Pero cuando te dejas ilusionar, tanto falso profeta que te profetiza halagos, casas, no, hermanos, todo lo buscamos bajo la dirección de la palabra de Dios para poder hacer la voluntad. Pero esas cosas, hermano, que te llevan de un momento a otro, ¿qué hacen los impíos? ¿Cuánta gente compra loterías y nunca se la gana? Son argumentos del diablo. ¿Cuánta gente le profetiza? Siervo, vas a esto aquí, hermano, ¿cómo no se va a dar cuenta quién es usted y cómo ama, sirve, honra, respeta las cosas de Dios? Pero llegan espíritus inmundos con una cantidad de ilusiones. Qué lindo que tú me llames y de testimonio, pastor, me engañaron, yo iba juicioso a la iglesia, pero me salió un falso y me dijo que estaba, que esa no era la verdad, y me dejé creer. Hermanos, hay testimonios delicados y nosotros tenemos que tener todo el cuidado para congregarnos a buscar de Dios, no a buscar negocios, halagos, mentiras. No, hermano, todo lo contrario. Buscar primeramente el reino de Dios y su justicia, y las demás cosas serán añadidas. Hermanos, seguir a Cristo es la negación, la fidelidad, ese amor verdadero que nunca nos deja caer en el lazo del encantamiento. Nunca nos deja vivir de ilusiones. Todo lo contrario, necesitamos ser formados. Pero si no hay una identificación de buscar primeramente el reino de Dios y su justicia, entonces tenemos que aprender a decir no a lo malo, a las ilusiones, a las cosas fáciles, a las ilusiones de falsos profetas. Son vendedores de ilusiones. Aquí le dice a Eva, serás como Dios, sabiendo que Dios tomó del polvo de la tierra, hizo el cuerpo del hombre, trajo un espíritu y le dio vida, y determina los días de nuestra vida. Por eso nadie es eterno. Pero si no permitimos que nos prepare, que nos capacite, que tengamos un testimonio de abnegación, de amor, de fidelidad, de trabajo. Somos árboles plantados junto a corrientes de agua que da su fruto a su tiempo. Y su hoja no cae y todo lo que hace prosperará. Sin santidad nadie verá al Señor. Pero cuántos vendedores de ilusión que puede bailar, hermanos. No, sin santidad nadie verá al Señor. Que puede fumar, que puede tomar, que puede decir malas palabras. Somos la casa de Dios. Vamos cada día permitiendo que el Dios de la gloria nos santifique por completo nuestro cuerpo,

el alma, nuestro espíritu, que cada día seamos genuinos responsables como siervos del Dios Altísimo. Veamos, hermanos, día a día, siendo edificados en vuestra santísima fe, para que creciendo dentro de la verdad, cada día seamos libres. Usted no puede hacer maldades para luego arrepentirse. Eso era el hombre de pecado. Y hay cantidad de gente lamentándose su vida cuando era de servicio a Dios. El diablo la usó: perdición, alcoholismo, orgías, borracheras, adúlteros, fornicarios, mentirosos. Toda esa gente que cree en la brujería, en el encantamiento, en las cosas superficiales. Nosotros tenemos que ser edificados. Por eso la fe viene por el oír, y el oír por la palabra de Dios. Hermanos, tenemos que ser genuinos, sinceros, para poder hacer la voluntad de Dios y no tener, hermanos, esas amarguras. Deleitarse en la carne, deleitarse en el pecado. Veamos, hermanos, cómo el libertinaje ha llegado al hombre de una manera terrible. Y de ahí viene el adulterio, la fornicación. Vemos la inmoralidad. Hoy en día una jovencita deja el tetero y ya empieza a salir desnuda, provocando. Y termina. Hermanos, yo conocí casos de niñas de 4 o 5 años empezando la fornicación. Eso es impresionante, uno queda sorprendido. Cómo los demonios toman cuerpos, como los espíritus inmundos. Mas Jesús, ¿qué le dijo Dios? ¿Quién te enseñó que estabas desnudo? ¿Has comido el árbol que te mandé que no comieses? Y el hombre respondió: la mujer que me diste por compañera me dio el árbol y yo comí. Hermanos, la responsabilidad, la sinceridad, un amor fundado en el respeto. ¿Cómo se pierden los hogares cuando la mujer hace lo que quiere, lo que le parece? Es que yo soy así. ¡Qué equivocación! Dios dijo: haré una ayuda idónea para Adán, y creó la mujer. Pero ella, en cambio de estar obediente, haciendo lo que debe hacer, cayó. Y el diablo empezó a embrujar, a hechizarla, a lavarle la mente, y le pareció. Pero aquí, a la hora de la realidad, se escondieron delante de la presencia de Jehová en los árboles. Qué vergüenza, hermano, que usted un día amó a Dios. ¿Y quién lo engañó? Usted mismo, su mente, su naturaleza, el capricho, el ilusionismo, los demonios de inmundicia, de lascivia, gente llena de lascivia, gente llena de inmundicia que no se sacia. Una ramera, ¿cuántas relaciones puede tener en un día, en una noche? ¿Qué es eso? Espíritus inmundos de lascivia, fornicación. La gente llena de vicios, de placeres, y terminan después de cierta edad, cuando lo malgastaron, lo acabaron todo, no aprovecharon. Por eso Dios quiere formarnos,
eres el mismo de ayer, de hoy y por los siglos. Que podamos decirle, Señor, estar en tu presencia. Sí, Padre, todos los días de nuestra vida, a servirte, a amarle, a que Dios nos utilice como instrumentos. Tanta gente que hay para compartirle todas las bendiciones que Dios nos ha dado. Las bendiciones no es para perdición, es para testimonio. Dios te ha dado la salud, no es para que cometa actos vergonzosos, sino para que dé testimonio de cómo Dios te ha bendecido, te ha guardado saludable, victorioso y próspero. Esa es el llamado, esa es la bendición, ese es el testimonio. Pero cuando la gente se da contaminada, que sacó con Adán echarle la culpa a la mujer si él era el jefe? La mujer que me diste. Sí. Entonces viene ya, hermanos, las maldiciones. Digo, la maldición, primero Dios los echó. Y la serpiente antigua llamada diablo también fue maldita entre todos los animales del campo. Sobre tu pecho andarás polvo, comerás todos los días de tu vida. Y viene esa lucha entre el bien y el mal. Pero Dios te sacó del mal, ¿para qué volver allá? Es el testimonio del Evangelio. Y luego Dios nos enseña, no podemos hacer males para cosechar bienes en ninguna manera. Por eso, mi estimado, qué lindo que abras tu corazón para que no te equivoques, para que no caigas, para que nunca te apartes de la mano del Todopoderoso y tenga que sufrir toda tu vida las consecuencias de la maldad, del pecado, de los vicios, de los placeres, que te va destruyendo día a día, te van muriendo poco a poco. No, hermano, Dios es vida, poder, amor, bendición, gozo, paz, paciencia, bondad, mansedumbre, fidelidad, abnegación. Por eso, mi estimado hermano, qué lindo que seas fiel, firme, obediente, abnegado, porque el pecado le causó enfermedad, muerte, desgracia, desde que el diablo contaminó la vida. Vemos, hermanos, todos los sufrimientos de la humanidad. Por eso, de tal manera amó Dios al hombre, que ha enviado a su Hijo unigénito para que todo aquel que en él crea no se pierda, mas tenga vida eterna. No permitas que el pecado se enseñoree de tu vida. No permitas que el pecado te cause la muerte espiritual. No permitas que te contamines para contaminar a otros. La Biblia dice, porque todos pecaron, están destituidos de la gracia de Dios. Vino la muerte. Por eso Jesús de Nazaret en la resurrección es el camino, la verdad y la vida. Por eso, hermanos, qué lindo que tengas un testimonio de fidelidad, de amor, de abnegación, de obediencia. Porque cuando el pecado entra, el hombre espiritualmente muerto. Y por eso, hermanos, Jesús de Nazaret es la resurrección y la vida. Qué lindo, hermanos, que sea la casa de Dios, que Cristo viva en ti, hoy, mañana y siempre.
donde cada día tiene cosas nuevas. Si alguno está en Cristo, nueva criatura es. Las cosas viejas pasaron, y aquí todas son hechas nuevas. Son pasos de fe. ¿Me explico? Tenemos que renunciar a la vieja naturaleza. Nunca volver atrás. Jamás. Dios tiene cosas nuevas. Bendiciones, gozo, paz, testimonio, ejemplo. Si Dios nos ha dado ese privilegio de haberle conocido, démosle la gloria, fieles, sinceros, abnegados, que dice Romanos capítulo 1, verso 22 y 23. Pues habiendo conocido a Dios, no le glorificaron como a Dios ni le dieron gracias, sino que se envanecieron en sus razonamientos y su necio corazón fue entenebrecido, profesando ser sabios, se volvieron necios. ¿Qué necesidad tenía Adán y Eva de hacerle caso a la serpiente antigua? Si Dios los plantó a disfrutar, 99.9, solo el árbol donde estaba la maldad no lo toque. Cristo nos redimió de toda maldición. Por eso tenemos ese privilegio de ser una nueva criatura para disfrutar la gloria de Dios. No te descuides, porque el diablo te quiere descarriar. ¿Qué dice Romanos 1:28? Dice, como no aprobaron tener en cuenta a Dios, Dios los entregó una mente reprobada para hacer cosas que no convienen. Necios, desleales, sin afecto, implacables y misericordia. Por eso, hermanos, ten cuidado y que Dios te dé discernimiento. Tú no le puedes decir a lo malo bueno y a lo bueno malo. No, hermanos, tú tienes que tener ese discernimiento entre la mano derecha y la mano izquierda, entre las tinieblas y la luz, entre lo amargo y lo dulce, para que así mismo, hermanos, no tenga que lamentarse, sino todo lo contrario. Dice la palabra de Dios, hermanos, que debemos tener sinceridad, amor, una fe no fingida. Porque hay gente que tiene fe, pero en un momento de un ataque demoníaco, que salen corriendo. Se les olvidó. Hermanos, son cosas tan delicadas que hay que tener cuidado. Porque las cosas del mundo pasan como una tempestad, hermanos. Por eso Dios dice, estar firmes. Nosotros debemos de cada día amar más al Todopoderoso, al Dios de la gloria, con todo el corazón, con toda el alma y con todas nuestras fuerzas, hermanos, y ir de gloria en gloria, de poder en poder, de victoria en victoria, de bendición en bendición. Fuera la amargura, la tristeza, la duda, la incredulidad. Y por eso, hermanos, ten cuidado con la impiedad, con la iniquidad, para que te mantengas firme, para que Dios cada día te bendice, cada día te prospera, cada día nos da más sabiduría. Cada día entendemos la voluntad de Dios agradable y perfecta, como dicen las Sagradas Escrituras. Por eso, hermanos, tú no puedes cambiar la verdad de Dios por un placer, por un capricho.
hermanos, por el adulterio, por la fornicación, por la inmundicia. Hay gente, hermanos, que se llenan de inmundicia, de lascivia, y quieren contaminar. Se deleitan en su carne. A lo bueno le dicen malo. Se deleitan en la inmundicia de las concupiscencias de sus corazones. No, hermano. Usted como cristiano, dele la gloria a Dios siempre. En todo momento, en todo tiempo, en todo lugar. Señor, te doy muchas gracias. Padre, yo quiero más sabiduría, entendimiento. Que me reveles, que yo entienda tu bendita palabra. Que cada día, Señor, pueda tomar las mejores decisiones. Que mi corazón, mi espíritu no se contamine. Que no use esa sabiduría humana, esa astucia, que es la del mismo diablo. Usted no puede cambiar la gloria de Dios incorruptible en semejanza de hombre corruptible, aves, cuadrúpedos, reptiles, porque Dios lo entrega a la inmundicia. Verán hombres con animales, mujeres con animales, hombres con hombres, mujeres con mujeres. Están entregados a la inmundicia, a deshonrar sus propios cuerpos. Hermanos, la verdad, no le podemos dar lugar. Recuerdo, empezando la vida cristiana, hermanos, llegaba el tentador, la apariencia. Yo le decía, Padre, yo no te puedo cambiar por el placer, no te puedo cambiar por un paseo, por una fiesta, no te puedo cambiar por una ilusión. No, Señor, satúrame, Señor, dame fortaleza. Señor, dame vigor, que me regocije delante de tu presencia, Padre. Por eso, mi estimado hermano, entienda la naturaleza divina y la obediencia, la negación y todo argumento, todo hecho vergonzoso, reprenda, que ahí donde está la bendición. Es reprender, no caer, sino rechazar, orar, buscar primeramente la gloria de Dios y su justicia.

este coro es muy sencillo. Me va a ayudar usted a cantarlo.

Vamos a escuchar las voces. Que se oigan sus voces. Poderoso Dios, mi alma clama.

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Nosotros somos la generación que no se va a contaminar con la comida del rey. Nosotros somos la generación que

0: separarme de los brazos de papá. Amén.
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0: 못 참고 나.
1: Vos no es Matías.
0: ¿Habla español?
1: Sí.
0: ¿Puedo pasar?
1: Pase.
0: Sí, gracias.
1: Siéntese. Sí.
0: Bueno, muchas gracias por recibirme en su casa. Yo creo que se van a abrir los cielos de parte de Dios para esta tierra. Pero lo primero que quiere es sanar los corazones de las personas y toda la ciudad, que le puedan entregar su corazón a Jesucristo, que es el único Dios verdadero, el Rey de Reyes y Señores de Señores.

lluvias hagan llover justicia, que brote la salvación en la tierra y que crezca en ella tu justicia.

0: 4 de la mañana, 34 minutos.
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una porción en Génesis capítulo 15. Quiero que todos leamos esta porción de las Escrituras. Génesis capítulo 15. Después de estas cosas vino palabra de Jehová a Abraham en visión diciendo, ¿qué le dijo? Repítelo, ¿qué le dijo? No temas, Abraham, yo soy tu escudo y tu galardón será sobremaneramente grande. Mira a alguien a tu lado y dile, no temas, porque tu galardón será sobremaneramente grande. Dile, no temas, porque Dios hará algo contigo maravilloso. Una versión dice, después de esto, Dios se le aparece a Abraham en una visión y le dijo, Abraham, no tengas miedo, yo soy quien te protege, voy a darte muchas riquezas, te voy a bendecir. Bien, mira a alguien y dile, no temas, Dios estará contigo. En el primer servicio estuvimos hablando, cuando Jesús viene caminando sobre las aguas, haciendo un milagro exclusivo, un milagro único para ser visto por los apóstoles. Ellos estaban experimentando una gran tormenta. Estaban en medio del viento, en medio del mar, azotado por las olas, porque el viento era contrario. Y en medio de esa tormenta, Cristo viene caminando por las aguas. Al ellos verlo, tiemblan y dicen, es un fantasma. Y lo primero que Cristo dijo, tené ánimo, no teman, yo soy. No teman, yo soy. Lo primero que Jesús habilita en ello es el ánimo. Porque tú no puedes enfrentar tormenta desanimado. Lo segundo es que Cristo le revela, yo soy. Soy aquel que ha hecho milagro en el pasado y que lo voy a hacer en el presente. Yo soy. Y luego le dice, no teman. Y le pide que desaparezcan de su vida el miedo y el temor. Cuando tú caminas en miedo, es difícil tú prosperar y crecer en este mundo. No puedes emprender un negocio con miedo al fracaso, porque ya estás fracasando antes del fracaso. No puedes ejercer un ministerio con miedo. Tienes de ir a la presencia de Dios y ella va a disipar todo miedo y todo temor. El miedo puede ser paralizante y puede ser un estado emocional que te estanque, un sentimiento que te paraliza, que te hace mantenerte sentado cuando puedes avanzar grandemente. Muchas personas caminan con miedo y ese es el miedo que los paraliza, que no lo deja avanzar. Dios nunca ha estado dispuesto a usar personas que se llenan de miedo o que tienen miedo. Yo quiero hablar a las personas hoy que suelten el miedo, porque Dios está contigo como poderoso gigante. No temas, no tenga miedo. El Señor es fuerte y poderoso. Él es capaz de hacer milagros que no hay forma de explicarlo. Él es capaz de hacer cosas que nosotros no podemos entenderlas. No podemos tener miedo. Uno puede llenarse de cierto temor. Muchas veces me lleno de temor cuando voy a predicarle a una gran multitud. Pero luego Dios comienza a tocarme. Y el Espíritu de Dios me llena y se va todo temor. Dios hace cosas que uno a veces no la puede explicar. Yo recuerdo que estando en el DF hace como 18 años, el Señor hizo tantas maravillas allí que yo fui literalmente impactado. Yo vi personas con dentaduras dañadas siendo restauradas por el poder de Dios, con materiales dorados, con cosas inexplicables. Hace unos tiempos estaba en el área de Nueva York
y vi una niña que caminaba con los pies virados, enderezarse de los pies delante de mis ojos. Él es Dios poderoso. Él solo necesita que tú creas. Y Él va a hacer ese milagro que tú esperas y que tú deseas. Sea financiero, sea físico. Poderoso es Dios. Poderoso es Dios. ¿Cuánto dicen amén? Y Dios, en el capítulo que hemos leído, Dios habla a Abraham. Pero lo interesante es lo que dice después de estas cosas. Y resulta que el capítulo 14, Abraham se ve en la obligación de enfrentar una gran batalla. Porque Lot, su sobrino, fue cautivo por varios reyes fuertes. Los reyes más fuertes de aquel entonces entraron a Sodoma y a Gomorra y se llevaron cautivo a la gente. Eran reyes tan fuertes que los reyes de Sodoma y Gomorra no podían enfrentarlo. Y Abraham se llena de valor y hace un acto de fe, porque su sobrino está entre los cautivos. Y aunque Abraham no tenía la fuerza, pero tenía la fe. No tenía los recursos, pero tenía la fe. Sus siervos, que eran 318, nacidos en casa, eran hombres campesinos que trabajaban con ovejas, no con armas, no pertenecían a un ejército. Pero Dios le da una sabiduría a Abraham para organizar los 318 contra cientos y cientos de soldados que sí estaban entrenados en la batalla. Y Abraham se llena de fe y de valor y comienza a movilizarse por fe. Y dice la escritura que él, con su 318 nacido en casa, enfrentó el ejército de los reyes más malos y más poderosos. La escritura dice que le cayó de noche y lo sorprendió y lo venció a todos. Y Abraham salió victorioso de esa batalla. Recuperó a Lot, recuperó su familia, lo recuperó todo, desde los más pequeños hasta los más grandes. No hay alguien más victorioso que aquel que deja de verse a él para ver a Dios. Aquel que comienza a verse a través de la fe y no a través de su realidad. Aquel que comienza a verse a través del poder de Dios y no de sus propias habilidades. Los que realmente han escalado en este mundo, los hombres y las mujeres de Dios que han impactado, nunca se vieron a ellos mismos. Se vieron a través de lo que Dios decía. Se veían a través de lo que Dios le había revelado. Y ese es un punto importante para poder marchar y avanzar y obtener victoria. Verte a través de la Biblia. Mirarte como Dios te está viendo. Gedeón se veía pequeño. Dios veía una oportunidad para usar a Gedeón. Y a veces nosotros nos acobardamos, nos llenamos de miedo, porque comenzamos a ver nuestra carencia, nuestras debilidades, lo que no tenemos. Y este pensamiento nos paraliza. Y dejamos de creer y avanzar, porque estamos mirándonos en el espejo y decimos: yo no puedo hacer eso. Abraham no podía conquistar ese reino. Abraham no podía vencerlo. Eran 318 más él, 319, no podía. Pero Abraham no miraba lo que no tenía. Abraham miraba a quien tenía. Y bajo esa convicción y bajo esa fe, Abraham comenzó a marchar contra un enemigo más fuerte que él, contra un enemigo más capaz que él, más capacitado, con más armas, con más soldados. Pero Abraham comenzó a ver que Dios estaba con él, que el Altísimo le iba a dar la victoria. Y hoy yo quiero hablarte a tu corazón y decirte que si vas a marchar, hazlo mirando el poder de Dios y no mirando tus debilidades. Hazlo
cristiano mirando la gracia de Jesucristo y no tus desgracias. Si comienza a ver tu desgracia, no podrá ver su gracia. Dile a alguien: no mire tu desgracia, mira su gracia. Y Abraham, con esa fe, oh, un hombre de fe, venció al ejército, lo recuperó todo. Y los reyes de Sodoma y Gomorra vinieron agradecido a Abraham, sin entender cómo ellos, con un ejército más grande que Abraham, no pudieron. Y Abraham, con 318 muchachos, venció a lo más fuerte. Eran los más poderosos de la tierra, eran los más fuertes de la tierra, pero Abraham era más fuerte en Dios. Y con la fuerza de Dios, el Señor le dio la virtud, la fe, le dio la estrategia, la visión, y le dio la victoria. Y el próximo en tener victoria ya no es Abraham. El próximo en tener victoria está delante de mí. Alguien se va a levantar y va a enfrentar a los enemigos. Alguien se va a levantar y va a tener esa victoria. Dios hizo ese milagro maravilloso. ¿Qué hizo? Porque cuando Melquisedec se le acerca, Abraham le da los diezmos y Melquisedec le dice: el Dios Altísimo es el que te ha dado la victoria. Sellando Dios allí, revelando que no fue la estrategia de Abraham, que fue el poder de Dios y la gracia de Dios. Y es lo que quiero resaltar, dos puntos. Será su fuerza, no la tuya. Dios te dará la victoria por medio de su poder. Entonces Abraham, cuando le diezma a Melquisedec, este lo bendice. Y le dice: el Dios Altísimo ha entregado a tus enemigos en tus manos. Él te bendijo, Abraham. Él te prosperó. Y Él trajo maravillas a ti de forma extraordinaria. Y es un punto importante. A veces vamos a enfrentar ejército más fuerte, situaciones más grandes que sobrepasan nuestra capacidad, y nos podemos abrumar si no descansamos en Dios, si carecemos del conocimiento de su poder. Comenzaremos a mirar nuestra debilidad, y cuando esto sucede estaremos paralizados. Pero Abraham tenía una relación con Dios, y esa relación le hizo ver que su amigo era fuerte y poderoso, y que podía vencer a todos los ejércitos juntos. Y con esa fe, ese conocimiento y esa confianza, Abraham venció a aquellos enemigos. Los reyes de Sodoma y Gomorra se impactaron, se estremecieron, porque nunca habían visto algo tan inexplicable. Un hombre con 318 personas, débil, un anciano, venció a los reyes más poderosos y más fuertes. Y eso solo a nosotros nos indica una sola cosa: que de nuestra parte está el Dios fuerte. Que si Dios está con nosotros, Él nos dará la victoria sobre todo adversidad y sobre todo lo contrario. Enfrentaremos reyes malvados espiritualmente hablando, pero Dios nos dará la victoria. Dios nos dará la estrategia. Dios nos va a dar visiones. Dios nos va a conducir. Cada uno de ustedes va a enfrentar un desafío, como Abraham. Van a enfrentar una deuda, van a enfrentar algo, algo que posiblemente más grande que ustedes. Pero hoy el Espíritu Santo le está diciendo: no mire lo grande de tu adversidad,
No mire lo fuerte de tu ejército contrario. No mire lo grande de tu problema. Pon tus ojos en el Altísimo. Mira lo grande que es Dios. Mira lo poderoso que es Dios. Lo maravilloso, lo milagroso que es nuestro Padre Celestial. ¿Cuánto bendicen a Dios en este día? Saluda a alguien y dile: no temas. No temas, porque no es tu batalla. Es tu batalla, pero la va a pelear otro. Es tu guerra, pero la va a pelear otro. Es tu desafío, pero alguien te va a ayudar a vencerlo. Alaba lo que reina. Y según se cree, este capítulo es como una continuidad de lo que pasó en el 14. Porque dice: después de esto, después de esa gran batalla, de alguna forma parece que a Abraham le quedó un poco de miedo. Tuvo victoria, pero tal vez le vino miedo por la venganza, porque ahora él era un blanco. Él era el que había avergonzado a los ejércitos más poderosos, al ejército más fuerte. Así que posiblemente Abraham diría en su corazón: ay, no van a buscar a Sodoma ni a Gomorra, es a mí. Y tal vez le generó esto un estrés de miedo, de pánico, de que podían vengarse con él, que podían caerle a él de noche o destruirlo. Como a veces a nosotros nos puede venir el miedo y sentir miedo y pánico. Por eso Dios le dice: después de estas cosas vino la palabra de Jehová a Abraham en visión. En el hebreo dice: Jehová se le apareció. Otra traducción dice: vino la palabra de Dios. Y es que la palabra y Yahweh es lo mismo. Donde aparece la palabra, aparece Dios. Y donde aparece Dios, aparece la palabra. Porque en el principio era el verbo, y el verbo era con Dios, y el verbo era Dios. Cuando dice Elías: y vino a mí palabra de Jehová, la traducción es: y Jehová se me reveló y me habló. Y Dios le habla a Abraham, y lo primero que le dice: no temas, tu galardón será sobremaneramente grande. Pero le dice: no tenga miedo, yo soy tu escudo, y tu galardón será sobremaneramente ¿qué? Grande. Dos cosas, tres cosas podemos ver. Lo primero que Dios hace es que le dice a Abraham: abandona el miedo, porque yo seré tu protección. Yo seré quien va a cuidar de ti. Yo soy que te va a guiar por el desierto. No tenga miedo, porque nadie es más fuerte que yo. Y desde este día yo seré tu protección. Abraham.

15 de Génesis es donde Dios hace cosas extraordinarias. ¿Con quién? Con Abraham. Alguien alabe a Dios. Y yo vengo a hablarle a un Abraham, sea hombre o mujer. Yo vengo a hablarle tres cosas de parte de Dios. Número uno, vendrá la palabra de Dios a ti. Gracias por su entusiasmo. Vendrá la voz de Dios a tu corazón. Lo primero que hace Dios con Abraham es que se le manifiesta. Dios dice, el miedo que él tiene va a coger miedo cuando yo me le manifieste. Prepárese alguien, porque el Dios que se le manifestó a Abraham se le va a manifestar a él hoy aquí. Cuatro cosas voy a profetizarte. Dile a alguien, y vino palabra de Dios. Siéntate un minuto. En visión Dios se le manifiesta y le dice, no temas. Lo segundo que profetizo es que el temor te va a abandonar. Cuando viene la palabra de Dios, saca todo el temor. La revelación de Dios revela su propósito. Y cuando Dios revela su propósito, a través de su revelación, el propósito te dice, tú tienes que llegar aquí. Por lo tanto, no temas aquí. Porque aunque tú estés aquí, pase lo que pase, tú vas a terminar aquí. Hay alguien que Dios le va a hablar de su mañana. Y cuando Dios le hable de su mañana, ya no tendrá miedo en su presente. Migración va a venir por aquí, pero tú sabes que tiene que terminar aquí. Alguien diga, no me va a detener el hombre. Cuando Dios se manifiesta, manifiesta su propósito. Y cuando manifiesta su propósito, ahora tú sabes que estás aquí, que no tienes dinero aquí, que te están persiguiendo aquí, que hay problema aquí, pero tú dices, es que aunque yo esté aquí, yo voy a terminar allá. Así que lo que estoy viviendo aquí ya no me va a dar temor, ya no hay miedo, porque yo sé que yo terminaré aquí. Y aunque los reyes vengan a buscar venganza, conmigo no pueden, porque ya Dios me dijo que yo voy a terminar aquí, aunque yo esté aquí. Alguien grite, Dios habló conmigo. Dios habló conmigo. Hay guerra, pero Dios habló conmigo. Hay batalla, pero Dios habló conmigo. Hay acusaciones, pero llegó tarde, ya Dios habló conmigo. Siéntate. ¿Cuándo te está preocupando lo que la gente dice acerca de ti? Es porque no estás escuchando a Dios. Cuando escuchas a Dios, te da lo mismo lo que diga la gente. Porque la gente dice tu estado actual. Dios dice tu estado futuro. La gente dice está caído. Dios dice yo lo voy a llevar allá. ¿Habrá alguien que pueda alabar a Dios? Cuatro cosas. Dí conmigo. En medio del miedo. Vino la voz de Dios. Segundo. Escucha esto. Dios le dice, no temas. Donde quiera que entra Dios, el temor se va. El miedo no se va porque tú hagas como un budista. No, el miedo se va porque llegó Dios. Lo tercero es que le dice, quiero que sepa que yo soy tu protección. La Biblia dice que Él es muro de fuego alrededor de su pueblo. No temas. Y lo cuarto es, te voy a prosperar. Escúcheme, tu galardón será grande. Te voy a expandir. Voy a explotar tu potencial. Te voy a elevar tan alto que para verte va a tener que mirar a la gente para arriba. Llama Jehová.

0: a Dios hablar muchas cosas sobre mí también. Dile a alguien, llegó la voz de Dios. Hay miedo, pero llegó la voz de Dios. Había pánico, pero llegó la voz de Dios. Había temor, pero llegó Dios. 5 minutos. Tu galardón será, escucha esto, sobremaneramente grande. Es decir, toda la riqueza que Abraham acumula, ponme atención, era riquísimo en plata, en oro, en ovejas, era el más rico. Toda esa riqueza, quien se la concede, Dios. No solo su esfuerzo, fue Dios. La bendición de Dios es la que enriquece y no añade tristeza. Así que la riqueza que tú quieres, la prosperidad, búscala en Dios. Dios decidió prosperar a Abraham, dale mucho, mucho oro. No era que Abraham andaba detrás del oro y era un vanidoso, porque hay gente que lo que está buscando es oro. No, Abraham buscaba a Dios y Dios le daba oro. Es decir, Dios es que inicia. La idea viene de Dios de bendecir a Abraham. No fue que Abraham dijo, bendíceme, bendíceme, bendíceme, dame riqueza. No, es que Dios dice, salió de mí, como decimos humanamente, me nace darte riqueza. Dios te va a prosperar según su propósito contigo. Cierro con esto. Había miedo. Tenía miedo, tenía pánico, pero le llegaron las visiones. Y es interesante que en medio de su miedo Dios le dio visiones. El miedo no va a parar las visiones. Tus caídas no van a detener su visitación. Dios ha decidido manifestarse. Dile a alguien, la visión viene en camino. Tú estás llorando, pero la visión viene en camino. Puede haber pánico, miedo, pero viene la visión en camino. Y esa es la palabra profética que le traigo al que la quiera tomar. Las visiones vienen en camino. La voz de Dios viene en camino. La palabra de Dios ya está caminando para encontrarse contigo. Alguien diga, se va a encontrar la palabra de Dios. Y es maravilloso esto, porque Dios no depende de tu realidad para cambiarla. Dios llega donde Abraham de noche, una visión, un sueño, y le dice, Abraham, no tenga miedo, yo seré escudo para ti. Vino la palabra de Dios. Yo quiero profetizarle a alguien que la palabra viene en camino. Las visiones vienen en camino. Los sueños vienen en camino. Hay algunos de ustedes que esta noche van a soñar. Que esta noche van a tener visiones. En medio de tu adversidad viene la voz de Dios. En medio de tu miedo viene la visión de Dios. Tu miedo no va a detener su propósito. Tu miedo no va a detener las visiones. Hay alguien que diga, vienen las visiones de Dios. Dios me va a visitar en visiones, en sueños y por la palabra. Solo por unos minutos, imagínate, Abraham, lleno de miedo, con temor de que tomaran venganza, pensando que lo podían acechar, vigilar y matar. Y en ese tiempo de incertidumbre, mientras él se está preocupando con miedo, Dios está caminando hacia él. Viene Dios con visiones y revelaciones. Yo creo que a alguien se le está acercando la visión. Yo no sé si está aquí o dónde está, pero a alguien se le está acercando la palabra. Aleluya, a alguien se le está acercando la visión. Yo no sé, la visión que Dios te va a dar te va a arrancar el miedo. La visión que Dios te va a dar te va a posicionar. La visión que Dios te va a dar te va a acelerar. Escucha un minuto. Siéntate. Escúchame. Escucha esto. Cuando Abraham recibe esa visión, la vida le cambió. Dios viene y le da una visión. Abraham no provoca visión. Abraham solo recibe visión. Es muy diferente. Cuando tú emocionalmente quieres provocar tener visión, termina imaginándola. Y ahí es donde están operando mucha gente, en visiones imaginarias, creadas por ellos mismos. Y ahora dicen que Dios le habló, y cuando actúan en lo que creen que Dios le habló, fracasan y se frustran. Las visiones no se provocan, se provoca el que da visión. Escúchame. Y vino, y eso si tú lo entiendes hoy, si tú entiendes este pedacito del mensaje, tu vida no va a ser jamás la misma. Esto es lo que yo he aprendido, que me ha enseñado el Espíritu Santo a mí. Cuando tú lees el texto, dice: y vino Dios a Abraham en visión. No fue que Abraham fue a Dios. Ahí no aplica. Fue que Dios vino a Abraham. Entonces, ¿cómo se procesa el asunto? Aleluya. Elías dice: y vino palabra de Jehová sobre Elías. Y le dijo: sube. Entonces, la visión es Dios el que la inicia y decide. Y Dios hace esto. Viene. Y le dice: tómala. Él no está para provocar visión, él está para recibir. Su trabajo es dos: recibir y ejecutar. El de Dios es dar. Cuando Dios dice y vino palabra, es que la palabra vino a él. No fue que él fue a la palabra, es que la palabra decidió venir. Él solo recibe y luego se mueve de acuerdo a lo recibido. Él no está imaginándose la visión. No, la visión lo captura. Él no está creando la visión. La visión le está creando cosas a él. Cuando tú estás bajo la atmósfera de un sueño y una visión con Dios, tú no controlas lo que se muestra allí. Tú eres un espectador de lo que se está mostrando. Ya no tengo tiempo. No sé si entendieron eso. Por ejemplo, por eso le inicié diciendo que si no tengo tiempo para esperar en su presencia, no tendré tiempo para ver visión. Y si no tengo visión del mundo espiritual, entonces no espero en lo sobrenatural. Se lo voy a repetir. Abraham estaba durmiendo, orando, no sé, o estaba durmiendo o estaba comiendo. La palabra viene. Y cuando viene la palabra, lo captura y le suspende los sentidos. Estoy hablando muy profundo. Le suspende los sentidos para que él no trate de controlar lo que se ve. Él no es, la posición de él no es decidir lo que se le muestra. La posición de él es de documentar lo que se le está mostrando. Él no está para escribir lo que él quiere. Él está para escribir lo que ve. Escribe, Juan. ¿Qué ve? ¿Qué ve, hijo de hombre? Yo veo una tórtola. ¿Qué ve? Sigue escribiendo lo que ve. Ezequiel no está escribiendo su visión. Ezequiel está escribiendo la visión que le están dando. ¿Habrá alguien que pueda entender eso? Prepárate, porque viene la visión sobre ti. La visión de Dios te va a capturar. Siéntate un minutito. Lo que va a acontecer contigo no depende de ti. Amén. Tú vas a estar en la cocina, cocinando, pensando en todo menos en visión. Y de pronto tú serás capturada. Y te quedarás fregando el plato. María, María, ¿qué pasó? Tuve una visión. En verdad no fue que tuviste una visión, fue que la visión vino a ti. ¿Habrá alguien listo para recibir la visitación de Dios? Abraham tenía miedo, Dayana, pero Dios lo visitó. Y cuando Dios lo visitó, se le fue el miedo. No hay algo que produzca más paz que la presencia de Dios. Seguridad y certeza. Les quiero contar esto. Muchos años atrás, estaba orando en el culto de la iglesia, allá en mi iglesia, cuando de pronto tuve una visión. Yo solo me arrodillé para un ratito, pararme, sentarme para gozarme en el culto con mi pastora. Así que cuando me arrodillé no estaba pensando en visión. Cuando de pronto vino la visión y la voz de Dios vino a mí y me dijo: ve a tal ciudad, llamada tal ciudad, así, así, así, ve, porque allí yo haré esto y esto. Y cuando yo vine, era una visión. Y las visiones comenzaron a ser más continuas. ¿Alguien puede alabar a Dios? Yo he tenido visiones que se me desaparece el avión y entro a un culto y veo todo, y veo la ropa de la gente, y veo a la muchacha que Dios, a la mujer que Dios va a sanar, y veo todo, y después vuelvo al avión y digo: oh, ¿dónde estaba? En el culto. Visión. No es que yo me concentro y digo no funciona, porque cuando soy yo que la provoca, la imagino, y ahí hay problema. Tiene que venir de Él. Pero ya no puedo hablar más por el tiempo. Mira a alguien y dile: viene la visión. Hay miedo, pero hay visión. Hay preocupación, pero viene la visión. Hay adversidad, pero viene la visión. Hay alguien listo para recibir visión, sueños de Dios. Normalmente, cuando yo voy a ministrar, si yo no espero, no percibo. No percibo. No percibo. Y cuando percibo y despierto de la visión, yo escribo la visión para que no se me olvide. Así que cuando yo la leo, estoy leyendo lo que yo vi. Yo quiero que alguien se prepare, porque Dios habla en sueño y en visión. Yo quiero que le diga a alguien: hay miedo, pero la visión viene en camino. Hay problemas, pero la visión viene en camino. Hay deudas, pero la visión viene en camino. Hay preocupación, pero la visión viene en camino. Alguien en este lugar será tomado por la visión.
1: Oh, e imagen de la verdad.

todo por cada uno de nosotros, para traernos vida y vida en abundancia, para hacernos libres, Señor, del pecado y de la muerte. Porque cuando estábamos muertos en vuestros delitos y pecados, tú llegaste, Rey amado. Tú llegaste, Señor, bendito, y nos libertaste y nos diste vida. Quitaste las vendas, quitaste las ataduras que habían en nuestras vidas, Dios de los cielos. Y ahora estamos en tu presencia, alabando y glorificando tu precioso y glorioso nombre, Señor, diciéndote gracias. Eres mi salvador, eres mi sanador, eres mi gloria y el que levanta mi cabeza. Tú eres, Señor, el que te levantas por nuestras vidas, el que te levantas por nuestras familias. Tú eres el que te levantas, Señor amado, por nuestra salud. Tú eres el que te levantas a pelear por nosotros, Señor, en contra de los enemigos que se levantan para querer, Señor, destruir, para querer, Señor amado, desanimar. Pero tú siempre estás allí en medio de nosotros como poderoso gigante, Señor amado. Por tanto, los que se levantan serán avergonzados y no prosperarán jamás, porque las puertas del Hades no prevalecerán contra tu obra, y ningún arma forjada contra tu obra prosperará jamás, Señor. Oh Dios, porque tú estás con nosotros, y si tú estás con nosotros, ¿quién contra nosotros? ¿Quién es aquel, Señor, que nos pueda hacer daño? Maravilloso Dios de los cielos, glorifícate en esta hora. Levanta tu pueblo con poder y gloria. Trae un despertar de tu presencia a la iglesia, que corran a buscarte, Señor amado, que corran, que se fortalezcan en el espíritu, así como Juan se fortalecía en espíritu, dice tu palabra, y el niño crecía y se fortalecía en espíritu. El Señor Jesús crecía y se fortalecía en espíritu y se llenaba de sabiduría, y la gracia del Señor estaba con él. Dígale, Señor, ayúdame a fortalecerme cada día más en espíritu, a fortalecer mi alma, Señor. También como Abraham, Señor amado, se fortaleció en fe y no dudó de la promesa, plenamente convencido de que era poderoso el que lo había prometido. Dígale, Señor, tus promesas me fortalecen, tu palabra me fortalece, Señor amado. Eres mi fuerza, Dios, eres mi roca fuerte, Señor, a la cual venimos a recurrir continuamente. Eres mi roca fuerte, Dios de los cielos. Dígale, papá, eres mi escondedero, mi refugio. Estoy en el hueco de tu mano. Somos la niña de tus ojos, el pueblo que te ha creído, el pueblo, Señor, que tú has llenado de sabiduría y de inteligencia, el pueblo que tú estás formando y que estás llamando, Señor amado, en ese camino de perfección. Señor, estamos en tus manos. Tú eres el alfa y nosotros somos el barro. Dígale, papá, moldea esta vasija a tu parecer como tú quieras. Moldea, Señor, mi carácter. Arranca lo que no es tuyo. Quebranta lo que no viene de ti, Señor. Planta que no plantó mi Padre celestial, es desarraigada. Desarraiga de nuestros corazones, Señor, todo aquello, Señor, que no te agrada. Dígale, Padre, desarraígalo de mi vida. Oh, precioso Espíritu Santo, que podamos morir total a las obras de la carne, en el nombre poderoso de Jesús. Señor, regálanos una mañana de gloria. Visítanos con tu presencia, Señor, que el poder de tu Santo Espíritu se mueva en medio de nosotros, trayendo libertad, sanidad, restauración, levantando al que está caído, fortaleciendo al débil, Señor, levantando al desanimado, aquel que ha dejado de congregarse, levántalo con tu poder, aquel que está enfermo, Señor, sánale, levántale, Dios de los cielos. Restaura los hogares que están rotos, restaura los hijos que están en la droga, en el alcohol. Señor, mete tu mano poderosa y sana, sana nuestras casas, sana nuestra tierra, sana tu pueblo, Señor, en el nombre poderoso de Jesús. Señor, que esta sea una mañana de gloria, una mañana de bendición. Te adoramos, Señor. Adore al Señor con todo su corazón, desde lo más profundo de su alma. Adore la iglesia, dele gloria, alabanza y adoración al que está sentado en el trono. A él sea la gloria, Señor.
Tú habitas en medio de la alabanza de tu pueblo, y por eso en esta mañana, Rey de los cielos, te alabamos y bendecimos tu nombre. Tú eres digno, Señor, de ser alabado. Tú eres digno, Señor, de ser exaltado. Tú eres digno, Señor, de toda adoración y de toda alabanza, en el nombre poderoso de Jesús. Aleluya. Vamos a alabar al Señor, iglesia. Lo voy a invitar que levante sus manos al cielo y que usted tenga libertad para cantarle al Señor, porque la palabra del Señor dice que Él habita en medio de la alabanza de su pueblo, y que nuestro espíritu haya libertad para adorarle, para levantar esos cantos a Él, porque la alabanza es para Él y nadie más, y nosotros somos esos altares de adoración en su presencia. Levante sus manos al cielo. Gracias, maravilloso Dios, te alabamos, Señor, te bendecimos, te damos toda la gloria, la honra, te damos

Aleluya. Dele gloria al Rey, de la alabanza al que vive por los siglos. Dígale: Señor, nada me moverá de mi firmeza, nada me moverá de mi fe, porque conocí al verdadero Dios. Aleluya, al que sana mis heridas. Vamos con las palmas a exaltar al Rey con gozo. ¿Y cuántos se gozan, iglesia? Vamos todos con las palmas.

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vamos a declarar que los muros caerán en el nombre poderoso.

0: Dios les bendiga. Dios les bendiga. ¿Quién es el que vive? A su nombre. ¿Cuántos están gozosos? Saluda a su hermano, hágalo con regocijo, con libertad, con amor. Hágalo con alegría. Gloria a Dios. Gloria a Dios. A su nombre. Gloria a Dios. Si ya saludó a su hermano, levante sus manos al cielo. Padre, en el nombre poderoso de Jesús, atamos los principados, las potestades. Sean tronos, sean dominio en esta mañana, se someten a la autoridad de tu palabra. Señor, te pedimos que tu presencia, tu gracia, tu favor sea con nosotros en esta hora, Señor. Que seas tú respaldando tu palabra, Señor, bendiciendo, Señor, a cada familia representada en esta mañana. Padre, te pedimos que nos hables, levante sus manos y dígale, te pedimos, Señor, que nos hables en esta hora, papá. Que tu palabra entre al corazón, Dios mío, y comience a crecer allí, papá, para poder ser ese árbol fructífero que tú quieres que nosotros seamos. Señor, te pedimos que en esta hora, Señor, la gloria tuya, Señor, sea allí obrando, papá, libertando, transformando, Señor, los corazones, Padre. En el nombre poderoso de Jesús, que el que vino cargado salga libre, que el que vino enfermo sea sanado en esta mañana, Señor, porque tú eres el sanador, tú eres el que transforma nuestras vidas, Rey de los cielos, tú eres el que nos sacia nuestra alma, Señor, tú eres el que nos colma de favores en esta hora. Padre, te rogamos que el favor tuyo sea con nosotros, que seas tú, Señor, allí bendiciendo, Padre celestial, a cada uno de los que estamos aquí, a cada uno, Señor amado, de los que vienen en camino. Padre, quita los obstáculos, la oposición, Dios mío. Padre, quebranta, Señor, las ataduras, las ligaduras, todo lo que el enemigo, Señor, haya, Señor, planeado, Padre celestial. Hoy se desbarata en el nombre de Jesús. Hoy se quebranta en el nombre poderoso de Jesús. Declaramos una mañana de gloria, declaramos una mañana de victoria, declaramos una mañana de fuego, Señor amado, una mañana de señales, de milagros, de prodigios, donde los paralíticos se levantan, donde los ciegos ven, Padre celestial, donde la lengua del tartamudo habla rápido y claramente. En el nombre poderoso de Jesús, reprendemos toda pereza, todo desaliento, dígale, todo desánimo en esta hora se tiene que ir, se tiene que ir. Toda inflamación, todo ardor, todo dolor, dígale, se va de mi cuerpo, se va de mi cuerpo en el nombre de Jesús, se va en el nombre poderoso de Jesús. Desciende poder de Dios en esta mañana, desciende Dios todopoderoso, comienza a ministrar, papá, comienza a ministrar liberación, comienza a ministrar sanidad, papá, comienza a ministrar libertad en esta hora, Dios mío, que se cumpla tu preciosa palabra, que cuando el Hijo libertare, seremos verdaderamente libres. Vamos, levante sus manos y declárese libre en esta mañana. Dígale, seremos verdaderamente libres. Dígale, libre, soy libre en el nombre poderoso de Jesús. Dígale, soy libre en el nombre poderoso de Jesús. Desciende poder de Dios, desciende en esta hora, maravilloso Dios. Fluye Espíritu Santo, fluye, fluye con poder. Fluye con poder, Rey de los cielos. Ministra los corazones, Dios mío, que descienda tu fuego, que descienda tu presencia en esta hora. Toca, toca, toca las vidas, Señor amado. Sana el alma, sana el corazón, Dios mío. Sana la mente, Señor. Sana los huesos en esta hora, Dios mío. Padre, que el que vino cargado salga libre en el nombre poderoso de Jesús. Que el que vino enfermo sea sanado en el nombre poderoso de Jesús. Quebrante el corazón de piedra, Padre celestial. Quebrante ese corazón de piedra, Dios mío. Desmenuza toda obra de las tinieblas. Llámese brujería,
1: Llámese hechicería en esta hora. Se derriba, se derriba, se derriba, se derriba, se derriba, se derriba. Se quebranta toda furia de las tinieblas. Se quebranta toda maligna espada en esta hora. En el nombre poderoso de Jesús. Sigo obrando, Dios Todopoderoso. Sigo obrando en esta mañana, Rey de los cielos. Pastorea mi alma, dígale. Señor, pastorea mi alma en esta hora. Dígale, Señor, pastorea mi alma en esta hora, Dios mío. Tócame, Padre Celestial. Dígale, Señor, yo vine a buscar tu presencia. Yo vine a buscar tu poder en esta hora. Por eso estoy aquí, Rey de los cielos. Aquí está esta oveja, dígale. Sedienta, sedienta, con hambre de Dios. Con sed de Dios, Rey de los cielos. Sáciame del bien de tu casa. En esta mañana, Padre, que sea una mañana de gloria. Que sea una mañana de libertad. Que sea una mañana de salvación. Que sea una mañana de fuego. Que sea una mañana de poder, Señor amado. Donde las cadenas se rompen, dígale. Donde las cadenas se rompen en esta mañana. Donde las cadenas se hacen pedazo en esta hora. Donde se derriban los altares. Donde se derriban los altares, Dios mío. Altares diabólicos en esta hora. Son derribados, son quebrantados. Son rotos en el nombre poderoso de Jesús. Padre, gracias por la victoria. Vamos, declares en victoria en esta mañana. Con el corazón se cree y con la boca se confiesa. Dígales, hay victoria en el nombre de Jesús. El Dios de los cielos me levanta, dígale. El Dios de los cielos me bendice en esta hora. El Dios de los cielos me da la fuerza como el búfalo. El Dios de los cielos me unge con aceite fresco. Dile, Señor, úngeme con aceite fresco en esta hora. Dígale, Señor, úngeme con aceite fresco en esta mañana. Dile, Señor, levántate, levántate, levántate con tu poder. Levántate con tu poder, Señor. Levántate con tu poder en esta mañana, Dios mío. Y sé propicio, Rey de los cielos, al adversario, Rey de los cielos. Sé propicio, Rey de los cielos, a la ruina, Señor, en el nombre de Jesús. Sé propicio a la miseria en esta hora, a los pleitos, a las contiendas. Dígale, a las disensiones se tienen que ir, se tienen que ir. Dígale, se van en nombre de Jesús de Nazaret. Bendito Padre, aquí estamos reunidos en tu nombre. Bendito Padre, muéstranos tu gloria, Señor amado. Que el pueblo pueda salir pastoreado. Que el pueblo pueda salir edificado en esta mañana. Tu palabra dice, no soy vosotros los que habláis, sino el Espíritu Santo de Dios. Habla, Espíritu Santo, en esta mañana. Habla, habla, que tu siervo oye. Dile, háblame, Señor, que tu siervo oye en esta mañana. Cuánto necesito más de ti. Cuánto necesito más de tu presencia, Papá, cuánto necesito más de tu poder en esta hora. Yo quiero enardecer con el fuego del Espíritu Santo. Dile, Señor, aviva el fuego del don de Dios en mi vida. Dile, Señor, levántame en esta hora, que toda rebeldía se quebrante, que toda rebeldía se quebrante en esta hora, que toda rebeldía se derribe en esta hora. Se consuma la rebeldía, se consume la hechicería. Ahí está el poder de Dios obrando. Dile, Señor, tócame, ministrame en esta hora, Dios mío, renueva mi Padre Celestial, dame la fuerza, papá, dame la fuerza, vigoriza mis huesos, Rey de los cielos. Tu palabra dice, papá, que estaremos vigorosos, que estaremos vigorosos, que estaremos vigorosos. Dígale, que en la sequía no dejaremos de dar fruto, Dios mío. Dígale, aquí estoy, plántame junto a las corrientes de las aguas, Señor bendito, aquí estoy, Padre Celestial, que corran ríos de gloria, río de poder por nuestro ser en esta hora. Dile, Señor, que corran río de gloria, río de poder, Señor amado. Dile, Señor, cámbiame la mente, Señor, cámbiame el corazón, libérame en esta hora, Dios mío. Dile, Señor, libérame en esta hora, Padre Celestial, libérame en esta mañana, bendito Dios. Te lo pido en esta hora, Dios mío, porque todo lo que pedimos en oración creyendo, dígale, lo vamos a recibir, lo vamos a recibir en esta mañana. Yo declaro victoria, dígale, yo declaro victoria en esta hora, Dios mío. Alcánzame con tu poder, oh Dios todopoderoso, soberano Rey, maravilloso Dios, tu presencia está con nosotros, Dios mío. Toca las vidas, Padre Celestial, sana las heridas en esta hora, sana el corazón, Dios mío, sana el corazón en esta hora. Dile, Señor, sana la mente en esta hora, en el nombre poderoso de Jesús. Se rompe en cadena, he dicho, en el nombre de Jesús se rompe en cadena, en el nombre poderoso de Jesús se rompe en atadura, en el nombre poderoso de Jesús se rompe en ligadura, en el nombre poderoso de Jesús. Jesús. Se quebranta todo estancamiento. Se quebranta en el nombre de Jesús. Fuego de Dios desciende. Fuego de Dios llena esta casa. Fuego de Dios ministra en esta hora, Dios mío. No se ha cortado tu mano para salvar. No se ha cortado tu mano para redimir. Sigo obrando en esta hora, Dios mío. Muéstranos tu gloria, papá. Muéstranos tu fuego, Señor. Muéstranos tu poder, Señor. Ese poder que transforma, papá. Ese poder que liberta, papá. Ese poder, Señor bendito, que rompe las cadenas del alcohol, dígale, se rompen en esta mañana, las cadenas de la prisión se rompen en esta mañana, las cadenas de la prostitución se rompen en el nombre poderoso de Jesús, se quebranta, las cadenas de las drogas, dígale, se hacen pedazo en esta hora, en el nombre poderoso de Jesús, se hacen pedazo en esta hora, en el nombre poderoso de Jesús, ahí está tu gloria, papá, ahí está tu presencia, papá, Padre. Levante sus manos, Señor, tú llevaste cautiva la cautividad, papá. Padre, tú llevaste cautiva la cautividad y repartiste dones a los hombres, Dios mío, que se muevan esos dones, esos ministerios en esta mañana, Dios mío, que descienda tu poder, Señor, que descienda tu fuego en esta hora, ese fuego que santifica, ese fuego que purifica, dígale, purifica mi alma, Señor, quita la escoria de mi corazón, quita lo que no es tuyo, arranca el pecado de mi vida, Dios mío, deslígame, Señor, de esas debilidades, deslígame de esos vicios, dígale, deslígame de toda obra de la carne, Dios mío, yo vine fue a buscarte, papá, yo vine fue a buscarte, Rey de los cielos, yo quiero más de ti, dígale, yo quiero más de tu presencia, yo quiero más de tu poder, yo quiero más de tu gloria, Padre celestial, mi alma te alaba, dígale, mi alma se goza con tu presencia, mi alma se goza con tu presencia, solo tú eres bueno, solo tú eres grande, solo tú eres poderoso, papá, y para siempre es tu misericordia.

nombre poderoso de Jesús. Toda influencia del diablo se quebranta en el nombre poderoso de Jesús. El estancamiento se rompe en el nombre poderoso de Jesús. Se quebranta el pecado, se quebranta la inmoralidad, se quebranta el adulterio, se quebranta la mentira, se quebranta toda patraña del enemigo. Se derriba en esta hora en el nombre poderoso de Jesús. Hay victoria, hay victoria, hay victoria, hay victoria. Hay poder de Dios obrando, hay poder de Dios libertando, hay poder de Dios salvando en esta hora. Hosana, hosana, hosana el Cordero de Dios, dígale. Hosana, hosana, hosana el Cordero de Dios, dígale. Sana mi alma, papá, sana mi alma, dígale. Sana mi casa, Padre Celestial, sana mi vida en esta mañana, Dios mío. Que sea una mañana poderosa, que sea una mañana gloriosa, que sea una mañana de señales, una señal de una mañana de señales, de milagros y de prodigios. Oh Padre Celestial, desliga a tu pueblo, desliga a tu pueblo, Señor, de la pereza, en el nombre de Jesús. Desliga a tu pueblo, Señor, de los vicios, desliga a tu pueblo, Señor, de la carne, desliga a tu pueblo, papá, en esta hora, Dios mío. Rompe lo que tienes que romper, quebranta lo que tienes que quebrantar, disipa toda obra del enemigo, Padre, en el nombre poderoso de Jesús. Sigue fluyendo, papá, sigue fluyendo, sigue ministrando, papá, ministra libertad. Levanta sus manos, que Dios está ministrando libertad. Ministra libertad en esta hora, papá. Ministra libertad, Padre Celestial. Ministra sanidad en esta mañana, Dios mío. Señor amado, consume, consume, consume toda enfermedad. Consume toda plaga en esta hora, Dios mío. Consume toda parálisis de las tinieblas. Consume toda hechicería. Consume toda brujería en esta hora. En el nombre poderoso de Jesús. Salen los demonios, salen los demonios. Salen los demonios en el nombre de Jesús. Salen los espíritus inmundos en el nombre de Jesús. Sale la depresión, sale la ansiedad en el nombre de Jesús. Padre, sigo obrando, Padre Celestial, sigo obrando en esta mañana, Dios mío, sigo obrando, Padre Celestial, sigo obrando, bendito Rey, sigo obrando en esta hora, Dios mío. Sigue levantando las manos caídas, papá, fortalece las rodillas endebles en esta hora, Dios mío. Padre, yo quiero más de ti, dígale, yo quiero más de tu presencia en esta mañana, Dios mío. Dile, visítame, papá, visítame con tu poder, dígale, visítame con tu presencia, Padre, visítame con tu poder en esta ahora, Dios mío. Visítanos, Señor amado, Rey de los cielos. Padre, pastorea mi alma, dígale, Señor, pastorea mi alma, Señor, háblame en esta mañana, Rey de los cielos. Quebranta toda maldición, quebranta toda maldición, toda amenaza del diablo, dígale, se quiebra toda amenaza del diablo, se quiebra toda amenaza del diablo, se quiebra en el nombre de Jesús. Sí, Dios todopoderoso, maravilloso Dios, obra grande y poderosamente, obra grande y poderosamente. Adore ahí al Señor. Cántale con todo tu corazón. Vamos, hágalo allí. Gracias, mi Jesús. Aleluya. Siempre está allí el Señor. Vamos, cántale. Sí, Señor, te damos gracias.

Gracias, mi Jesús. Allí levante sus manos. Padre, gracias porque tu fidelidad siempre ha estado allí con cada uno de nosotros. Te pedimos hoy, Señor, que nos hables. Señor, que seas tú, Padre Celestial, a través de tu palabra, a través de tu presencia, Señor, ministrando los corazones, Dios mío, que seas tú quitando toda venda, toda ceguera, que toda incredulidad se vaya en el nombre poderoso de Jesús y que el pueblo sea fortalecido. Padre, levántanos con tu poder, Señor. Permítenos, Señor, servirte con devoción, servirte con el corazón, servirte con toda nuestra alma y con toda nuestra fuerza, en el nombre poderoso de Jesús. A su nombre, ¿quién es el que vive? Acompáñeme por favor al libro de Miqueas. Miqueas, tenga la amabilidad, ubíquese allí en el capítulo 6. Vamos a estar muy atentos a lo que el Señor nos habla con su palabra. Entendamos algo.

Gloria a Dios. ¿Quién es el que vive? A su nombre. En el libro de Miqueas, capítulo 6. Por favor, me le bajas un poquito el retorno al micrófono mío. El verso 3, vamos a ubicarnos allí. Miqueas capítulo 3, capítulo 6, verso 3. ¿Qué dice allí la palabra del Señor? Dice, si estamos allí, léalo por favor. ¿Qué dice el verso 3? Pueblo mío, ¿qué te he hecho? ¿O en qué te he molestado? Responde contra mí. El verso siguiente, ¿qué dice? Porque yo te hice subir de la tierra de Egipto y de la casa de servidumbre te redimí. ¿Y qué dice? Y delante de ti, ¿qué dice? Delante de ti, ¿qué dice? Y envié delante de ti a Moisés y a Aarón. ¿Y a quién más? El verso 5, pueblo mío, acuérdate ahora. ¿Qué aconsejó Balaam, rey de Moab? ¿Y qué respondió Balaam, hijo de Beor, desde Sittim hasta Gilgal? Para que conozcas la justicia de quién. Para que conozcas qué. La justicia, digan conmigo, la verdad del Señor. Siéntese un momento, por favor. Quiero que abra su corazón, se disponga, por favor.

que no se deje distraer, para que usted pueda entender lo que acabo de leer, para que usted pueda, hermano, meterse allí en la palabra. El Señor le está diciendo a Israel: yo quisiera saber qué mal le he hecho, yo quisiera saber en qué les he molestado, es decir, qué he hecho para que ustedes estén mal. Si lo que yo hice fue sacarlos de Egipto, si lo acabamos de leer, de casa de servidumbre, los saqué de la esclavitud, los saqué del pecado, pero sin embargo yo quisiera saber en qué le he molestado. Y se escuche esto, por favor, porque Dios, cuando nos llama a nosotros, quiere que nosotros caminemos en su justicia, que lo escuchemos, lo sigamos. Pero mi pregunta: ¿alguien en la carne escucha a Dios? Pero se ofende en la carne, pero se molesta en la carne, ¿verdad que sí? Y es aquí donde el Señor nos está diciendo: yo envié a un hombre llamado Moisés, Aarón y a María delante de ustedes, ¿sabe para qué? Para que escuchen mi voz, para introducirlos a la tierra que les prometí. Mi pregunta: ¿sí nos ha prometido el Señor bendición? No escucho. ¿Sí nos ha prometido el Señor bendición? Hermano, bendiciones que nosotros tal vez no nos alcanzamos a imaginar, pero ahí están si nosotros escuchamos la voz de Dios. Bueno, lo vuelvo a repetir: ahí están si escuchamos la voz de ¿quién? Y es aquí donde quiero enfocarme nuevamente en el verso 3. Léalo de nuevo. Pueblo mío, ¿qué te he hecho? ¿O en qué te he molestado? ¿Qué le dice el Señor? Responde, responde contra mí. Ahora le hago una pregunta. ¿Usted no cree que hay personas que se portan tan mal delante del Señor? ¿Usted no cree que hay personas que se portan tan mal, hermano, cuando Dios lo único que ha hecho es entregarlo todo para que usted y yo estemos bien? ¿Quién es el que vive? Para que pueda entender un poco, por favor, acompáñame a Éxodo capítulo 3, verso 7. Y allí hacemos memoria. ¿Qué fue lo que el Señor hizo cuando envió a Moisés? ¿Qué fue lo que el Señor pensó con el pueblo de Israel? Incluso, téngalo presente, ahora es con cada uno de nosotros. Qué bonito cuando la iglesia abre su corazón para escuchar a Dios, y cuando escuchamos el consejo de Dios y nos dejamos guiar, ¿por quién? Por el Señor. Escúcheme bien esto. Yo he visto muchas personas, lástima, he visto muchas personas, hermano, que dejan de escuchar a Dios por seguir una promesa. ¿Y cuál era la promesa? Que harían de ellos una nación grande y que los bendecería. La rebeldía por el pecado. ¿Qué fue una de las cosas que manejó el pueblo de Israel? La rebeldía contra Dios. Escúcheme bien esto. Y Dios les mostró su gloria, Dios les mostró su poder, Dios les mostró su majestad. Sin embargo, ellos seguían obstinados y rebeldes contra Dios. Y por eso quiero que entiendas. Por eso es que Dios le dice: ¿qué te he hecho? ¿Qué te he hecho? ¿En qué te he molestado? La palabra molestado es: yo quisiera que me respondan, ¿cuál es el mal que Dios nos ha hecho? Porque lo único que ha hecho es extendernos su mano y tener misericordia de nosotros y hacernos libres. ¿Cuánto alaban al Señor? Eso es lo único que Dios ha hecho. Y aquí lo vemos, Éxodo capítulo 3, por favor. El verso 7, léalo. Que está en Egipto. Y he oído su clamor a causa de sus ¿qué? Exactores. ¿Qué más dice? Pues he conocido sus angustias y he descendido para librarlos de manos de los egipcios. ¿Y qué dice? Y sacarlo de aquella tierra. ¿Cuántos reciben la palabra? A una tierra buena y ancha. ¿Qué más dice? Que dice

que fluye leche y miel. Luego dice a los lugares del cananeo, del eteo, del amorreo, del fariseo, del heveo y de quién más. El verso 9, el clamor pues de los hijos de Israel ha venido delante de mí, y también he visto la opresión con que los egipcios los oprimen. Ven por tanto ahora y te enviaré a Faraón para que saque de Egipto a mi pueblo, a los hijos de quién. Ahora preste mi atención, por amor a Dios. Y por esta razón es que Dios le dice: pueblo mío, cuéntame qué mal te he hecho. Ahora vaya otra vez a Miqueas capítulo 6. ¿Qué mal te he hecho? ¿En qué te he molestado? Es decir, ¿en qué te he hecho algún agravio, algún daño? Porque lo que yo hice fue enviar a Moisés para sacarlo del dolor, para sacarlo de la depresión, para sacarlo de la ruina, para sacarlo de la esclavitud en el cual se encontraban, porque yo he escuchado su clamor. Bueno, gracias por el entusiasmo. El Señor nos ha visto, hermano, y ha visto la situación en la cual te encontraba, pero de allá te sacó el Cristo de la gloria. ¿Y para qué Dios te sacó de allá? Para bendecirte. ¿Cuántos reciben la palabra? ¿Para qué Dios te sacó de allá? Para llevarte a una buena. No escucho. Para llevarte a una buena. Una tierra ancha. A una tierra que fluye leche y miel. Y esa es la promesa de Dios con cada uno de nosotros. Por eso Dios se le apareció, por eso Dios se le manifestó, por eso Dios, óigame bien, tuvo misericordia de tu dolor, de tu angustia, de tu desespero, del maltrato, de la humillación, y se te apareció Cristo para salvarte, iglesia. Ahora, ¿por qué nos portamos tan desleal con este Dios? ¿A cuántas personas, escúcheme bien, mire? Hay un fenómeno en las iglesias, no solamente aquí. No debería ser así, ¿no? Se mete un festivo y la iglesia se desaparece. Pero ya Dios había profetizado esto. Y el Señor lo dijo: no dejarnos de congregar como algunos tienen. Pero le aseguro que a todos los que estamos aquí, la mayoría de los que estamos aquí, Dios tuvo tanto misericordia de nosotros que nos sacó del mismo dolor donde nos encontramos. Ahora mi pregunta: ¿es merecedor Dios de que el pueblo se porte tan desleal con el Señor? Ahora yo le hago una pregunta, escúcheme. ¿Israel escogió a Dios o Dios lo escogió a él? Ahora, ¿el Señor te escogió a ti o tú lo escogiste a él? No, Él tuvo misericordia y te escogió para bendecir tu casa, para bendecir tu hogar, para bendecir tu familia. Pero tienes que seguirle con todo tu corazón. Tienes que buscarlo con toda tu alma. Porque si no lo buscas con el corazón y con el alma, lo vas a dejar botado por cualquier cosa de este mundo. Y este era el problema de Israel. Mientras Dios le daba, ellos estaban allí. Pero cuando ya no había, ¿quién es el que vive? Y el verso 3 me encanta: pueblo mío. Porque se les enseña y se les dice: sin santidad nadie verá al Señor. Hermano, Dios quiere obediencia. Dios quiere que lo busquemos en espíritu y en verdad. Mi pregunta: ¿cuántos se molestan con Dios por estas cosas? ¿Alguien está entendiendo? Y es aquí donde nosotros tenemos que saber que porque Dios le dice en el verso 5, ¿qué le dice el Señor? ¿Qué le dice en el verso 5? Ah, ¿qué dice? Pueblo mío, acuérdate ahora que aconsejó Balaam, rey de Moab, que le respondió a Balán, hijo de Beor,

En pocas palabras, hermano, ¿cuánta gente te maldecía? ¿Cuánta gente quería verte mal? Sin embargo, Dios tuvo misericordia y convirtió la maldición en bendición. ¿Cuánto alaban al Señor? ¿Y cuántas personas, hermano, despió? Y aquí pone Dios un

Cuánta gente quería verte mal. Sin embargo, Dios tuvo misericordia y convirtió la maldición en bendición. ¿Cuánto alaban al Señor? ¿Y cuántas personas, hermano, de Dios? Y aquí pone Dios un rey de Moab. ¿Y qué respondió Balán, hijo de Beor? ¿Qué quería Balán? ¿Qué quería Balán? Maldecir al pueblo de Dios. ¿Y qué hizo Dios con Balán? Bendijo al pueblo de Dios. Y por eso Dios está diciendo: mira el consejo de Balán. Y mira el consejo de Balán, que lo mandó Dios a bendecirte. ¿Sí, a quién vamos a escuchar? ¿Qué consejo estamos recibiendo? Porque cuando recibimos el consejo de Dios, nos sometemos a la voluntad de Cristo. Pero cuando recibimos el consejo del enemigo, te saca de la consagración de Dios. ¿Para luego qué? Así poder maldecir. Tranquilo, vamos allá. Vamos a mirar los dos consejos. ¿Quién es el que vive? ¿Alguien está entendiendo? Vaya al libro, por favor. Vaya al libro de Éxodo, capítulo 12, verso 37. Un momento. Éxodo, capítulo 12. Porque el Señor nos pregunta: ¿qué te pasa? ¿Por qué nos comportamos así? ¿Por qué actuamos así? Cuando lo que ha hecho Dios, hermano, es tratar de llevarnos agarrado de su mano a través de su palabra. ¿Para qué? Para bendecirnos, para ayudarnos. Pero repito, la obstinación y la rebeldía, el pecado, no lo queremos soltar para que Dios nos meta a esa tierra de bendición. ¿Cuántos están entendiendo hasta aquí? El verso 12, por favor, ¿qué dice allí? El verso 12, 37, ¿qué dice? Y partieron los hijos de Israel de Ramanasé a Sucot, como 600,000, ¿qué? Hombres de a pie, sin contar, ¿qué? El verso siguiente. ¿Qué dice? El verso siguiente: y también subió con ellos grande multitud de toda clase de qué, y ovejas y muchísimos qué. Aquí es donde está el secreto, hermano. ¿Con qué gente nos estamos rodeando en ese llamado que Dios nos ha hecho? Necesito que alguien se concentre y abra el corazón. Ya Dios te sacó de Egipto, ya Dios te sacó del mundo, y la promesa es bendecirte, la promesa es llevarte una tierra. Pero mi pregunta: ¿quién es tu consejero? Porque si es Dios, hermano, tenemos que comenzar a separarnos, tenemos que comenzar a apartarnos de mucha gente rara. Bueno, subraye la palabra, aquí lo dice. ¿Cómo dice? Gran multitud de toda clase de qué. O sea que una de las fallas del pueblo de Israel, ni siquiera realmente estuvo en ellos, fue la gente rara con la que se mezclaron. ¿Qué quiere decir? Que cuando Dios los saca de la tierra de Egipto, escúcheme, también salieron muchos egipcios con ellos, llenos de maña, con sus costumbres. Oye, no con intención, escúcheme bien, no con intención de buscar a Dios, sino con la intención, óigame bien, de enredar tu bendición. Hay gente que se acerca a nosotros, hay gente que se te acerca, no con intención de bendecirte, alguien lo tiene que recibir, sino con la intención de estancarte, de maldecirte. Y fueron ellos los que comenzaron a murmurar contra Dios. Fueron ellos los que comenzaron, los egipcios,

extranjera, no el pueblo de Dios. La gente extranjera fueron los que comenzaron a quejarse en el camino hasta llegar y enredar al pueblo de Dios, que esa noche de la Pascua vieron cómo Dios los guardó, cómo Dios los protegió, cómo, hermano, ninguno de los israelitas se murieron, ninguno de sus animales se murieron, y en la casa de los egipcios todo mundo lloraba a sus muertos. Y si nosotros no le prestamos atención a esto, hermano, es lo mismo que Pablo dijo: ¿qué os fascinó si vosotros corrías bien? Lo vuelvo a repetir: ¿qué os fascinó si vosotros corrías bien? Es decir, correr bien es, hermano, esa libertad para buscar de Dios, esa libertad para adorar al Señor, esa libertad, hermano, para venir a la casa de Dios. Pero cuando nos ajuntamos con gente rara, el diablo los usa para estancarte. Bueno, voy a seguir avanzando, por favor. Por favor, Números 11, verso 4. Número 11, verso 4. Miremos a ver qué fue lo que pasó con esta gente. Subraye la palabra: grande multitud. ¿Qué habían? ¿Qué salieron con los egipcios? Grandes multitudes. ¿De qué? De extranjeros. Por eso es que la Biblia dice que el que anda con sabio, ¿sabio qué? ¿Quién es el que vive? Y la gente extranjera, ¿alguien lo puede leer conmigo, por favor? Y la gente extranjera que se mezcló con ellos tuvo un vivo qué de Egipto. En el libro de Miqueas, por eso Dios le hace el reclamo: ¿qué les pasó? ¿Qué mal le he hecho? ¿En qué les he molestado yo? Gloria. Pero tienes que tener cuidado con quién andas, porque en medio de una gran multitud también hay gente extranjera. ¿Y quiénes son los extranjeros? Aquellos que se mezclan contigo, pero son enemigos de Dios. Levante las manos los que están entendiendo. Pero son enemigos de Dios. Y como el diablo sabe que lo que Dios promete, eso cumple. El diablo sabía que Dios los había liberado, que Dios los había sacado de la servidumbre, de la esclavitud, para llevarlo a una buena tierra. Me voy a retroceder un poco, porque necesito que usted vaya tomando apunte de esto. Éxodo 12, verso 37 nuevamente. Enriquézcase con la palabra. Enriquézcase con Cristo, hermano. Meta su corazón a la palabra por amor a Dios. Dispóngase para llenarse del Señor. En el servicio de los servidores le decía que Juan se fortalecía en el espíritu, y cuando usted dispone su corazón para leer la palabra, ¿usted qué está haciendo? Se está fortaleciendo en el espíritu. No, alguien lo tiene que recibir. Cuando usted, hermano, está leyendo la palabra, usted se está fortaleciendo en el espíritu. Le hago una pregunta. Escuche esto. ¿Usted cree que esta gente rara que está aquí, yo quiero que lo subrayes en la Biblia, partieron los hijos de Israel de Ramasé a Sucó como 600 mil hombres de a pie, sin contar los niños? El verso 38. ¿Qué dice? Y también subió con ellos grandes multitud de toda clase de qué. Subraye la palabra: toda clase de gente. O sea que en esos 600 y pico mil de personas no iban solo israelitas. Iba una cantidad de gente mañosa, religiosa, obstinada, idólatra. Escúcheme, lleno de lujurias, de pecado. Ya me estoy haciendo entender. Y cuando usted le abre el corazón para entender esto, entonces se da de cuenta, hermano.

que el diablo se filtró en esa salida. Y que Dios tiene cosas grandes para ti, pero el diablo se quiere filtrar para estancarte. Alguien tiene que estar vivo hoy, hermano. El diablo sabe que lo que Dios promete, eso cumple. Y que cuando usted lo sigue, Él te va a introducir a la victoria. Bueno, alguien lo tiene que recibir. Él te va a introducir a la victoria. Y aquí lo dice. También subió con ellos grandes multitud de toda clase de gente, es decir, gente extranjeras. Número 11, verso 4, ahora sí. ¿Qué dice el verso 4 del libro de Números, capítulo 11? Y la gente extranjera que se mezcló con ellos tuvo un vivo deseo. Y los hijos de Israel, ¿qué? También volvieron, ¿a qué? O sea que los contaminaron los extranjeros. Se pusieron los extranjeros con su cuentico. Y aquí es donde nosotros tenemos que discernir y entender que Israel nunca comió pescado en ese lugar. Israel nunca comió las mejores frutas, los mejores legumbres. Quien los comieron eran los egipcios, que iban mezclados con ellos. Y quien sintió el vivo deseo de volver, óigame, a comer pescado, de volver a comer, escúcheme bien, legumbre, pepino, fueron las gentes extranjeras, en este caso los egipcios y tal vez gente de otras naciones que estaban allí también. Pero no tienen nada que ver con el llamado que Dios te ha hecho a ti. Alguien lo tiene que recibir. No tienen nada que ver con el llamado que Dios te ha hecho a ti y el llamado que Dios me ha hecho a mí. Usted tiene que serle fiel y seguir al Señor. Que para entrar a la bendición usted no necesita arandela. Usted necesita ir agarrado de la mano de Dios. ¿Cuánto alaban al Señor? Y aquí lo dice, y la gente extranjera que se mezcló con ellos tuvo un vivo deseo. Y los hijos de Israel también volvieron a llorar y dijeron, ¿quién nos diera a comer carne? El verso siguiente. Y nos acordamos del pescado. ¿Quién comía pescado, los extranjeros o Israel? ¿Cree usted que los esclavos comían? No, los extranjeros. Allí habían gente egipcia que salieron ese día, que se mezclaron entre toda la multitud. ¿Cuántos están entendiendo? Entonces siga leyendo, por favor. Más dice, nos acordamos del pescado que comíamos en Egipto. ¿Qué dice? De balde. ¿Por qué dicen los extranjeros de balde? Porque ellos eran ¿qué? Ellos eran egipcios. ¿Qué quiere decir de balde? Sin trabajar. Amén. Pero a los israelitas le tocaba trabajar como burro para poder comer una ración al día. ¿Es así o no es así? ¿O los egipcios, los israelitas trabajaban para salir de pobre? Los israelitas trabajaban para salir de pobre. Trabajaban por un plato de comida. Y aquí quiero hacer un paréntesis, porque aquí es donde los gobiernos y los demonios enceguecen tanto a una persona y cogen a la gente vulnerable, la gente como Israel en la época. Yo quiero que entiendan, cuando Dios le dice a Israel, yo no te cogí porque tú eras un pueblo importante, dice, yo te cogí porque eras un pueblo significante, eras un pueblo pequeño. En pocas palabras, entienda esto, Israel era el pueblo más pobre del planeta Tierra. Levante las manos los que tienen conocimiento de que Israel era el pueblo más pobre del planeta Tierra. Israel, Egipto. Escúcheme bien, cuando Israel está en Egipto, él no está en Egipto como Israel, él está como una promesa, la promesa de Jacob. Pero cuando Dios lo va a sacar, ya no lo saca como Jacob, sino que lo saca como Israel, mi pueblo, mi escogido, mi heredad.

0: y le dice que Dios escogió al más vil. ¿Cómo era Israel? Vil. ¿Cómo era Israel? Menospreciado. Porque no tenía ningún valor. Y eso éramos cualquiera, tal vez, de lo que estamos aquí. En el caso mío, yo alabo al Padre, porque yo no era nadie. Era alguien que no tenía ni siquiera de qué comer, pero he seguido a Dios hasta el día de hoy. Pero me ha tocado tener cuidado con la gente extranjera que quieren hacer parte de tu vida, pero no comparten tu fe. Ay, alguien tiene que abrir su corazón. Que quieren estar bajo tu sombra, pero no adoran a Dios. Un pueblo hecho nada. Y que Dios le dijo: ustedes serán mi pueblo. Alguien lo tiene que recibir. Ustedes serán mi pueblo y yo seré vuestro Dios. Y Dios le tiene que demostrar, así como le ha mostrado a la nación, escúcheme, que el Dios de Israel es grande, también le tiene que mostrar a tu casa y a tu familia que al Dios que nosotros seguimos también es grande, también es poderoso. ¿Cómo es el Dios de Israel? Grande y poderoso. ¿Cómo es el Dios que ha tenido misericordia de ti y de mí? Es grande y es poderoso. ¿Y sabe a quién se lo va a mostrar Dios? A tu casa. ¿Sabe a quién se lo va a mostrar Dios? A tu gente. Que aunque usted era lo peor, para Dios usted hoy en día es lo mejor que existe en la Dorada Calda. Porque el que estaba sentado en tiniebla, luz le resplandeció. Digan conmigo: la luz de Jesús. Y el que no tenía nada, ahora va a tener por causa del llamado que Dios hizo. Bueno, alguien lo tiene que recibir. Y el que no tenía nada, ahora va a tener. Y al que, escúcheme, humillaba, ahora Dios lo va a exaltar. Pero ¿a dónde está el éxito? En cuidar la vida espiritual. Porque el camino es largo. Pero usted tiene que cuidar la santidad. Usted tiene que ir agarrado de la mano de Dios. Pero es mucha la gente que el enemigo enviará. Y tiene, hermano, al acecho para detener los planes de Dios. Pero cuando usted tiene sabiduría y discernimiento, entonces ya usted entiende que usted tiene que andar es con gente sabia. Alguien lo tiene que entender. Gente que te ayude a avanzar, a crecer. Gente que crea en el mismo Dios que tú crees. Ahora sí ves por qué fue fácil levantar un becerro. No fue ni siquiera porque los israelitas lo pidieron. Las voces que se movían allí enredaron tanto a los israelitas que esa gente extranjera, que no fue poca, fueron los que pidieron un becerro. Levanté las manos. Yo no creo que Israel pidió el becerro. Lo que pasa es que el plan del diablo era ese. ¿Cómo va a ser posible que nos toca pedirle al Señor que nos dé sabiduría, de verdad, inteligencia y discernimiento? Que Dios puso a Adán y a Eva en el huerto del Edén cuando estaban dentro de la bendición, y allá apareció ese animal llamado diablo y les enredó la vida. Ese mismo diablo que apareció allá es el misma gente que iba ahí metida, que no conocían al Dios de lo Israel. Que los únicos dioses que conocían eran los dioses de bronce, de hierro, de palo, de madera. Pero Israel, el único Dios que conocía, era el Dios de Abraham, de Isaac y de Jacob. ¿Cuánto alaban al Señor? Por eso yo soy el Dios de Abraham, el Dios de Isaac y el Dios de Jacob.
1: Porque Abraham nunca conoció, óigame, un Dios de palo, sino al Dios que hizo los cielos y la tierra.
0: Y por eso usted ve que hay mucha gente que comienza bien la iglesia, pero terminan con una mezcla rara. Es esto que te estoy hablando. ¿Qué os fascinó si vosotros corría bien? Y esta persuasión no procede de aquel que os llamó un poquito levadura. ¿Sabe qué quiere decir? Que la levadura iba y metía. Y por eso usted ve que hay gente que están aprendiendo las costumbres de estos pueblos extranjeros, pero no están aprendiendo del Señor. Porque si fuera del Señor, óigame, todo lo que hacemos, lo hacemos de acuerdo a la lectura, a lo que dice Dios. ¿Cuántos están entendiendo? Entonces mire lo que dice: nos acordamos del pescado que comíamos en Egipto. ¿Cómo dice que se lo comían? De balde. Pero los extranjeros, los israelitas no. De los pepinos, de los melones, los pueros, la cebolla. ¿Qué dice allí? Pueros. ¿Qué más dice? Las cebollas. ¿Y qué más? Y los ajos. El verso 6, ¿qué dice? Ahora nuestras almas se seca, pues nada sino este maná ven nuestros ojos. ¿De dónde salió estas querellas? ¿Del pueblo de Israel o de los extranjeros? De los extranjeros. ¿Y cómo terminó Israel? Contaminado con estas querellas. Y más adelante fue tan tremendo que cuando Moisés se tardó, quienes se pararon a decir que les hiciesen dioses, tengo convicción en lo que estoy leyendo, que no fueron los israelitas, fueron la gente extranjera que iban acá. ¿Y para qué se levantaron esos extranjeros? Si ellos comían pepinos allá, si comían pescados allá. Y dice que no tenían necesidad de trabajar como los israelitas trabajaban para comer pescado. Porque los israelitas, para comerse algo, tenían que trabajar duro. Y esta gente dice que esto lo comían de balde, es decir, sin trabajar. ¿Y quién eran los que tenían estos beneficios? ¿Los israelitas o los egipcios? ¿Y los israelitas para quién trabajaban? ¿Para quién producían? ¿Para quién producía la comida? Para los egipcios. ¿Para quién producía el ganado? Para los egipcios. Y usted no está llamado para producir para la gente extraña. Usted está llamado para producir para su casa, para su familia. Bueno, levante las manos los que están recibiendo. Pero ¿a dónde está el secreto? Cuidarnos para Dios. Tener celo. Y por eso usted ve que la mayoría de la gente que ha comenzado bien, el diablo los ha cogido cansado y se ha filtrado. Y por eso usted ve que algunos cambian la doctrina. Ya otros cambian el modelo de Dios. Ya la santidad para ellos no tiene ningún valor. Ya la forma de vestir, hermano, ¿sabe qué? Ya se pierde. Cuando el Señor fue el que organizó la forma de vestir de la iglesia. Que la gente del mundo vista como quiera. Pero los hijos de Dios, la ropa no salva y la ropa no te condena, pero nosotros vestimos para Dios por testimonio. Alguien lo tiene que recibir. ¿Cuántos reciben la palabra? Digan conmigo: vestimos para Dios por testimonio. Pero todas estas cosas se han perdido por la gente extranjera que se filtran. Y entonces, escúcheme, el pueblo de Israel aprendió a hacer lo que ellos hacían en el camino: murmurar, quejarse. ¿Alguien está entendiendo? ¿Quiénes fueron los primeros que se quejaron? Los egipcios. Y luego, ¿quién se quejaron también? Los israelitas. Y por eso usted ve que el pueblo en el desierto termina contaminado. Y hay una palabra que a mí me gusta en Isaías, que dice la Escritura, cuando el Señor le dice, colóquemelo allí, y por muy torpe que sea, no se sale del camino. ¿Y sabe cómo se llama el camino? Santidad a Jehová. Alguien lo tiene que recibir. Entonces Israel se salió de la santidad. Israel, en vez de adorar a Dios que estaba llamado para adorarlo, ahora se estaba quejando con la gente extranjera. ¿Alguien me está entendiendo? Israel, en vez de levantar sus ojos y alabar al Señor, terminó rindiéndole culto a un becerro. Y por eso Dios dice: no os unáis en yugo desigual con los incrédulos. Porque ningún compañerismo tiene la luz con las tinieblas. Déjeme decirle, si usted une en amistad, en matrimonio, en lo que sea, con un incrédulo, usted va a compartir todo lo que esa persona hace. Por eso el texto dice: no os unáis en yugo desigual con los incrédulos. Si usted, el mejor amigo que usted tiene es un incrédulo, quiere decir que usted no tiene compañerismo con la santidad. Usted está haciendo compañerismo con Bersebú. Ahí está hablando de compañerismo. Usted no puede mezclarse con todo mundo, porque van a haber gente que te van a sacar la obediencia, van a sacarte la justicia, van a sacarte la santidad a Dios. No se preocupe si la gente lo ve como algo extraño, si la gente lo ve como raro, si la gente lo critica por su forma de vivir, por su forma de consagrarse para Dios, por su forma de vestir. Con Juan el Bautista también lo veían raro, pero Dios estaba con él. Bueno, alguien lo tiene que alabar, pero Dios estaba con él. Y nosotros no tenemos que vivir por vista. La iglesia tiene que caminar por fe, obediencia. Porque si comenzamos a andar por vista, entonces todo lo que los otros hacen, usted termina haciéndolo. Pero cuando usted vive por fe, usted no se aparta ni a derecha. Alguien tiene que alabar al Señor. Y usted no se aparta a la izquierda. ¿Cuánto alaban al Señor? Cuando vivimos por fe, usted no se aparta ni a la derecha ni a la izquierda. ¿Qué quiere Dios en este camino? Para llevarnos de victoria en victoria. ¿Qué quiere Dios en este camino? Para mostrarnos la tierra que fluye leche y miel, para ver la tierra que fluye leche y miel, para disfrutar la bendición. ¿Qué tiene que hacer usted para entrar al Canaán? Discúlpeme la expresión. Usted puede que sea torpe, pero no sea bruto. Porque la Biblia dice: por muy torpe que sea, no se aparta de este camino. Alguien lo tiene que recibir. Digan conmigo: la santidad. Pero cuando el diablo embrutece a alguien, ¿sabe qué hace? Deja la santidad y se va por el camino de la injusticia. Lea Isaías 35:8. Y habrá allí calzada y camino, y serán llamados camino de santidad. No pasará inmundo por él, sino que él mismo estará con ellos. Amén. ¿Qué debemos hacer para que Dios esté con nosotros? Ahora yo le hago una pregunta. Y para caminar en el éxito, para caminar en la victoria, para caminar en la bendición, ¿usted no cree que usted necesita que Dios vaya allí con usted? Ahora, ¿Dios va a ir donde hay pecado? Iglesia, ¿Dios va a ir donde hay pecado? No, el texto es muy claro. Dice: y habrá allí calzada y camino, y será llamado camino de santidad. Digan conmigo: Jesucristo es la calzada, Jesucristo es el camino, y Jesucristo es la santidad. No pasará inmundo por él. Digan conmigo: por él. Él es Cristo, él es el camino, él es la calzada por donde nosotros debemos andar. Por eso dices: como aquel que os llamó es santo, sé vosotros también santo. santo en toda vuestra manera de vivir. Y hay gente que son santos mientras están en la iglesia, pero cuando llegan a la casa se acaba el disfraz. Y cuando se habla de disfraz, se está hablando del diablo. Pero cuando se habla de santidad, Dios habla cara descubierta. ¿Cuántos alaban al Señor? Pero cuando se habla de disfraz, se habla del enemigo, porque Satanás se disfraza. Y esto no tiene sentido, hermano. Esto no es de disfrazarse. Esto es de servirle a Dios en espíritu y en verdad. ¿Cuántos alaban al Señor? Y aquí lo dice. Y habrá allí calzado y camino, y será llamado camino de santidad. No pasará inmundo por él. Claro, hermano, si el camino es Cristo, si la calzada es el Señor, ¿cómo va a pasar con él, hermano, alguien que esté mal? Sino que él mismo estará con ellos. Y el que anduviera en este camino, por torpe que sea. Y hay gente que no se ha salido del evangelio. Lo que pasó fue que hace años el diablo lo sacó de la santidad. ¿Ya está claro lo que estoy diciendo? Entonces la gente no se aparta de la iglesia, la gente se aparta de la obediencia. Y entonces aquí es donde nos damos de cuenta por qué no se entra a la tierra que fluye leche y miel. Porque para entrar a la tierra que fluye leche y miel, Dios tiene que ir contigo. Alguien lo tiene que entender. Dios tiene que ir contigo. Porque el único que nos puede meter al éxito, a la grandeza, a la victoria, es Jesucristo el Señor. Y para ir con Él hay que caminar en santidad. ¿Cuánto alaban al Señor? Digan conmigo, para ir con Él hay que caminar en santidad. Y mire lo que dice, hermano. Yo no quisiera que esto fuera un culto más, de veras. Yo todo esto lo estoy aprendiendo y lo llevo aquí guardado. Pero yo no quisiera que esto fuera un culto más, porque si usted no busca a Dios de todo corazón y endereza los pasos torcidos, usted no va a entrar solo. Por eso es que alaban al Señor. Porque cuando pases por el desierto y Cristo va contigo porque hay santidad en ti, entonces no te quedarás en el desierto. Cuando pases por el agua, no te quedarás allí ahogado. Cuando pases por el fuego, la llama no arderá en ti, aleluya. Porque Él va contigo, pero para ir con nosotros, que nunca se le olvide esto, tiene que ir en camino de santidad. Yo necesito que usted lo vuelva a leer. Y habrá allí calzada. ¿Quién es la calzada? Jesús. ¿Qué es una calzada? Caminos donde no se puede transitar. Y para poder transitar hay que hacer calzada. Alguien sabe que es una calzada, ¿verdad? Caminos donde no se puede ni siquiera transitar con animales, animales de herradura, y no pueden pasar porque son caminos tenebrosos que habla la Escritura. Sin embargo, como Cristo va contigo, Él hace calzada en esos caminos. ¿Cuánto alaban al Señor? ¿Y qué más dice? Calzada y camino será llamado. ¿Camino de qué? Santidad es Cristo, el camino es Cristo, la calzada es Cristo, quien va contigo es Cristo. ¿Cuánto alaban al Señor? Pero Dios no puede caminar donde hay pecado, iglesia. Dios no puede caminar donde hay pecado. Dios no puede caminar donde hay querella. Dios no puede caminar donde hay adulterio. Dios no puede caminar donde hay mentira. Dios no puede caminar donde hay injusticia. Y por eso usted ve que mucha gente sigue, porque usted se matará luchando solo.

Dios no puede caminar donde hay injusticia. Y por eso usted ve que mucha gente sigue, porque usted se matará luchando solo. Pueblo mío, ¿qué te he hecho? ¿En qué te he molestado? Si lo único que hice fue mandarte a Moisés. Vuelva al número. Y la gente extranjera también volvieron a llorar. ¿Ah? O sea que ya ellos no habían llorado más. Ellos lloraban mientras estuvieron en Egipto, pero cuando Dios los sacó de allá, ellos no habían llorado más. Oiga, y la gente extranjera lo llevó otra vez a llorar. ¿Alguien está entendiendo hasta aquí, hermano? Hermano, sepárese de lo que no es de Dios, porque lo que no es de Dios te hace llorar. Bueno, alguien tiene que recibir lo que estoy predicando. Lo que no es de Dios te hace llorar, pero lo que es de Dios, que es la justicia y la santidad, la obediencia, te hace reír. Ay, mi alma alaba al Padre. El verso 5. El verso 7, 6, 7, por favor, préstele al 6. Y ahora nuestra alma se seca, pues nada sino este maná ven nuestros ¿qué? Comenzaron a quejarse después de danzar, después de caminar, después de buscar de Dios, después de decir cayeron a la mar los que nos perseguían, jinete, caballo, cayeron en la mar. Después de decir Jehová Dios grande, temible, fuerte, no hay como Dios, el Dios de Israel, el Dios de las naciones son de palo, pero el Dios de nosotros es el que hizo los cielos y la tierra. Espere, espere, eso era lo que hacía Israel. Pero el pueblo extranjero ahora le sacó la adoración y le metió la querella. ¿Ya está claro? ¿Qué les metió? La querella. Y por eso cuando usted va a Miqueas capítulo 6 verso 5, mire lo que dice Miqueas. Ya estoy finalizando. Yo le pido a Dios, hermano, que esto no sea una enseñanza más, sino que usted abra su corazón para que Dios lo levante. ¿Quién es el que vive? Lo vuelvo a repetir, para que Dios te ¿qué? Te levante. ¿Alguien está entendiendo? ¿Qué dice Miqueas? Capítulo 6, el verso 5, ¿qué dice? ¿Qué dice? Léalo. Pueblo mío, acuérdate ahora que aconsejó Balaam, rey de Moab, y que le respondió Balaam, hijo de Beor, desde Sittim hasta Gilgal, para que conozca la justicia de quién. ¿Cuántos creen que Dios es justo? No escucho. ¿Cuántos creen que Dios es justo? Número 22, verso 6, por favor. Miremos el consejo. El consejo de Balaam. Tenga cuidado con quien se mezcla, hermano. Porque hay gente que tú los tienes como amigos. Yo no sé. Pero el consejo que sale de su boca son maldiciones para tu vida. ¿Alguien está entendiendo? Bueno, de pronto allá en las redes sociales, en la emisora, alguien tiene que estar escuchando. Hay gente que está contigo, pero lo que salen de su boca son consejos de maldiciones. Pero lo que sale de la boca de Dios es justicia, es bendición para su pueblo. ¿Qué dice, por favor? El verso 6 dice: ven pues ahora. Mire lo que le está diciendo Balaam, que es lo que Dios está diciendo en Miqueas. Ven pues ahora, te ruego, maldice este pueblo, porque es más fuerte que yo, y quizás yo pueda herirlo y echarlo de la tierra. ¿Y qué usa el diablo para herir a alguien, para que alguien no pueda recibir las tierras, la bendición que Dios le da? Lo hiere con chisme. Ayúdeme. Lo hiere con palabras de maldición, con murmuración, con crítica. Alguien le llega, hermano, y usted enamorado de Dios, y le llega un mensajero del diablo y te carga el corazón. Hasta ahí llegó todo. ¿Me estoy haciendo entender? Porque lo que va a usar es palabras para herirte, palabra para maldecirte. Lo que va a salir de su boca son consejos

maligno. Y por eso Miqueas capítulo 5 dice: oh pueblo mío, ¿qué te he hecho? Mira el consejo de Balá. ¿Qué hizo Balá? El consejo era diciéndole al profeta que maldijera al pueblo de Dios. ¿Y cuál fue el consejo de Dios a Balán? No podrás maldecir a quien yo he bendecido. ¿Cuánto alaban al Señor? Oye, hermano, Dios mío, Padre. Oiga, qué bonito es que la gente abriera el corazón, de verdad. Mire el consejo de Dios, y por eso habla Miqueas capítulo 6:5, que el consejo de Dios, ¿cuál es? Justicia, verdad. ¿Y cuál es el consejo del diablo? Mentira, engaño y desgracia. Y aquí le está diciendo: ven pues ahora, te ruego, maldice a este pueblo, porque es más fuerte que yo. Quizá pueda herirlo y echarlo de la tierra, pues yo sé que al que tú bendiga será bendito, y el que tú maldiga será ¿qué? El verso 12, por favor. Entonces dijo Dios a Balán: no vayas con ellos, ni maldigas al pueblo, porque bendito es. ¿Cuánto alaban al Señor? ¿Cuál fue el consejo de Dios? Bendición. ¿Y cuál fue el consejo de Balá? Maldecir al pueblo. Y Dios está diciendo: acuérdense qué les he hecho. Acuérdense del consejo de Balá. Y acuérdense del consejo de Balán. ¿Y quién era Balán? El profeta en ese momento que Dios usaba. Pero mire el consejo que le estaba dando, ¿quién? Balá a Balán. ¿Cuál era el consejo? Que maldijera a quién. Ahora yo quisiera saber qué consejo te está dando alguien. Que hables de alguien, que murmures de alguien, que critiques a alguien. Yo quisiera saber que por favor abrieras tu corazón a Dios y analizaras lo que Dios nos está hablando. Porque el consejo de este hombre, ¿cuál era? De Balán, ¿cuál era? Que el profeta, el hombre de Dios, maldijera a quién. Al pueblo. Y eso es con chisme, eso es maldición. Pero cuando usted vuelve otra vez, ahí mismo en el verso 22, el verso 6, mire lo que dice, por favor. Mire lo que dice el verso 6. Ven pues ahora, le está diciendo Balá, ven pues ahora, te ruego, maldice a este pueblo, porque es más fuerte que yo. Quizá yo pueda herirlo y echarlo de la tierra, pues yo sé que al que tú bendiga será bendito, y el que tú maldigas será maldito. El verso siguiente. Fueron los ancianos de Moab y los ancianos de Madián con las dádivas de adivinación. Tenga cuidado con el que se acerca a darle un regalo, pero lo aparta de la gracia de Dios. ¿De qué sirve eso? Si es que el diablo usa tantas estrategias. El diablo, con tal de estancar a alguien, hermano, se le acerca, le da un mercado, pero le habla chisme, lo está dañando, lo está enfermando. Y así sí que hay gente, hermano, que son buenos para dar mercado, tal vez, pero tienen una lengua para maldecir a la gente como usted no se imagina. Le hago una pregunta: cuando alguien viene hablándote mal de otro, ¿qué está haciendo esa persona? Está maldiciendo. Y cuando alguien viene de verdad a darte una palabra y orar por ti, ¿qué está haciendo? Te está bendiciendo. Por eso Dios dice: si no trae esta doctrina, no lo recibas en tu casa, ni le digas bienvenido, no participe de sus malas obras. ¿Sabe por qué? Cuando se habla de sus malas obras, se está hablando de las tinieblas. ¿De qué sirven, hermano, que vengan con dádiva si vienen con un mal consejo? Levante las manos los que están escuchando la voz de Dios. ¿De qué sirve, hermano, que traigan cosas y que te inviten un almuerzo si te están poniendo cuchillo en la garganta, hermano? ¿De qué sirve eso, por amor a Dios? El verso siguiente, mire lo que dice, por favor. Y él les dijo: reposa aquí esta noche, y yo os daré respuesta según Jehová me hablare. Así los príncipes de Moab se quedaron en Balán, con Balán. El verso siguiente: y vino Dios a Balán y le dijo: ¿qué varones son estos que están contigo? Pocas palabras. ¿Quién es esa gente que está contigo? Porque hay gente que se te acercan, pero vienen con malas intenciones. Y Dios dice: ¿quién es esa gente que está contigo?
Y él le dice, ah, este es Balac que vino acá porque hay un pueblo numeroso y todo el tema, y él tiene miedo porque dicen que está lamiendo la tierra. Pues claro, no ve que la promesa Dios se la dio. Y entonces me ha mandado a buscar y me trajo por ahí diezmo, me trajo ofrenda, me trajo platica, ¿sabe qué? Pero quiere que yo maldiga a ese pueblo. Y el Señor le responde, no vayas con ellos. ¿Cómo le dice el Señor? No vayas con ellos. Mire, hay gente que usted no puede andar con ellos, hermano. ¿Cuántos reciben esta palabra? Hay gente que usted no puede moverse ni siquiera, hermano, un pie con ellos. Porque son gente que no te construyen a tu crecimiento espiritual. ¿Qué le dijo el Señor? Léalo. No vayas con ellos. ¿Y cuál fue el consejo? Que maldijera. Amén. O sea que hay gente, hermano, que llegan a tu vida a maldecir, a estancar. ¿Y sabe qué es lo más tremendo? Que aquí ahí está el secreto. Escuche esto, por favor. A maldecir a quien Dios ha bendecido. ¿Cuánto alaban al Señor? Es decir, la promesa de Dios al pueblo de Dios, no para maldecir a los de ellos, sino a quien Dios ha escogido, a quien Dios está llevando a la tierra que fluye leche y qué. Y es aquí, hermano, donde necesitamos tener sabiduría, inteligencia, discernimiento para entender las cosas que Dios nos habla. A su nombre. Vaya a Miqueas nuevamente, capítulo 6, verso 8. Qué bonito que abriéramos el corazón. Hay gente que el diablo tiene muy distraído. Hay gente, hermano, que el diablo tiene muy distraído, hermano. Créalo. Con cuentos, con chismes, con enredadera. Y ya le sacó que la justicia y la verdad. Por favor, Miqueas capítulo 6, tenga la amabilidad. Y aquí voy finalizando. Miqueas capítulo 6, verso 8, por favor. Hombre, Él te ha declarado lo que es bueno. Subraye la palabra. El Señor te ha declarado lo que es bueno. ¿Qué dice? Él te ha declarado lo que es bueno. ¿Y qué pide Jehová de ti? Solamente hacer ¿qué? Amar misericordia y humillarte ante tu ¿qué? Y ellos quisieron, ¿qué hizo el pueblo extranjero? Los enredó. Y ellos, en vez de hacer lo correcto, en vez de seguir a Dios, comenzaron fue a murmurar, a criticar. Y ahora Dios le está diciendo, hombre, si yo te he declarado lo que es bueno, ¿ustedes por qué se han dejado enredar de esa manera? ¿Se acuerdan de Salomón? Dios desde el principio le dijo al pueblo de Israel que no se unieran con mujeres extranjeras. Mire, cuando un ministerio no se cuida para Dios y termina uniéndose con fulano y perecejo, terminen igual que ellos. Porque ya son personas que dejan el consejo de Dios para seguir los consejos de los hombres. Y Pablo dice, yo no lo aprendí de hombre alguno, amén, sino por revelación de ¿quién? De Jesucristo. Lea la Biblia para que Dios le revele la verdad. Entonces aquí le dice, hombre, Él te ha declarado lo que es bueno. ¿Qué pide Jehová de ti? Solamente hacer justicia, amar misericordia y humillarte ante tu Dios. El verso 9, mire lo que dice. La voz de Jehová clama a la ciudad. ¿Qué dice? Es sabio temer a tu nombre.
Presta atención al castigo y a quien lo establece. ¿Quién castiga? ¿Quién castiga? ¿Y qué está diciendo el Señor? Que seamos, ¿qué? Sabios, y prestemos atención a lo que Dios nos dice. Porque lo que quiere el diablo es enredarte la vida para que Dios te castigue. ¿Puede el diablo castigar a alguien? No. El diablo lo corrompe, lo lleva a murmurar, lo lleva a pecar para que Dios ahora le castigue su pecado. Mire lo que pasó, y con esto termino. Lo llevó a murmurar, lo llevó a criticar, y ¿sabe qué hizo el Señor? Le castigó el pecado. Y lo más tremendo, lo llevó a levantar un becerro. La gente extranjera, endemoniada, ellos nunca conocieron de Dios. ¿Cuándo vio usted un Egipto adorando a Dios? Si ni siquiera los israelitas conocían a Dios. Esa generación no conocía a Dios. Pero ellos sabían que no doblaban rodillas ante un palo, porque ellos sabían de generación, por Isaac, por Abraham, por Isaac y Jacob, que ellos tenían un Dios que hizo los cielos y la tierra. Por eso cuando él llega a Egipto, Moisés le pregunta: y si me preguntaran tu nombre, ¿qué le diré? Tú le dirás: yo soy el gran yo soy. Yo soy el que soy. Y le dice, y así le dirá: yo soy el Dios de Abraham, de Isaac y de Jacob. ¿Cuánto alaban al Señor? Entonces los egipcios nunca habían adorado al Dios de los cielos. Y allá lo llevaron, le enredaron la vida. Lo primero que lo llevaron, lo contaminaron espiritualmente. Recuerda que ese pueblo salió lleno de gloria. Recuerde que ese pueblo, cuando Dios lo pasa por el mar, ¿sabe qué pasa? Dios lava sus pecados allí. Recuerde que allí en la mar, el Señor, además de destruir a sus enemigos, también sepultó el pecado de ellos ahí. Recuerde que lo seguía una columna de fuego y una columna de nube. ¿Cuánto alaban al Señor? Ese pueblo caminaba bajo la gloria de Dios. Ese pueblo escuchó la voz de Dios desde el cielo. Ese pueblo ya estaba siguiendo al Señor. Pero llegaron las gentes extranjeras. Y lo primero, y con esto termino, lo primero que comienzan a hacer con los hermanos es contaminarlos para murmurar. Porque saben que cuando alguien escucha el consejo del enemigo y no el consejo de Dios, esa persona se contamina espiritualmente. Y una persona contaminada espiritualmente pierde el temor y habla de cualquier persona, hasta de su pastor. ¿Alguien está entendiendo? Y después de contaminado, que lo primero que hace es enredarle esta parte. Y después de contaminado, allá adelante, ¿sabe qué? Les dice: levantemos un becerro y levantemos dioses. Eso no lo dijo Israel, eso lo dijeron los egipcios, el pueblo que iba mezclado con ellos. Porque Israel no estaba acostumbrado a eso. ¿Cuántos están entendiendo? Que vayan delante de nosotros, porque este museo no sabemos lo que le haya pasado. Y cuando levantó el becerro, sabe que estaba buscando el diablo que Dios los castigara. ¿Y sabe cuántos años le castigó el pecado? 40 años en el desierto. ¿Cuántos años le castigó el pecado? 40 años en el desierto. Y los que tenían 70, 60 años, 80 años, esa generación no vio la promesa cumplirse, pero no por falta de Dios, fue porque se mezclaron con pueblos extranjeros. No, alguien tiene que estar vivo en esta mañana. Fue porque se mezclaron con pueblo extranjero. Y cuando la iglesia, escúcheme bien, no sigue a Cristo, la justicia, lo que Dios nos ha declarado, allá en su casa usted va a conseguir palabras raras y le va a decir que va a ir para la iglesia. Usted no ve, hermano, que vino la tía. Usted no ve que vino la sobrina. Usted no ve, hermano, que festivo y ellos se vinieron de tan lejos a visitarnos. Eso, quédese acá y mire hasta dónde ha llegado todo esto. Que entra un festivo y la gente se queda en casa. Y aunque sean familia, yo le tengo que decir, y no son seguidor de Cristo, son pueblos extranjeros todavía para Dios.
Y gente que fueron fieles en mucho tiempo, ¿no? Gente de vigilia, gente de ayuno, entienda esto. Pero esas voces extrañas que ellos están recibiendo por las compañías que tiene, lo está llevando. Cuando la Biblia nos enseña a nosotros que por eso ellos nos tienen que ultrajar, por eso ellos nos tienen que maltratar. Y colóquemelo allí, esposa mía, nos maltratan y nos ultrujan porque ya nosotros no corremos en el mismo desenfreno que corríamos antes cuando estábamos con ellos. Está hablando de la familia, está hablando de la gente que nos rodea, que cuando usted se convierte y usted sigue a Cristo, ellos le hablan mal a usted, es que se volvió religiosa, pero siga así fiel, porque esto va a llevar que la promesa de la salvación alcance a todos aquellos rebeldes que están en casa. Alguien lo tiene que entender. Esto va a hacer que ellos te vean bendecido. Alguien lo tiene que recibir. Esto va a hacer que Dios te introduzca a la tierra, que fluya leche y miel. Y por eso dice que los peores enemigos son los de la propia casa. ¿Cuáles son? Los de la propia casa. Porque esas voces extranjeras y esa gente extranjera que no hacen parte del cuerpo de Cristo, no comparten tu fe, pero sí quieren que tú compartas lo de ellos. Pero la Biblia dice que ellos se conviertan a ti. Aquí hay gente que sigue a Dios. Bueno, lo voy a repetir. Todavía hay gente que sigue lo que Dios ha declarado: la justicia. Que ellos se conviertan a ti, mas tú no te conviertas a ellos. Pero mucha gente se está convirtiendo a ellos. Con el cuentico que tienen que agradarlo, porque si no, mamá se pone de mal genio. ¿Y a dónde está la promesa que el que deje madre, padre, hijo por causa mía? Para seguir a Cristo hay que dejar muchas cosas. Alguien tiene que alabar al Señor. Para seguir a Cristo hay que romper con muchos vínculos. Oh, pueblo, Él te ha declarado lo que es bueno. Lo leíste en Miqueas 8, Miqueas 6, 8. ¿Y qué pide Jehová de tu Dios de ti? Que ame justicia, que hagas misericordia y te humilles delante de Él. ¿Y a dónde se humilló el pueblo? En un becerro. Todo lo que comenzó en una querella terminó el pueblo apartándose de Dios. De un Dios que Dios le mostró a hermana María su gloria: fuego, maná, el mar abrirse, las columnas de fuego de noche, y lo más maravilloso que he encontrado en la Biblia, de tantas maravillas que hay, que Dios le haya hablado al pueblo desde el cielo: yo soy Jehová tu Dios, no tendrás dioses ajenos delante de mí. Y se lo habló ¿cómo? Audiblemente. Y cuando el pueblo extranjero levantaron un becerro, escúcheme, en cabeza de Aarón como sacerdote, la mayoría de los israelitas, no todos, terminaron mezclándose con ese becerro. Pero entienda hoy que el becerro no lo levanta Israel, lo levanta la gente extranjera. Y note que ese día el Señor, por mandato de Dios, Moisés, mató a todos los israelitas y a toda la gente que se había metido como extraños, los mataron allí. Y dice que hubieron más de 40,000 personas muertas. Pero ya que, si ya el daño estaba hecho, la contaminación que había en el pueblo era fuerte. Fue tan grande que el matar a esa persona no solucionó el problema, porque ya el pueblo todo estaba contaminado. ¿Alguien está entendiendo? Y por eso se cumple la palabra: póngase sobre sus pies un poquito de levadura. Un poquito de levadura. Y terminó todo el cuerpo en murmuración y en rebeldía. ¿Cómo no nos vamos a cuidar para Dios? Hermano, ¿qué es lo primero que el Señor le daña?

comunión. Y lo segundo, lo termina, hermano, adorando otras cosas del mundo menos a Dios. Porque dice, Él te ha declarado lo que es bueno. ¿Y qué pide de ti? Justicia, misericordia y que te humilles en su presencia. Y ellos terminaron humillándose delante de un becerro. Levante las manos los que están entendiendo, por amor a Dios. Háblale el corazón a Dios, hermano. Levante sus manos al cielo. Padre, te damos gracias por esta palabra. Te damos gracias en esta mañana por enseñarnos. Te damos gracias, Padre, por revelarnos tantas cosas que hay en la Biblia, papá. Te damos gracias, Señor, porque tú has sido bueno, Padre, para con nosotros. Ayúdanos, Señor, a caminar en ese camino de santidad. Y para andar en ese camino de santidad, hay que apartarse del murmullo, hay que apartarse de la contaminación. Hay que apartarse aún, Señor, de gente extranjera que están contaminando la vida espiritual de muchos. Padre, te pedimos en esta hora que nos ayudes, Padre, a alcanzar tu gracia, a alcanzar tu favor. Vamos, levante sus manos. Te ayudo, Señor, te pido que me ayudes, Señor, a crecer más y más, papá. Dígale, Señor, yo te necesito, papá. Levántame en esta hora, Padre Celestial. Renuévame en esta hora, Señor. Yo necesito más de ti, papá. Yo necesito más de tu presencia, Padre. Dígale, Señor, perdóname, perdóname, perdóname, Señor. Perdona mis descuidos espirituales, pero hoy te pido que me levante. Dígale, hoy te pido que me unja, Señor amado. Hoy te pido que me des la sabiduría, la capacidad de entender tu palabra, Señor. Gracias porque tú me llamaste, tú me escogiste, Señor. Porque viste mi dolor, viste mi sufrimiento, viste la humillación, cómo humillaban a Israel, cómo humillaban a ese pueblo que entraron allí 70 personas cuando murió Josué, los maltrataban, los ultrajaban. Y dice la escritura que tú miraste la humillación y dijiste: yo los voy a salvar, yo los voy a levantar, los voy a sacar de esa deservidumbre y los voy a llevar a una buena tierra, Dios mío. Y eso has hecho con nosotros. Tú viste la humillación, tuviste el hambre, la miseria, papá, tuviste todo lo que pasaba en nuestras vidas y nos extendiste tu mano de misericordia y nos salvaste, Padre Celestial. Y ahora nos pide, Señor, que te sigamos en justicia, que te sigamos en santidad, que te busquemos con todo el corazón, Dios mío. Por eso te pedimos en esta hora, Señor, Señor, aquí estamos, papá. Vamos, clámele a Dios y dígale: Señor, quiero ser diferente. Dígale: levántame, papá. Yo quiero entregarte mi vida, papá. Yo quiero, Señor, agradarte. Yo quiero buscarte con todo mi corazón. Dígale: Señor, yo te necesito hoy, papá. No quiero hacer las cosas a mi manera, Señor, sino al modelo tuyo, Padre. Y el modelo tuyo es la justicia, la santidad, la misericordia, papá. Dígale: Señor, levántame ahora, Padre. Levántame en esta hora, bendito Rey. Levántame, soberano Dios. Dígale: yo te necesito en esta hora. Yo te necesito, maravilloso Dios. Tómame, papá. Dígale: tómame, Señor amado. Renueva mi mente, bendito Rey. Y que esta palabra se quede sembrada en mi corazón. Que yo pueda guardarla, Señor. Ponerla por obra, Rey de los cielos. Y tener el cuidado que tú me mandas, Señor. Amarte más a ti, Señor, por encima de cualquier circunstancia, por encima de cualquier cosa, papá. Es amarte a ti con el corazón, es amarte a ti con toda mi fuerza, con toda mi alma. Dígale: Señor, aquí estoy, Padre, levántame. Gracias por esta palabra. Dígale: gracias por esta mañana. Dígale: yo me levantaré, Señor. Aquí está mi vida, Señor. Dile: Señor, lléname de tu presencia. Aquí está mi vida, Padre. Padre Celestial, levántame en esta hora, Señor. Quita el velo, Padre. Quita la obstinación, Dios mío. Quebranta lo que no es tuyo, lo que no te agrada, papá. La dureza del corazón, la incredulidad, la echamos para afuera hoy. En el nombre de Jesús de Nazaret, danos a beber de tu Santo Espíritu. Satúranos hoy, Dios mío. Alcánzanos hoy con tu favor, Señor amado. Direcciona mis pasos, dile. Guía mis pasos, Señor. Guía mis pasos.
paso, Dios mío. Dirige mi mente, dile. Dirige mi vida, Espíritu Santo. ¿Cuánto te necesito, Dios mío? Quiero ser libre hoy, papá, de todos esos perjuicios. Quiero seguirte solo a ti. Quiero buscarte solo a ti. Quiero enamorarme, Señor. Quiero leer la Biblia, dile. Por eso estoy aquí, papá, para que las cadenas hoy se rompan, dígale. Para que las cadenas hoy se hagan pedazo, dígale. Para que toda maldición hoy se destruya en mi vida, papá. Dile, me levantaré. Vamos, levante sus manos y dígale: Señor, me levantaré. Dígale: Señor, me levantaré. Me levantaré, dígale: Señor, me levantaré, papá. Tú tienes cosas grandes para mi vida, Dios mío. Padre, pero tú me has prometido, Dios mío, que tú tienes que ir conmigo. Y para ir conmigo, Señor, yo tengo que andar en santidad, dile. Porque sin santidad nadie verá al Señor. Dile: Señor, santifícame en tu verdad. Tu palabra es verdad, papá. ¿Cuánto te necesito hoy? ¿Cuánto te necesito hoy, papá? ¿Cuánto te necesito hoy, Rey de los cielos? ¿Cuánto necesito más de ti, Padre celestial? Te lo pido en esta hora, maravilloso Dios. Revienta las tinieblas. Revienta, Padre, las obras de la carne. Revienta el pecado en esta hora. Revienta toda maldición del diablo. En el nombre de Jesús. En el nombre de Jesús. Se quebranta el lazo del cazador. Se quebranta toda peste destructora. Todo chisme, dígale. Todo murmullo, dígale. Se va de mi vida. Se va esa maldición, dígale. Hoy me desato en el nombre de Jesús. Porque lo que me espera es la promesa de Dios, en la tierra prometida, en la gloria del Altísimo. Lo que me espera es la bendición de Jehová. Ella me alcanzará, dígale. Ella me alcanzará todos los días. Veré tu gloria, Padre celestial. Veré tu gloria como nunca la he visto, dígale. Porque tú abres camino en el desierto, haces camino transitable donde no hay nada, Padre celestial. Por eso este fuego nadie lo podrá apagar, Dios mío. Por eso, Rey de los cielos, yo sé que tú te levantas. Levantarás, papá, como poderoso gigante, y destruirá toda fortaleza del diablo en este lugar. Enmudece, Satanás, enmudece en el nombre de Jesús, porque Dios va delante de nosotros como poderoso gigante, abriendo camino, derechando lo que está torcido en el nombre poderoso de Jesús. Glorifícate, papá, glorifícate en esta hora. Vamos, Dios todopoderoso, vende los cuatro vientos, papá, y apodérate, dile. Apodérate, apodérate, sople mi vida, dile, sopla, apodérate de mi vida, Dios mío. Dile, necesito ese viento recio, dile, necesito tu presencia. Cámbiame, Señor, que yo pueda soltar el pecado, dígale. Hoy me desligo del pecado, hoy me desligo de esa desgracia. Hoy se rompe el pecado, hoy se rompe esa ligadura, hoy se quebranta esa rebeldía, dígale. Hoy me levanto a buscarte, papá. Hoy me levanto a buscarte, papá. Hoy me levanto, Rey de los cielos. Hoy me levanto, Padre celestial. Hoy me levanto, Rey de los cielos. Hoy me levanto.

0: Dígaselo con todo el corazón allí.
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0: Aleluya, eres el que nos bendice, mi rey.
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Tu fidelidad ha sido tangible, tu fidelidad, tu misericordia ha sido grande. Señor, tú has sido fiel y has permanecido fiel. Sé que nos falta a cada uno de nosotros compromiso para caminar en justicia y en santidad, Dios mío. Pero hoy clamamos delante de ti que nos ayudes, papá, a seguirte no de cualquier manera, sino como tú te lo mereces. A seguirte con todo el corazón, con toda mi fuerza, dígale. Hoy te pido que me ayudes, Padre Celestial, a buscarte, Padre maravilloso Dios, como tú te lo mereces, en espíritu y en verdad. Porque la hora viene, papá, la hora viene, Señor, cuando tú vienes a levantar una iglesia gloriosa, cuando tú vienes a levantar una iglesia sin mancha, cuando tú vienes a levantar una iglesia sin arruga. La hora viene, Padre, cuando tú envías a los ángeles, Dios mío, con voz de trompeta, Dios mío, y los muertos en Cristo se levantarán, y los que estemos vivos, Señor, seremos transformados. Porque allá no entrará nada inmundo, Padre Celestial. Quita la inmundicia de nuestras vidas. Vamos, clámele a Dios, iglesia. Háblale su corazón. Usted sabe quién es delante de Dios. Dígale, quita la inmundicia, quita el pecado. Quita, Señor, quita lo que no es tuyo. Límpiame hoy, Señor. Lávame hoy, dígale. Límpiame, Padre, de toda mi maldad. Límpiame, Rey de los cielos, de todo mi pecado. Hoy quiero, Señor, que enciendas mi lámpara. Hoy quiero que enciendas mi lámpara, dígale, y alumbra mis tinieblas, papá. Pon aceite en mi vida, Dios mío. Padre, yo quiero ser una bendición. Dígale, quiero ser esa lámpara, Señor, que permanece allí, Señor, encendida hasta que Cristo venga, papá. No dejes que mengue la llama, papá. Esa llama de la justicia, de la verdad, esa llama de la santidad en nuestro corazón. Levántanos hoy, papá. Oh Dios todopoderoso, que tu gloria se derrame sobre toda carne, que tu gloria descienda sobre la iglesia y quites la pureza. Quite, Señor, a través de tu fuego esa paja, Señor. Quite, Señor, ese corazón de piedra. Quite la escoria de mi corazón. Dígale, todo aquello que me estorba para seguirte, yo te pido hoy que me limpie. Yo te pido hoy que me santifique. Porque tuviste misericordia de mí, porque cuando estaba perdido, cuando estaba hecho nada, Dios mío, tú, Señor, escuchaste mi gemir, escuchaste mi sufrimiento, escuchaste, Señor, el maltrato como me oprimía, pero extendiste tu mano de misericordia y me dijiste: yo te sacaré de la casa de servidumbre, yo te saqué de esa tarea pesada y te llevaré a una tierra expansiosa, a una tierra que fluye leche y miel, a una tierra donde no comerá el pan con escasez, donde el pecado, hermano, trae desgracia y estancamiento, pero la justicia, la verdad, te lleva a comer hasta saciarte. Ese es el Cristo, ese es el Cristo de la Biblia, ese es el Cristo que les predico, un Cristo vivo, un Cristo que vive en nuestros corazones. Y la Biblia dice claramente: ser santo porque yo soy santo. Santifícate en la palabra cada día. Lee la Biblia, ora a Dios más, congrégate más, ayuna, quebranta tu carácter, quebranta el viejo hombre, hermano, para poder entrar a esa vida nueva, para poder entrar a ese río de gloria que Cristo prometió. Oh, su presencia con nosotros. Dígale: su presencia en mi casa, su presencia con mi vida, su presencia en mi hogar. Dígale: fluye Espíritu de Dios en el nombre de Jesús. A su nombre. Mire, si usted entiende esto, si usted entiende esto, usted no perdería más el tiempo entonces. Porque si a los israelitas no le funcionó, créalo que a usted tampoco le va a funcionar. Aquí lo único que funciona es buscar a Dios de todo corazón. Lo vuelvo a repetir, aquí lo único que funciona es buscar a Dios con todo el corazón y con toda nuestra alma, iglesia.
¿Quién es el que vive? Siéntese, por favor. Los hermanos que están llegando para el segundo servicio, los hermanos nuevos que están llegando, bienvenidos. Damos ahora por terminado la primera parte del primer servicio para iniciar el segundo servicio. Vamos a recoger los diezmos, las ofrendas. Vamos a bendecir al Señor. Deuteronomio dice allí claramente: y bendecirás a Jehová por la buena tierra. Cuando se habla de la buena tierra en este tiempo, se está hablando por la bendición que Dios te da. Amén. ¿Y qué debemos saber, debemos hacer cuando Dios nos bendice?

Deuteronomio dice allí claramente: y bendecirás a Jehová por la buena tierra. Cuando se habla de la buena tierra en este tiempo, se está hablando por la bendición que Dios te da. Amén. ¿Y qué debemos saber, debemos hacer cuando Dios nos bendice?

Deuteronomio dice allí claramente: y bendecirás a Jehová por la buena tierra. Cuando se habla de la buena tierra en este tiempo, se está hablando por la bendición que Dios te da. Amén. ¿Y qué debemos saber, debemos hacer cuando Dios nos bendice? Pues en lo que Dios nos enseña a través de su palabra. Levante sus diezmos, sus ofrendas, y ya le pasaron el sobre. Padre, bendice el alfolí, bendice la economía de tu pueblo, alcánzales grande y poderosamente. Te lo ruego en esta hora, en el nombre poderoso de Jesús. Señor, necesitamos tu respaldo, que seas tú reprendiendo al devorador, la ruina, Señor.

Los hermanos bautizados, vamos a colocarnos sobre nuestros pies para participar de la mesa del Señor. Padre, bendice el pan, bendice la copa en el nombre de Jesús. Recuerde algo, iglesia amada: bautizados y santos. Bautizados y santos. ¿Queda bien claro? ¿Sí queda claro, iglesia? ¿Sí o no? ¿Sí o no?

Dice la palabra del Señor que la noche que el Señor Jesús se reunió con los discípulos, partió el pan y dijo: come, este es mi cuerpo, que por vosotros es partido. Y después de haber dado gracia, les dijo: come vosotros. Que el Dios Todopoderoso les bendiga y les fortalezca en el nombre poderoso de Jesús. Participemos, iglesia.

De la misma manera también tomó la copa después de haber cenado diciendo: este es el nuevo pacto que he hecho por vosotros. La Biblia dice que por causa de su sangre tenemos entrada al reino de los cielos, y la sangre de Cristo nos ha limpiado de todo pecado. Gracias, Jesús, por ese sacrificio que tú hiciste en la cruz para salvarnos. Ayúdanos a valorarlo. Ayúdanos, Espíritu Santo, a levantar esa bandera en alto, que es la santidad. Te damos gracias, Jesús.

0: Amén y amén. Podemos participar todos en el nombre del Señor. Yo creo, no sé si alguien se identifica, que la iglesia tiene que levantar el testimonio de Jesús en alto. Yo creo que Colombia necesita levantar el testimonio de Jesús en alto. Buenos hermanos, vamos a despedir el segundo culto, el primer culto. Los hermanos que llegaron ahorita, ya inmediatamente iniciamos con el segundo culto. Si alguno de ustedes quieren participar, qué bendición. Amén. No se vaya para allá, para Bailongo, hermano. Eso ahorita, hermano, lo que se está moviendo es una cantidad de cosas ahí, hermano. ¿Cierto? ¿Es así o no es así? La Biblia dice que todo tiene su tiempo.
1: Gloria a Dios. Dios les bendice, iglesia. Póngase sobre sus pies para ser despedidos.
0: Okay. ¿Sí recibiste la palabra? ¿Entendiste algo? ¿Sí entendiste algo? Ve, visítalos. Ve, di conmigo: Señor Jesús, te abro mi corazón para que entres a mi vida y me salves y me hagas libre de la cautividad. Señor Jesús, perdona mis pecados que he cometido hasta el día de hoy. Y hoy te invito, a través de tu Santo Espíritu, a morar en mi vida para caminar en obediencia y en santidad. Señor Jesús, sálvame hoy. Cámbiame el corazón, dile. Cámbiame la mente para seguirte, Jesús. Amén y amén. Padre, te presento la vida de este joven, Señor, delante de ti. Padre, que su corazón sea receptivo, Señor, a tu palabra, a tu Espíritu, Rey de los cielos. Te pido, Señor, que tú hoy derrames tu Espíritu sobre él y lo levantes, Padre Celestial. Que le cambies este corazón, Padre, de piedra, y pongas un corazón de carnes y ponga tu Espíritu dentro de él para que él ande en tus estatutos, en tus mandamientos y ordenanza. Padre, bendícelo y guárdalo en el nombre de Jesús. Amén y amén. Dios te bendiga.
1: Gloria a Dios. Denle un aplauso al Señor. Aleluya. ¿Cuántos salen bendecidos, gozosos? Qué bendición, iglesia. Bueno, vamos a ser despedidos, pero sin antes bendecir acá a los jóvenes. Vamos a recoger la ofrenda, esa ofrenda que siempre depositamos allí para ellos, y mientras usted va pasando, vamos orando, va pasando su ofrenda y puede ir saliendo. Padre, en el nombre poderoso de Jesús, te damos gracias, Señor, por la honra de tu pueblo, oh Dios todopoderoso, pero también, Señor, por honrar a estos jóvenes. Señor, solo te pido, bendíceles, multiplícale, abre tu gran tesoro, el cielo, y envía lluvia de bendiciones sobre sus graneros, sobre todo lo que hagan, lo que emprenda sea prosperado, en el nombre poderoso de Jesús. Te pido, Señor, que tú lleves tu pueblo en bendición, que les guardes, que les proteja, que tu gloria sea su retaguardia, Señor, que ángeles, Señor, estén allí alrededor de ellos. Vayan, Señor amado, donde quiera que ellos vayan, Señor, en el nombre de Jesús, esta semana sea la mejor semana para ellos, una semana de cielos abiertos, una semana donde tú, Señor, le sorprenderás con cosas grandes, en el nombre de Jesús, amén. Iglesia, el Señor les bendiga. Les recuerdo el ayuno de mujeres el viernes a partir de las 9 de la mañana. Invito a todas las hermanas, las servidoras, para que se unan a ese gran tiempo. El Señor les bendiga y les guarde, y que esté la paz de Cristo sea con todos vosotros. Bendiciones.

0: fuera
1: en el nombre de Jesús. Poder de Dios desciende, poder de Dios desciende, que sea tu presencia quebrantando ataduras, rompiendo ligaduras, quebrantando todas las tinieblas en nuestra vida. Declaramos sin poder toda enfermedad, le echamos fuera, fuera en el nombre de Jesús.
0: Caen las murallas, se caen las murallas, los muros ahora, los antemuros, en el nombre de Jesús, en el nombre de Jesús. Enfermedad fuera, dígale enfermedad fuera, fuera de mi cuerpo, fuera de mi alma, fuera de mi vida. No te acepto, te echo fuera por el poder de la palabra. Es por el poder de la palabra, es en el nombre de Jesús, es en el nombre de Jesús. Poder de Dios obra, poder de Dios obra, libertando, sanando, quebrantando ataduras, rompiendo ligaduras. Se quebranta todo yugo ahora, se quebranta todo yugo, se rompe todo yugo, toda hora de las tinieblas ahora. Poder de Dios desciende, que tu gloria se mueva, que tu presencia se mueva en este lugar, que sea la presencia del Dios vivo, que sea el poder del Dios Altísimo trayendo libertad. Ahora, Señor, trae libertad en el nombre de Jesús. En el nombre de Cristo, en el nombre de Jesús, Señor, despeja los aires ahora, en el nombre de Jesús. Aviva tu fuego, Señor, aviva tu fuego, aviva tu presencia, derrama de tu espíritu ahora. Poder de Dios desciende, poder de Dios desciende. Padre, glorifícate, Padre, glorifícate. Echamos fuera toda oposición, echamos fuera toda oposición en el nombre de Jesús. Que tu gracia se mueva en este lugar, que tu presencia, Señor, que sea tu presencia donde se quebranta todo yugo, porque la unción pudrirá todo yugo, que la unción pudrirá toda enfermedad, la unción pudrirá toda maldición, la unción pudrirá toda obra de las tinieblas en el nombre de Jesús, en el nombre de Cristo Jesús. Señor, sigue obrando, sigue libertando, sigue sanando, Padre. Que en este lugar se siga moviendo tu presencia cada día más. Que en este lugar tu espíritu se manifieste cada día más en el nombre de Jesús, trayendo libertad a los cautivos, trayendo libertad a los endemoniados, sanando a los enfermos, trayendo unción en el nombre de Jesús. Poder de Dios obra, poder de Dios obra. Aviva, aviva tu fuego, Jehová, aviva tu fuego, Señor, aviva tu presencia en nuestras vidas. Hermano, dígale: Señor, aviva tu presencia en mi vida, aviva tu espíritu en mi vida. Señor, lléname de tu espíritu, Señor, lléname de tu presencia, porque si tu presencia, si tú no vas conmigo, a ningún lado iré. Así te dijo Moisés, así te digo yo hoy también, Señor. Si tu presencia no va conmigo, a ningún lado iré, Señor. Si tú no estás con nosotros, Señor, no nos moveremos en nuestra carne, no nos moveremos en nuestras emociones, sino nos moveremos en la unción, en el poder, en la gracia del Dios Altísimo. Señor, sigue obrando de una manera especial, sigue obrando en cada mente, trayendo transformación. Señor, trae transformación a nuestra vida, trae una renovación, trae un crecimiento espiritual, trae en nuestra vida santidad. Señor, queremos vivir una vida de santidad. Echamos fuera todo pecado, toda acechanza del enemigo en el nombre de Jesús, en el nombre de Jesús. Hay poder en Cristo Jesús, hay poder en Cristo Jesús. Señor, sigue obrando ahora, papá, sigue obrando ahora, sigue renovando, sigue restaurando, sigue haciendo tu gloria en nuestras vidas. Poderoso es Dios para hacer cosas grandes, poderoso es Dios para que tu presencia se mueva en este lugar, para que tu espíritu se mueva, Señor, en el nombre de Jesús. Padre, gracias. Señor, mira cada obra, Señor, cada lugar donde se está compartiendo tu palabra. Mira cada obra que tú has abierto, Señor, allí en Guarinó. Señor, cada obra que se ha abierto en Puerto Boyacá, cada obra que se ha abierto, Señor, allí en Caparrapí. Padre, colocamos delante de ti, Señor, estos lugares. Te pedimos que sea tu presencia, Señor, que seas

0: tú obrando, aparejando todo en ese lugar. Que seas tú aparejando los lugares. Que seas tú tocando las almas, los corazones de esas personas que están en esos lugares. Que seas tú moviéndote con poder. Señor, da el crecimiento, porque tú eres el quien coloca el crecimiento, Padre. Que cada obra crezca, que cada obra prospere. Declaramos sin poder la oposición del enemigo, las potestades, los principados que se mueven en cada lugar. Hoy se caen en el nombre de Jesús, en el nombre de Jesús. Ahora mismo, Padre, derriba, derriba toda obra maligna, derriba toda obra del enemigo. Poderoso es Dios para hacer la obra. Señor, levanta esos lugares en poder y gloria. Que sea tu espíritu quien se mueve en Guarinó. Que sea tu espíritu que se mueve allí en Caparrapí. Que sea tu espíritu que se mueve allí, Señor mi Dios, en Puerto Boyacá. Señor, bendice esas obras. Padre, también pedimos por la familia pastoral, por este siervo que tú has colocado en este lugar, por ese hombre de Dios que ha traído a este lugar con su familia para traer a bendición a la Dorada. Señor, bendícelos. Bendice a nuestro pastor Arrieta, a su esposa, a sus hijas, a su familia, en el nombre de Jesús. Señor, guárdalos. Los cubrimos con la sangre de Cristo. Te pedimos que ninguna arma forjada prosperará contra ellos. Señor, pedimos que ninguna obra de las tinieblas se levantará para hacerles daño, en el nombre de Jesús. Señor, sigue dándole sabiduría al pastor y a la pastora. Sigue dándole inteligencia. Sigue usándolo como instrumento en tus manos. Sigue levantándolos cada día más para edificarnos, para que seamos edificados, para que espiritualmente seamos prosperados. Para que tu gracia se mueva, papá, para que tu gracia se mueva aquí en la Dorada a través de este varón, en el nombre de Jesús, para que tu poder se mueva a través de esta familia pastoral. Bendícelos cada día más. Señor, gracias por la obra aquí en la Dorada. Te doy gracias, Señor, por cada hermano que hoy ha venido a este lugar a buscar de tu presencia, a buscar de tu espíritu, en el nombre de Cristo Jesús. Dios los bendiga.
1: Gloria a Dios, Dios les bendice, iglesia. Dele ese fuerte aplauso al Señor. Vamos, alábele con todo su corazón. Dele gloria al que vive por los siglos, al que está sentado en su trono. A Él sea la gloria, la alabanza. Señor, tú eres digno. Tú eres digno de alabanza. Tú eres digno de adoración. Oh Santo, Santo es el que vive y reina. Santo, tu palabra dice, canta Jehová alabanza, canta con arpa a nuestro Dios. ¿A cuánto le gusta alabar al Rey? Y que Él se complace en la alabanza de su pueblo. Y dice su palabra, canta Jehová alabanza, canta con arpa a nuestro Dios. Él es quien cubre de nube los cielos, el que prepara la lluvia para la tierra, el que hace a los montes producir hierba, el que da a la bestia su mantenimiento y a los hijos de los cuervos que claman. No se deleita en la fuerza del caballo, ni se complace en la agilidad del hombre. Se complace Jehová en los que le temen y en los que esperan en su misericordia. Aleluya. ¿Cuántos temen al Señor? ¿Cuántos le alaban? ¿Cuántos esperan en su misericordia? En ellos se complace. En el Señor no se complace en nuestra agilidad. Él se complace en los que le temen. Aleluya. Vamos a alabar al Señor. Levante sus manos al cielo. Vamos a cantarle.

Dele gloria al que está sentado en el trono. Dígale: Señor, te doy gracias porque yo sé que los cielos están abiertos a mi favor, a favor de mi casa, de mi familia. Los cielos están abiertos, aleluya.

0: Por eso nuestra alma alaba al Rey. Dale gloria al que está sentado en el trono. Dígale, Señor, mi alma te bendice. Mi alma te da gloria a ti, Rey de los cielos. Oh, tú estás en este lugar. Tu presencia se mueve en medio de nosotros. Aleluya. Gracias, Jesús.
1: Dios les bendiga. Dios les bendiga. ¿Quién es el que vive? A su nombre. ¿Cuántos están gozosos? ¿Cuántos están alegres? Saluda a su hermano, dele la bienvenida. Hágalo allí con gozo, con alegría, con libertad.

Gloria a Dios. ¿Cuántos están gozosos? Levante sus manos al cielo, pero haga algo, iglesia. Escúcheme, les voy a pedir un favor. Haga algo. Disponga su corazón para Dios. La Biblia dice que tenemos que estar ausente de cuerpo y presente de espíritu. Pero suele pasar que la iglesia está presente de cuerpo, pero ausente de la presencia de Dios. Entonces yo le pido el favor, no se distraiga. Hermano, tiempo tendrá en la casa para muchas cosas, y que este tiempo sea consagrado para Dios. O sea, que usted pueda disponerse. Los profesores, podemos salir con los niños, por favor, para que los niños reciban sus clases. Que Dios bendiga a los niños, que Dios los guarde. Amén. A su nombre. Levante sus manos al cielo. Padre, en el nombre poderoso de Jesús, te damos gracias. Te damos gracias, Dios Todopoderoso. Te alabamos en esta hora. Te bendecimos, Rey de los cielos. Te damos alabanza, adoración, exaltación. Porque solo tú eres grande, bendito Dios, maravilloso Rey. En esta hora, Padre Celestial, atamos al hombre fuerte. Atamos los principados, las potestades, todo señorío de las tinieblas en esta hora, Dios mío. Se quebranta, se destruye, toda oposición, papá, es quebrantada, es derribada en el nombre poderoso de Jesús. Señor, te pedimos en esta hora que nos muestres tu gloria. Muéstranos tu gloria, Padre Celestial. Muéstranos tu gloria, bendito Dios, maravilloso Rey. Te lo rogamos, te lo pedimos en esta hora, Señor. Que la presencia tuya, el fluir del Espíritu Santo, Dios mío, que la unción de Dios sea con nosotros en esta hora, Señor. Que el que vino cargado salga libre, que el que vino enfermo tú lo sanes. Padre, que las cadenas sean rotas en el nombre de Jesús. Que las cadenas se hagan pedazo en esta hora, Padre Celestial. Porque tu palabra nos enseña, Señor, que nos diste poder y autoridad para esgollar serpientes y escorpiones, Dios mío. Y en esta mañana te pedimos, Señor, que toda furia del diablo se quebrante, toda fuerza del mal se derribe, Señor, en el nombre poderoso de Jesús. Invocamos tu nombre en esta hora, Dios Todopoderoso. Invocamos tu nombre, Señor, el nombre que es sobre todo nombre. En el nombre poderoso de Jesús se derriban las barreras, Señor. Se quebranta la incredulidad, Señor. En el nombre de Jesús se consume el pecado en esta hora, Dios mío. Consume la incredulidad, la duda. Padre Celestial, ahora tiene que salir en el nombre poderoso de Jesús. Acrecenta el poder, papá, ese poder libertador, ese poder sanador, Dios mío. Padre, déjanos ver tu gloria en esta hora, Dios mío. Sumergen en ese río de tu espíritu, que descienda fuego de Dios en esta hora sobre la congregación, que descienda tu presencia en esta hora, Dios mío, que corran ríos de gloria, río de gloria, río de gloria, vamos, río de gloria en esta hora, Dios mío, que seas tú ministrando, pastoreando, Señor, que seas tú dándole fuerza al que no tiene ninguna, Padre, que el que vino cargado ahora salga libre, libre por tu presencia, libre por tu poder, libre con tu palabra, Señor amado, porque tu palabra nos enseña que cuando el Hijo libertare, Dios mío, seremos verdaderamente libres. Dígale, soy libre en esta mañana, soy libre en el nombre de Jesús. Libre de todo perjuicio, libre del pecado, libre de la maldición, dígale, libre de la enfermedad, libre de la ruina en esta hora, en el nombre poderoso de Jesús. Padre, tu presencia está aquí, vamos. Levante sus manos, que la presencia de Dios está con nosotros. Levante sus manos, que su presencia está aquí. La Biblia dice que donde hay dos o tres congregados en su nombre, Él está en medio de nosotros. Padre, que sea notorio tu presencia. Que sea notorio tu presencia ahora. Fluye en esta hora, Espíritu de Dios. Fluye. Tú eres el que da testimonio de tu obra, Señor. Fluye en esta hora, Padre Celestial. Se va todo maleficio.
vicio, se va todo adormecimiento espiritual en el nombre de Jesús, se va todo agotamiento espiritual, se va todo cansancio en esta hora. Legiones salen, principados, potestades, todo señorío del diablo en esta hora se derriba. Vamos todos a combatir, a pelear la batalla de la fe en esta hora. Rompe la brujería, rompe la hechicería en esta hora. Quebranta, quebranta las cadenas, se sueltan las cadenas en el nombre de Jesús. Vamos, sé libre en esta mañana. Vamos, sé libre de la depresión. Sé libre en esta hora. Sé libre de toda enfermedad en esta hora. He dicho en el nombre poderoso de Jesús, toda influencia del diablo se va. Toda influencia del diablo sale en el nombre de Jesús. Vamos, levante sus manos. Están cayendo, hermanos, los enemigos ocultos. Están cayendo los enemigos de la salud. Están cayendo los enemigos de la salud. ¿Cuál es el enemigo de la salud? Hermano, la enfermedad. Está cayendo la enfermedad. Se está derribando la enfermedad. Está saliendo toda plaga en esta hora. Dolencia, inflamación, ardores salen de tu cuerpo. Dolencia se va. Ardores se va. Desánimo se va. Toda influencia del diablo sale en el nombre de Jesús. Dígale, se va por el poder de tu palabra, se va en el nombre poderoso de Jesús. Ahora se sueltan las cadenas. Satanás suelta las almas. Satanás suelta las almas. Es una orden esta hora. Las cadenas se sueltan. Las cadenas se hacen pedazo en esta hora. Se sueltan las cadenas del alcohol. Se sueltan las cadenas de la prostitución en el nombre de Jesús. Se sueltan las cadenas en esta hora de la drogadicción. Ahora se hace pedazo. Ahora se hace pedazo. Ahora se hace pedazo en las cadenas. Ahora se derriban los altares satánico en el nombre poderoso de Jesús. Bendito Padre, sigo obrando. Bendito Padre, sigo obrando. Bendito Padre, sigue levantando. Bendito Padre, sigo obrando en esta hora. Alcanza las almas, papá. Alcanza a los perdidos en esta hora, Dios mío. Padre, acrecenta la unción en este auditorio. Acrecenta tu presencia en esta hora, Dios mío. Padre, se va todo estancamiento espiritual. Dile, se va de mi vida todo desánimo. Se va todo cansancio en esta hora. Dile, Señor, aviva el fuego. Señor, levántame en esta hora. Dile, Señor, renuévame en esta hora. Señor, dame la fuerza. Dile, dame la fuerza. Dame la fuerza. Dile, Señor, úngeme con aceite fresco en esta hora. Dile, Señor, levántame. Vamos, levante sus manos y dígale al Señor que lo levante hoy. Dígale al Señor que te bendiga hoy en esta mañana. Dile, Señor, yo vine a buscar tu gloria. Vamos, levante sus manos. Señor, glorifícate en esta hora. Dile, Señor, aquí estoy, Dios mío.

Aleluya. Levante sus manos allí, Padre, que en esta hora se rompan las cadenas. Que en esta hora se hagan quedazo las cadenas, Dios mío. Padre, que en el nombre poderoso de Jesús se quebrante toda maldición en esta hora. Todo obstáculo, Padre celestial. Todo dardo del diablo, Señor bendito. En esta hora cae en el nombre poderoso de Jesús. Vamos, métase allí en el río del Espíritu Santo. Deje que el Señor lo libere en esta hora. Algo tiene que pasar en esta mañana, hermano. Pero las cadenas se tienen que romper. Cualquiera que sea en esta hora se hacen pedazos. La brujería, la hechicería en esta hora. Demonios salen en el nombre poderoso. Poderoso de Jesús, demonios salen en nombre poderoso de Jesús. Toda influencia del diablo se quiebra en esta hora. Llámese dolor de cabeza, llámese enfermedad en esta hora. Ahora se derriba, se derriba, se derriba, se derriba en el nombre poderoso de Jesús. Tócales, tócales, tócales, tócales, tócales, tócales, papá. Llena esta casa de tu gloria, papá. Tócales en esta hora, Rey de los cielos. Ministra libertad, papá. Ministra liberación en esta hora, Dios mío. Sigo obrando, sigo obrando, sigo obrando, sigo obrando, Padre celestial. Sigue transformando las vidas, los corazones en esta hora, Padre, tú llevaste las enfermedades en tu cuerpo y por tus llagas somos curados. Se va toda enfermedad, se va toda enfermedad, se quiebra toda maldición en esta hora. He dicho, se rompe toda maldición en el nombre poderoso de Jesús. Suelta, suelta, suelta, suelta, suelta, suelta al espíritu inmundo en esta hora, suelta al espíritu de enfermedad en esta hora, suelta a la iglesia en el nombre de Jesús. Ahora se derriba, se derriba, se derriba, se derriba, se derriba, se sueltan las cadenas en esta hora. Legiones salen, espíritu de enfermedad, toda plaga tiene que salir en esta hora. He dicho, toda plaga tiene que salir en esta hora. Toda plaga tiene que salir en el nombre de Jesús. Toda maldición se quiebra. Vamos, se quiebra el pecado, se quiebra toda maligna espada, se quiebra en el nombre poderoso de Jesús. Alcánzanos con tu fuego, papá. Alcánzanos con tu poder en esta hora. Alcánzanos con tu Santo Espíritu, Rey de los cielos. Derrama tu gloria, Dios mío. Derrama tu gloria. Alguien tiene que abrir el corazón. Derrama tu gloria, Padre celestial. Quita toda venda, toda ceguera en esta hora. Se explota la hechicería, se explota la hechicería, se explota toda hechicería, se explota toda hechicería, se explota toda hechicería en el nombre poderoso de Jesús. Padre, sigo obrando, sigo obrando, sigo obrando. Sigue libertando en esta hora, Dios mío. Toda influencia del diablo cae, toda influencia del diablo cae, toda influencia del diablo cae. He dicho, toda influencia del diablo cae, cae, cae en el nombre poderoso de Jesús. Padre, trae libertad, trae libertad, trae libertad, trae libertad. Fuego de Dios desciende, fuego de Dios, apodérate, apodérate, apodérate, apodérate, apodérate, apodérate, Rey de los cielos, maravilloso Dios. Sigo obrando de una manera especial, papá. Bendice a tu pueblo, bendice a tu pueblo, papá. Bendice a tu pueblo en esta mañana, papá. Trayendo salvación, trayendo libertad, trayendo tu poder, Señor amado. Ese poder que liberta, ese que poder que transforma, dile. Levanta tus manos para que Dios te transforme. Levanta tus manos para que Dios te haga libre. Levanta tus manos para que Dios te bendiga. Dile, Señor, se va toda enfermedad. Se va toda enfermedad en esta hora. Se va, se va, se va todo espíritu inmundo en esta hora. En el nombre poderoso de Jesús. Salen los demonios en el nombre de Jesús. Salen los demonios en el nombre de Jesús. Salen los espíritus inmundos en esta hora. Tienen que salir de los cuerpos. Tienen que salir de los cuerpos en esta hora. Se derriban altares satánicos en esta hora. Se derriban altares satánicos en esta hora. Se derriban altares satánicos en esta hora. Toda obra diabólica está cayendo. Toda obra diabólica se está destruyendo. Toda maligna espada se está quebrantando en el nombre poderoso de Jesús. Hay victoria, hay victoria, hay victoria. Hay poder de Dios obrando en esta hora. Se rompen las cadenas, se rompen las cadenas, se rompen las cadenas en esta hora. Se rompen las cadenas en esta hora. Se suelta toda maldición en el nombre de Jesús. Tenemos un Dios todopoderoso. Tenemos un Dios todopoderoso. Dígaselo, que se escuche.

0: Dígale, se rompe.
1: Se rompen cadenas, no soy esclavo más.
0: Dígale,
1: en Cristo soy libre, no hay más condenación.
0: Dígale, cae.

Dígale, se rompen las cadenas. Se rompen las cadenas. Se rompen cadenas en esta hora. Jehová de los ejércitos, tú eres el Todopoderoso. Liberta a esta mujer y que esas garras del diablo hoy se reviente. Que esas garras del diablo hoy se suelte. En el nombre de Jesús, suéltala. Suéltala, Satanás. Suéltala. Te lo ordeno salir de ella ahora. Suéltala. Suéltala, ora hermano, ore, ore. Suéltala en el nombre poderoso de Jesús. Padre, quiebra, quiebra serpientes y escorpiones. Quiebra, quiebra toda brujería en esta hora. Quiebra, quiebra toda brujería, Señor. Rompe toda influencia del diablo. Toda obra demoníaca se rompe. Toda obra demoníaca se rompe. Todo estancamiento se destruye. Padre,

Quiero que levantes tus manos allí. Levanta tus manos, cierra tus ojos. Solo quiero que cierres tus ojos, iglesia amada. La unción va a venir sobre ti. Y el yugo se va a pudrir. Porque la Biblia dice que por causa de la unción todo yugo se pudrirá. Yo no sé cuál sea tu yugo en esta mañana. Lo único que sé decirte es que en el nombre poderoso de Jesús, ese yugo se va a pudrir ahora. Ahora llámese enfermedad, llámese insomnio, llámese lo que se llame, hermano, sean espíritus de enfermedad, sea lo que sea. Vamos, recibe ahora la unción que pudre el yugo ahora, la unción que pudre el yugo ahora, la unción que pudre el yugo ahora. Vamos, recibe, ahí está la presencia de Dios, ahí está el fuego, está cayendo, ahí está la unción, ahí está la unción que pudre el yugo. Hay una gloria fuerte en este auditorio. Hay presencia de Cristo. Hay presencia del Espíritu Santo. Hay presencia del Espíritu Santo. Vamos, dile, Señor, levántame en esta mañana. Señor, aviva el fuego. Dile, Señor, restáurame en esta hora. Lléname en esta hora. Dile, sáname en esta hora. Salva mi vida. Dile, levántame en esta hora. Apodérate de mi vida, Señor. Apodérate de mi corazón. Apodérate de mi alma. Espíritu de Dios, desciende. Espíritu de Dios, ministra. Toca las vidas. Toca las vidas, toca los corazones en esta hora. Vamos, levanta tus manos. Se va la tristeza, se va la tristeza. He dicho, se va la tristeza en el nombre de Jesús. Se va la tristeza, se va. Espíritu de insomnio sale, espíritu de insomnio sale en el nombre de Jesús de Nazaret. Se va la tristeza, se va la ansiedad en esta hora. Aquello que no te deja dormir, lo reprendo en el nombre de Jesús. Lo reprendo en el nombre de Jesús. Aquello que te roba la paz, se va de tu vida. Se va de tu alma en el nombre de Jesús. Vamos, recibe, recibe, recibe, recibe el poder de Dios. Recibe la unción en esta hora, hermano. Ese hechizo tiene que salir. Ese bebedizo es una orden. Impúlsalo ahora, impúlsalo ahora. Vomítalo ahora, vomítalo, vomítalo en el nombre poderoso de Jesús. Se revientan las cadenas, se revientan las ataduras, se revientan ligaduras del diablo en esta hora. Se explota la hechicería, están cayendo legiones. Enfermedad sale. El diablo, hermano, está vencido. Está vencido. Cristo lo venció. Cristo lo venció. El Señor lo derribó, el Señor lo venció y nos dio el poder y la autoridad para que en su nombre salgan los demonios en el nombre de Jesús. Salen los demonios en el nombre de Jesús. Salen los espíritus inmundos. Se van. Se van. Escucha bien, levanta tus manos. Hay una unción de milagro fuerte. Oh, rabashita bababa. Oh, ribashata bababa. Oh, fuego de Dios. Hay una unción de milagro. Hay una unción de milagro. He dicho, hay una unción de milagro. El Señor se está moviendo. Hay una unción de milagro en esta hora. Toda enfermedad se va de tu cuerpo. Todo malestar se va de tu cuerpo. Toda dolencia sale de tu hueso. Toda frialdad se va de tu vida. En el nombre de Jesús. Ahí está la victoria. En Cristo está la victoria. En Cristo está la salvación. En Cristo está tu milagro. En Cristo. Somos libres, somos salvos, somos sanos, somos bendecidos. Aleluya. Dile, Señor, gracias por salvarme, gracias por levantarme, gracias por restaurarme, gracias, mi bendito Padre. Dile, toma el control de mi vida. Dile, toma el control de mi alma, papito Dios. ¿Sabes? Levanta tus manos y cierra tus ojos. Quiero que hagas un silencio allí, porque en el silencio Dios también se mueve. La Biblia dice que habían truenos, relámpagos, pero la Biblia dice, oh, santo Dios, pero la Biblia dice, me dejaron sin volumen, qué bonito esto, pero la Biblia dice, Dios mío, que había una voz apacible. Gloria a Dios. Por favor, volumen, Dios mío. Una voz apacible. Y en esa voz apacible estaba la presencia de Dios. Ay, Señor Jesús.
Dice que habían truenos, relámpagos, pero Dios no estaba en medio de ellos. Y luego se escuchó esa voz apacible y Dios estaba allí. Levanta sus manos. Usted va a sentir esa voz apacible del Espíritu. No te dejes distraer. Esto es para ti hoy. Tú que de pronto tenías rato que no lo sentías en tu ser, hoy es el día. Hoy vas a sentir esa corriente de agua viva. Hoy vas a sentir ese río de agua viva como comienza a moverse en tu ser. ¿Y sabes por qué? Porque tú eres un plantío de Jehová. Jehová te plantó junto a las corrientes de las aguas para que dé su fruto, sus hojas no caen, sus hojas estarán verdes. Y dice la Escritura que esas hojas servirán para la sanidad de las naciones. Tú serás bendición para muchos, tú serás bendición, sanidad para mucha gente. Dios te va a comenzar a utilizar. Vamos, levanta tus manos porque Dios te va a comenzar a ministrar. Dios te va a comenzar a ministrar. Alguien va a ser allá ministrado, alguien va a ser lleno ahora del Espíritu Santo. Alguien va a ser lleno en esta hora con la presencia de Dios. Alguien está siendo lleno ahora. Están corriendo ríos de gloria, ríos de agua viva, ríos de poder en esta hora. Vamos, recíbelo. Vamos, recíbelo. Vamos, recibe su presencia. Anhélalo. Hay una presencia como si Cristo estuviera paseándose en el auditorio. Hay una presencia gloriosa como si Cristo mismo va camino a tocarte. Hay ángeles en este lugar. Hay ángeles que se están moviendo. Hay ángeles que se están paseando. Hay ángeles que están peleando tu victoria. Hay ángeles que están peleando tu victoria. Hay ángeles que están peleando por tu casa en esta hora. Hay ángeles guerreros de Jehová. Ahí está su gloria, su presencia. Ahí está su poder, su gracia. Ahí está su poder, ahí está su gracia. Ahí está su favor. El Dios de Abraham, de Isaac y de Jacob está contigo, te levanta, te bendice, te renueva, te abre puertas en esta hora. Puertas que Dios abre, no hay quien las cierre. Bendice a tu pueblo, papá. Bendice a tu pueblo hoy. Bendice a tu pueblo hoy. Bendícele.

La obra no es nuestra, la obra es del Señor. La obra no es nuestra, somos arrendados. La viña es del Señor. Y como la viña es del Señor, Él la cuida, Él la pastorea, Él la bendice, Él la riega. ¡Recibe en el nombre de Jesús! Fluye Espíritu Santo, fluye en cada vida. Riega cada surco de cada corazón en esta hora. Riega cada surco de cada corazón en esta hora. Riega, riega, riega, riega, riega, riega. Riega cada surco de cada corazón. Riega Espíritu Santo con ríos de agua viva. Tócales. Tócales, tócales, tócales, papá. Ministra en esta hora, papá. Toca, pastorea a tu pueblo, Señor. Llénales con tu presencia. Llénale con tu fuego. Dile, Señor, santifícame hoy. Purifícame hoy. Dile, háblame hoy, Señor. Dile, bendíceme, Señor. Dile, levántame, papá. Dile, lléname más de tu presencia. Dile, Señor, derrama de tu espíritu sobre mi vida.

Gracias, papá. Aleluya. Gracias, mi Jesús. Sana el alma, sana el corazón, sana la mente. Sana cada herida, Señor, profunda allí en el alma, Señor. Sana, sana, porque tú eres el sanador. Dile, Señor, sana mi alma. Dígale, sana mi corazón. Dígale, sana mi mente. Dígale, sana mis heridas. Dile, sana mis heridas hoy, Señor. Levántame, dile, Señor, restáurame, Señor. Yo quiero más de ti, dígale. Yo quiero más de tu presencia, dígale. Yo necesito más de tu gloria. En el nombre de Jesús. A su nombre. Siéntese, por favor. Mire, son oportunidades que Dios da para levantar al caído. ¿Estamos de acuerdo? Lo vuelvo a repetir. Oportunidades donde hay personas que se están secando, pero Dios quiere que volverlos a avivar. ¿Alguien está entendiendo? Dios quiere volverlos ¿qué? Avivar. No le dé lugar al pecado. Permítame, yo cuadro el sonido un momento, iglesia.

quiere es el que vive. A su nombre. Quiero que me acompañes a Mateo capítulo 21. Mateo capítulo 21.

Mateo capítulo 21, ubíquese allí por favor, en el verso 33. Vamos a estar muy atentos. Mire, no deje que el pecado acabe con todo. Tantas cosas maravillosas que Dios tiene para brindarnos, pero el pecado nos separa de ella. No dejes que el pecado destruya las maravillas que Dios tiene para tu vida. ¿Quién es el que vive? En el verso 33 dice: oí otra parábola. Hubo un hombre, padre de familia, el cual plantó una viña, la cercó de vallado, cavó en ella un lagar, edificó una torre y la arrendó a unos labradores y se fue. Y cuando se acercó el tiempo de los frutos, envió a su siervo a los labradores para que recibiesen su qué. Siéntese, por favor.

¿Su vida le pertenece a usted o ahora es del Señor? ¿Y usted cree que sin el Señor, hermano, usted podrá salir adelante? ¿Quién es el que nos protege? ¿Quién es el que lo guarda? ¿Quién es el que lo bendice? Entonces, comencemos a analizar. Cuando Dios está hablando de la viña, está hablando de la iglesia. Y lo primero que dice es que, y esto quiero resaltar, que la iglesia no es nuestra. Somos arrendados. Amén. La iglesia es del Señor. Lo vuelvo a repetir. Los labradores son los pastores, pero no todos los pastores son puestos por el Señor. Así como las ovejas somos nosotros, pero no todas las ovejas son de Cristo. ¿Cuántos pueden alabar al Señor? Ahora mi pregunta es, aquí dice la Escritura, cabó en ella, que es trabajar Dios en la viña. ¿Y a quién usa para Dios trabajar en la viña? Al pastor. ¿Quién tiene que labrar esos corazones? A través de la palabra, a través del consejo, a través de lo que Dios nos da, que es su palabra, para que usted la reciba en el corazón. ¿Qué pasa si usted recibe la palabra? Pues Dios va a comenzar a taladrar, a trabajar, a despegar, y Dios va a comenzar abonar y Dios va a comenzar a traer un crecimiento en su vida. ¿Está claro hasta aquí? Pero quiero resaltar esto. Hizo una torre. ¿Sabe qué quiere? Es que Dios está vigilando la viña. ¿Qué es una torre? Algo que Dios levanta en la iglesia. No le estoy hablando de las torres de Babel. Ellos levantaron una torre para ver si subían el cielo. No, no. Dios dice, y hizo una torre, levantó una torre en ella. Es decir, que Dios está mirando bien. Que esta viña no se requiere de un cultivo natural, sino que a pesar de que está aquí en la tierra, tenemos que entender que esa torre representa que un día Dios nos tiene que llevar al cielo. Bueno, vuelvo a leer el verso 33. Oí otra parábola. Hubo un hombre, padre de familia, el cual plantó una viña, la cercó de vallado. ¿Cómo está la iglesia? Cercada. ¿Quién cuida de ella? El Señor. ¿Quién la protege? El Señor. ¿Qué más dice de vallado? Cavó en ella. ¿Qué tiene que hacer el Señor? Trabajar en nuestros corazones. ¿Está claro? ¿Qué más dice? Cavó en ella un lagar. ¿Y qué más dice? Edificó una torre y la arrendó a unos labradores y se fue lejos. El verso 34. Y cuando se acercó el tiempo de los frutos, envió su siervo a los labradores para que recibiese ¿qué? ¿Y cuáles son los frutos? Las almas. ¿Quiénes son los frutos? Su casa, su familia. Ahora, note usted, nosotros todos como iglesia, todos nosotros hacemos parte de la iglesia. Y si usted recibe lo que Dios le está enseñando a través, escúchame, a través del arrendado. Por eso yo sé que la viña no es mía. Simplemente Dios me la arrendó. Bueno, lo voy a explicar. El pastor de turno, el que está, Dios le arrendó su viña, pero la puso allí. ¿Para qué? Para que trabaje en ella. Y no para ponernos a hacer empanada. Yo no estoy diciendo que eso sea pecado. Y no para ponernos a vender tamales. Es para que a través de la palabra, hermano, se pueda cavar, hondar en su corazón, para que Dios lo haga libre. Bueno, alguien lo tiene que recibir. Digan conmigo, para que Dios nos haga ¿qué? Entonces levante sus manos y dígale, Señor, yo acepto tu palabra para que caves y hondes en mi vida. ¿Y a quién va a usar Dios para hacer eso? El labrador. ¿Y quién es el labrador? ¿Quién es? El pastor. Sigamos un poco que esto se va a poner bueno.

0: Digan conmigo, se va a poner bueno. El verso 41, ¿qué dice? Les dijeron a los malos, destruirá sin misericordia y arrendará su viña a otros labradores que le paguen el fruto a su tiempo. ¿Qué pasa si no se dan los frutos? ¿Qué pasa si no se ve la cosecha? ¿Qué pasa si no se ve el trabajo? Entonces no sirve. Tranquilo que no pasa nada. Lo que va a hacer Dios es que lo va a quitar y va a poner a otro que sí dé resulta. Bueno, alguien lo tiene que recibir. Digan conmigo, Dios pondrá a otro que dé ¿qué? Y Dios está hablando acá de la iglesia que había en el entonces, en el tiempo del Señor Jesús. Pero era una higuera, una iglesia estéril, que lo único que producía, escúcheme bien, era chisme. Lo único que producía era ¿qué? Negocio. Cogieron la viña ¿para qué? Para negocio. Bueno, la cogieron ¿para qué? Para negocio. Y cuando el Señor vino a buscar lo que le pertenece, cuando el Señor vino a buscar a su viña, ¿sabe qué dijeron esos labradores malvados? Matémoslo. Ahí llegó el heredero. ¿Quién es el dueño? El que hereda la iglesia. ¿Y quién es el que hereda la iglesia? El Hijo de Dios. No. Alguien tiene que estar vivo acá, hermano. El verso 38, por favor. Pastor, ¿qué pasa si yo no crezco? Y el hombre que Dios ha puesto, hermano, hace el trabajo que Dios le manda hacer a través de su palabra. Hermano, es que usted no quiere abrir corazón. Y si usted no abre el corazón, hermano, la iglesia de todas maneras va a seguir creciendo. Pero quien va a estar metido en problemas es usted. Porque la iglesia va a seguir creciendo cuando alaban al Señor. Pero esto no se trata solamente, escúcheme, que la iglesia crezca, sino que usted abra el corazón y deje que Dios honde y cabe en su vida para que Dios haga de usted una torre. Alguien lo tiene que entender. Para que Dios te bendiga, para que la gloria de Dios sea notoria en tu vida y los que están en casa sepan que no estamos perdiendo el tiempo. Alguien lo tiene que recibir. Que no estamos perdiendo el tiempo. Pero la viña va a crecer. Pero lo importante aquí es que usted deje que Dios trabaje su corazón. Que Dios honde allí y saque lo que le estorba. Saque el veneno, saque la escoria, saque la dureza, saque la obstinación, saque la rebeldía. El único que la puede hacer es Cristo a través de su santa palabra. Por eso el que tiene la viña arrendada tiene que ser un obrero puesto por Dios. Y si el obrero es puesto por Dios, siempre estará allí predicando lo que Cristo habla. Sin papujo. El verso 38, más los labradores cuando vieron al hijo dijeron entre sí, este es. ¿Quién es el dueño de la viña? ¿Y nosotros somos qué? Arrendados. Por eso usted ve que la iglesia nunca se detiene. Ya han muerto grandes hombres de Dios, pero Dios se la sigue arrendando a otros hombres de Dios. ¿Cuánto alaban al Señor? Levante sus manos y dígale, somos de Cristo. ¿Quién es el dueño de la viña? Mas cuando son de los hombres, el hombre la manipula. Y entre esas manipulaciones dice, si usted se va de aquí, se va para el infierno. Usted se va para el infierno, hermano, si no suelta el pecado. ¿Está claro? Porque las instituciones le enseñan a la gente a serle fiel a un título, no hacerle fiel al dueño de la vida. Y nosotros tenemos que hacerle fieles al dueño de la vida. ¿Cuánto alaban al Señor? ¿Cuánto le son fiel a Cristo? Pero deje que Dios trabaje, hermano. ¿Usted cree que el oficio de ser pastor es fácil? En el Antiguo Testamento, en Israel, ser pastor era uno de los trabajos más vil. Te estoy hablando pastor literalmente de ovejas. Eran aquellos, escúcheme bien, que le tocaba apacentar, cuidar los animales de un amo, de un capatá. Y ese trabajo en Israel, óigame bien, o en aquel tiempo en Medio Oriente, era un trabajo muy vil. Era un trabajo que simplemente lo cogían los pobres, los vulnerables. ¿Alguien me está entendiendo? Bueno, se lo voy a explicar. ¿Se acuerdan cuando el hijo rico lo tenía todo mientras estaba agarrado en la mano de papá? Cuando él se le da por meterse al pecado, Dios se puso a llorar. Dios se puso a llorar. Dios no obliga a nadie. Y el Señor lo bendijo, y mientras estaba agarrado de la mano de Dios le faltó algo. Pero después dice que él decidió apartarse del Padre y llevar una vida perdidamente. ¿Y sabe qué pasó? Cuando lo hubo perdido todo, le tocó apacentar. ¿Qué le tocó apacentar? Porque esto demuestra que este trabajo lo cogían la gente más vil. ¿Ya me estoy haciendo entender? La gente más pobre. Ahora le hago una pregunta. ¿Usted cree que el ser pastor de la viña del Señor, y que el Señor por su gracia lo escoja a usted y diga al Señor: mire, yo lo voy a poner a trabajar en mi viña, pero yo se la voy a arrendar? Recuerde que el heredero soy yo. Yo soy el dueño de la viña. Sin embargo, yo voy a poner labradores que trabajen en mi viña, que cuiden mi rebaño, que pastoreen mis ovejas, que preparen a un pueblo santo para que cuando yo venga, aleluya, disfrutemos allá en las bodas del Cordero. Sin embargo, el ser pastor hoy en día, pastor de Cristo, pastor de las ovejas, nos lleva a disfrutar muchos privilegios. Muchos, muchos, lo que usted no se imagina. Ir a ciudades que usted imposiblemente podía ir. ¿Por qué? Porque no tenía cómo pagar un pasaje. Voy a hacer un pare acá para que usted entienda algo. En mi casa, tempranamente comenzaron a montar avión mi esposa, Sarita y Emi, y yo nunca había montado avión. Pero yo lo tenía bien claro, que cuando llegara el tiempo, yo le decía a mi esposa: tranquila, que cuando llegue el tiempo de montar avión me tocará no bajarme de ellos. Hasta ahorita pues me toca gozar. Y resulta que ya mi esposa estaba acostumbrada a viajar en avión, viviendo conmigo. Sarita también, Emi también. Pero yo nunca sabía lo que era montarme en un pajarito de eso. Ahora es algo muy estresante. Para los que no se han montado en un avión, eso es muy estresante, muy fastidioso. Chévere porque usted llega mientras está en el aire, pero mientras usted se sube, mientras va a despegar, mientras va a abordar, eso es muy estresante, hermano. Si usted no tiene paciencia, se vuelve loco metido en un bicho de eso. Si es así, los que han montado se dan de cuenta de lo que estoy diciendo. Pero abra el corazón antes que se duerma, hermano Esperanza. Te estoy hablando de privilegio que Dios le lleva a uno. De disfrutar. Sin embargo, en este tiempo, todavía sigue siendo algo muy desacreditado. Yo camino por la Dorada Calda, en cualquier parte de la Dorada, y la gente me dice, ¡pastor! Y todo el mundo mira así, solo por escuchar la palabra pastor. Y no porque se admiran, algunos los que conocen a Dios se admiran, pero la gente que lo mira a uno, ¿sabe qué? Lo mira con desprecio. Pregúnteme por qué. ¿Por qué? Porque lo primero que el diablo le trae en la cabeza es que nosotros somos ladrones. ¿Qué se están qué?
1: Enriqueciendo.
0: ¿Y que somos qué? Ladrones. Y si ellos supieran cuánto cuesta este oficio y trabajar. Y resulta que este oficio, en el caso mío, jamás y nunca yo lo busqué. Porque, escúcheme, el querer trabajar en la viña, usted no lo busca. Quien lo busca es el dueño de la viña. Quien escoge a quien Dios le va a entregar la viña para que trabaje, digan conmigo, es el Señor. Si es así o no es así, entonces lea el verso 33, por favor. Oí otra parábola. ¿Y qué dice? Hubo un hombre, padre de familia, el cual plantó una viña, la cercó de vallado, cavó en ella un lagar, edificó en ella una torre y la arrendó a unos labradores. ¿Y qué sucede? Y cuando se acabó el tiempo de los frutos, envió a su siervo a los labradores para que recibiese. ¿Cuál es el fruto que Dios quiere recibir? Las almas. Pero de cualquier manera, no una iglesia formada en Cristo Jesús. Una iglesia llena de la gloria de Dios. Una iglesia que camine en justicia y en santidad. Porque más temprano que tarde, Él viene a recoger los frutos. No, alguien lo tiene que recibir. Más temprano que tarde, Él viene a recoger los que... El verso 38, por favor. El 38. Más los labradores. Pero venga, labradores malvados. Póngame el versículo donde dice malvado en el verso 35. Hay labradores malvados. Que eso no los ha puesto Dios. Son los que tienen un mal testimonio. De tramposo, de adúltero, de fornicario. ¿Qué más se puede encontrar en un labrador malvado que coge la iglesia de negocio? Venden el almuerzo ungido. ¿Se puede vender el almuerzo ungido? Sí, hay iglesias que venden el almuerzo ungido. Pastor, ¿cuál es el almuerzo ungido? Ya, tienen una venta. ¿Y cuál es la venta? 500 platos. Pongamos un ejemplo, una viña de 100 personas, 500 platos ungidos, y se lo dan a usted, y usted responde por los 50 mil. Por eso yo nunca comparto eso, porque la iglesia no es para negocio. La iglesia es para ser edificada en Cristo Jesús. ¿Cuántos están de acuerdo con esto? Entonces el verso 35, más los labradores. El verso 34, por favor, vamos al 34. Y cuando se acercó el tiempo de los frutos, envió a su siervo, a los labradores, para que recibiesen su fruto. El verso siguiente, más los labradores, tomando a los siervos, a uno golpearon, a otro mataron, y a otro, ¿qué hicieron? El verso siguiente, envió de nuevo a otro siervo más que los primeros e hicieron con ellos de la misma manera. El verso 37, finalmente les envió a su hijo diciendo, ¿tendrán respeto a quién? El verso 38, más los labradores cuando vieron al hijo dijeron entre sí, este es el heredero, vení, matémosles. Ahora me hago una pregunta, ¿usted sabe que Jesús tenía que morir por nuestros pecados? pero los sacerdotes lo mataron para quedarse con la viña. Usted sabe cuál es el texto. Le dijeron, es mejor que este hombre muera antes que nuestro reino se destruya. ¿De qué reino estaban hablando? Del poder de la viña que ellos tenían. ¿Está claro? Siga leyendo, por favor. El verso siguiente. ¿Qué le dijeron? El verso 38, ¿qué le dijeron? Matémosle y apoderémonos de su qué. Apoderémonos de su qué, de su heredad, que quiere decir su viña, el verso 39. Y tomándole le echaron fuera de la viña y lo mataron. El verso siguiente, cuando venga pues el Señor de la viña, ¿quién es el dueño de la viña? ¿Cuánto alaban a Cristo? ¿Qué hará con aquellos labradores? Le dijeron, a los malos destruirá sin misericordia. Hay alguien lo tiene que recibir y arrendará su viña a otros labradores que le paguen el fruto a su qué. Entonces, el pastor que se apodere de una iglesia, hermano, y que la dañe es porque desconoce a Dios. Pero el tesoro de Cristo, ¿sabe cuál fue? La iglesia. Lo vuelvo a repetir, el tesoro valioso, el baluarte más precioso de Cristo, ¿sabe quién es? Usted, su casa y su familia. A su nombre. Tranquilo que esto se va a poner bueno. El verso 43, por favor, ¿qué dice? ¿Qué le dice el Señor? Por tanto os digo que el reino de Dios será quitado de vosotros y será dado a gente que produzca los frutos de qué. Vuelvo y les repito, en el tiempo del Señor estaba hablando de la iglesia tradicional. ¿Y cuál era esa iglesia? ¿La iglesia quién la manejaba? ¿Quién la manejaba? Venga, yo le tengo que decir, la iglesia la manejaba el pueblo de Dios, pero el pueblo de Dios se torció. Lo que pasa es que ahorita le echamos la culpa solamente a la iglesia católica, pero es que estos no eran católicos. Esto era el modelo que Dios le dio a Moisés cuando puso a Aarón de sacerdote y estaban ¿qué? Los escribas con él. ¿Y quién eran los escribas? Los que conocían la ley. ¿Aló? Pero se les torció la cabeza o el diablo le torció la vida, hermano. Y a ellos no le importaba la salvación de nadie. Lo único que sí tenían era que tenían una apariencia de piedad. Pero eran peor que el diablo. Mire de dónde nos ha librado el Señor y nos seguirá librando. ¿Cuánto alaban al Señor? A su nombre. Lo estamos entendiendo, iglesia. ¿Qué dice el verso 34? Por favor, ojo con esto. Y cuando se acercó el tiempo de los frutos, envió a sus siervos, a los labradores. Perdón, el verso 44. ¿Qué dice? Y el que cayere sobre esta piedra será quebrantado. Es decir, sabe que la piedra es Cristo. ¿Cuánto alaban al Señor? Sobre quien ella cayere, le desmenuzará. El verso 45. Y oyendo sus parábolas, los principales sacerdotes y los fariseos entendieron que hablaba de quién. ¿Que a quién le iba a quitar la viña? Menos mal que estos no eran brutos, hermano. El Señor les hablaba y ellos entendían a qué se estaba refiriendo. ¿A quién le iba a quitar la iglesia? A los fariseos. Porque lo que ellos tenían eran ¿qué? Un negocio. ¿Es malo honrar a Dios? ¿Es malo traer diezmo y ofrenda a la casa de Dios? ¿Es malo traer primicia? No. Pero hay lugares, hermano, que se han vuelto negocios. O sea que los fariseos y los escribas, ellos se desviaron del propósito del Señor. Dios los puso, ¿sabe para qué? Para enseñar al pueblo. Pero ellos comenzaron a apacentarse a ellos mismos. ¿Y qué es apacentarse nosotros mismos? Que usted está bien, usted viste bien, usted come bien, usted anda bien, pero no le interesa cómo está el rebaño. Levante las manos los que están entendiendo. Entonces hay de los pastores que se apacientan a sí mismos, pero no apacientan ellos a mi rebaño. Y cuando el pastor apacienta el rebaño, quien come primero, quien viste primero, quien está bien primero, son cada uno de ustedes. Alguien lo tiene que alabar. ¿Por qué? Porque primero Dios te da a ti y luego tú traes a Dios. No, alguien lo tiene que entender. Porque el pastor, la iglesia come de lo que Dios te da a ti. Dígale al que está al lado, pero no le dé lo sobrado. ¿Estamos entendiendo? Esa es la iglesia, la viña del Señor. Cuando la viña es de los hombres, ellos se pacientan ellos, pero no se ve el resultado en la iglesia. Ahora, si no se ve el resultado en usted, hermano, es porque usted no ha querido abrir el corazón. Pero de que Dios bendice, Dios bendice. ¿Cuánto alaban al Señor? De que Dios prospera, Dios prospera. ¿Cuánto alaban al Señor? De que Dios te abre puerta, Dios abre puerta. ¿Cuánto alaban al Señor? Y aquí, hermano, quiero que abra su corazón porque ya voy finalizando. ¿Quién es el que vive? Mateo, allí capítulo 21, por favor. Préstele atención a esto. Tenga la amabilidad. En el verso 12, ¿qué dice? ¿Qué dice el verso 12? ¿Qué dice? Y entró Jesús en el templo de Dios. O sea que los labradores se apoderaron de la viña, dejaron de hacer su oficio y montaron su negocio. Ahora le voy a mostrar qué debe de pasar en la viña del Señor. ¿Sabe qué debe pasar? Que Dios te tiene que sanar, que Dios te tiene que libertar, que Dios te tiene que hacer libre y Dios tiene que alcanzar a tu casa. Digan conmigo, yo lo creo. Y entró Jesús en el templo de Dios. Y echó fuera a todos los que vendían y compraban en el templo. Hay veces mi esposa me dice, papi, déjame hacer un arroz de pollo delicioso para venderlo. Yo dije, no venda arroz. Predíquele la palabra. Ay, pastor, pero yo veo que muchos pastores los hacen. Pues sí, ¿no ves que ya ellos perdieron confianza en el Señor? Y de alguna manera tienen que, ¿cómo? ¿Rebuscarse? ¿Cómo eran estos labradores? Malvados. Mientras la iglesia no prosperaba, mientras la iglesia no bendecía, mientras la gente estaba endemoniada, mientras la gente era esclava del pecado, mientras la gente estaba enfermo, a ellos no les interesaba eso, sino que la gente fuera al templo y les comprara. Y lo más tremendo es que decía, alguno llegaba y decía, ay, bueno, voy a poner este, señor pastor, usted me hace un favor, cuénteme, mijito. La paz de Cristo sea contigo, shalom. ¿Y qué querés? Es que tengo aquí este ternerito. El ternerito valía, digamos, 300,000. Ah, qué bueno, hermanito, una buena causa. Déjalo en 100. Dios te da mucho más. Y resulta que le daba a él. Porque él iba y como la estaba en la mano del sacerdote, lo vendía por 600. Por eso dice, compraban. Quiere decir, y vendía. Y para poder comprar y vender, tenía que hacerlo la autoridad. Porque yo no creo que un extraño iba a hacer eso dentro del templo. ¿Alguien lo está entendiendo? Entonces, léalo por favor. Dice, y entró Jesús en el templo de Dios. ¿De quién era el templo? Pero los labradores malvados, ¿qué hicieron? Saquemos al heredero. ¿Qué quiere decir? Saquemos a Dios del asunto. ¿Alguien está entendiendo? Saquemos el evangelio, saquemos la santidad, saquemos la justicia, saquemos a Dios y montemos el negocio. ¿Ya está claro? Y por eso que cuando la gente escucha decir pastor, pues todavía la gente se timbra y mira a uno mal. Porque tienen nombre de ladrones. ¿Y ladrones por qué? Porque por los diezmos. No es por los diezmos. No. No es por los diezmos, porque yo les tengo que decir algo, que hasta la gente del mundo, sin asistir a una iglesia, diezma. Y envía donativos a muchos lugares. ¿Alguien está entendiendo? Y aún envían, cuando nosotros comenzamos a remodelar este templo, hermano, esto se necesitaba harto dinero. Y esto fue un milagro de Dios, que la gente pasaba por ahí y sin conocernos traían ofrenda. Y nos preguntaban, ¿y por qué? Oh, porque nosotros estamos viendo cómo están arreglando la casa de Dios. ¿Quién nos mueve? ¿Quién nos mueve? Pero si a usted no lo mueve el Espíritu de Dios, hermano, ¿quién lo va a mover? Entonces escúcheme bien esto. Si hay mal testimonio, así desde el principio, cuando Cristo llegó y se encontró que habían labradores malvados que lo sacaron a él, sacaron la justicia, sacaron la verdad y montaron su negocio, el Señor Jesús tenía que venir no solamente a enfrentarse a Roma, sino que tenía que romper el imperio más fuerte que había. ¿Y sabe cuál era? El negocio de la iglesia. ¿Está claro? ¿Está claro? Entonces, ¿qué pasaba? En este tiempo también, ya porque Dios, hermano, lo que no es de Dios no permanece. Y lo que es de Dios, ¿qué? Permanece. Pero ¿a cuántas personas, hermano, y cuántos testimonios ha escuchado uno? Que alguien en su primer amor, hermano, viene y lo coge un labrador malvado, que es un pastor, le dice, sierva, siervo, es que la noche el Señor le reveló al hombre de Dios. ¿Y qué le dijo, pastor? Que me regalara la casa. ¿Y cuántas personas le quitaron casas a muchas personas? Ahora sí entiende por qué el nombre del pastor es mal visto. ¿Sabe por qué? Porque sí hay labradores de Dios, pero también hay muchos labradores que sacaron a Jesús, al dueño de la viña, y montaron ellos su negocio. ¿Hasta aquí me estoy haciendo entender? Entonces sigamos leyendo. Pero si hay hombres de Dios, ¿cuántos creen que sí hay hombres de Dios? ¿Cuántos creen que sí hay hombres de Dios? Y entró Jesús en el templo de Dios y echó fuera a todos los que vendían y compraban en el templo. Volcó las mesas de los cambistas y la silla de los que vendían. ¿Qué? El verso siguiente, y les dijo, escrito está, ay, alguien lo tiene que recibir, escrito está, mi casa es casa de qué. Espere, porque hay lugares que la oración dura un minuto, hay lugares que cuando mucho dura 5 minutos, y el culto no se pasa de 30 a 40 minutos, y eso sí, a recoger la platica, mijito. ¿Y cómo sale las ovejas? Como el gatico mirando la ferretería. Miau, miau. Con hambre. ¿Ya estamos entendiendo? Y por eso es que el Señor le está diciendo, venga, venga, ustedes, ¿qué les pasó? Yo les entregué mi viña, yo puse a Aarón como sacerdote, yo les di el privilegio de ser sacerdote, también puse, escúcheme, a los escribas para que trabajaran con ustedes, también puse a los profetas, pero los profetas me han dejado a mí. Y por eso la Biblia dice que la viña ha sido para ser presa de lobos. ¿Cuántos están entendiendo? ¿Para ser presa de qué? Porque esto, los labradores malvados son los lobos. ¿Alguien está entendiendo? Entonces, tranquila, que esto se va a poner bueno. Y le dijo, escrito está, mi casa es casa de qué. ¿Será qué? ¿Y usted cree que a alguien en la carne le gusta orar? ¿Usted cree que a alguien en la carne le gustará? Ve, hermano, el que se quede en esta iglesia para escuchar las oraciones que se llevan aquí, para recibir la palabra que se lleva aquí, hermano, tiene que conocer a Dios. Alabe al que vive. ¿Por qué? Porque la casa de Dios es casa de oración. A su nombre. ¿Cómo la llama el Señor? Casa de oración. Pero cuando se tiene el negocio, orar es un fastidio. Y entonces toca entretener a la gente, hermano. Y entre esos entretenimientos, hermano, escúcheme, salen hasta con... Parecen esos magos. ¿Sí? No, usted no ha visto como unos lacitos, hermano, que ponen a los niños y a las niñas y las ponen a danzar. ¿Quién dijo que eso es una danza? Yo no me opongo a la danza, pero si alguien danza para Cristo, lo tiene que tomar el Espíritu. No, no, alguien lo tiene que recibir. Lo tiene que tomar el Espíritu. Si es para Cristo, lo tiene que hacer el mismo Espíritu de Dios. Entonces, de alguna manera, hermano, entonces ya se tiene que formar el teatro bien, ¿sabe para qué? Para que la gente, por lo menos, hermano, se entretenga y pague bien por el show que hicieron. ¿Cuánto alaban al que vive? A su nombre. Pero aquí viene lo mejor. Mire lo que hace Dios. ¿Cuevas de qué? ¿Cuevas de qué? El verso 14, ojo con esto. Y vinieron a él en el templo después que lo sacó. ¿Qué pasó? Ay, alguien tiene que entender que al que Dios pone, Dios lo tiene que respaldar, Dios lo tiene que usar, Dios tiene que usarlo para levantar a los paralíticos, echar fuera a los demonios, sanar enfermos. ¿Ya está claro? O sea que lo sacó a todos. Sacó esos labradores malvados, ¿cierto que sí? Y dice, y vinieron a él en el templo y compraban palomas. ¿Compraban palomas? ¿Qué compraban? La vez pensaba la pastorita, me dice, me estás echando a perder el negocio de los petos. No, eso es otra cosa allá. Eso no es aquí, eso es ella allá en su casa, ¿cierto que sí? No, hago una aclaración porque de pronto cuando termine el culto, negocio de los petos. Ay, Señor. Voy a seguir. Vinieron a él en el templo. ¿Quiénes vinieron? Ciego, cojo. ¿Y qué dice la escritura? Y lo sanó. Ese es el dueño de la viña. Vamos, vamos, vamos. Él te sana. Ese es el dueño de la Biblia. Él te levanta. Ese es el dueño de la viña. Él bendice tu salud. Hay alguien lo tiene que recibir. Ese es el dueño de la viña. Él te bendice. ¿Pero a dónde? ¿En tu casa o en la del Señor? Entonces aquí es donde yo a veces no entiendo. Hermano, ¿y por qué no viene a la iglesia? Pastor, tengo fiebre. Pero no dice que lo llevan en el templo y Dios lo sana. Hermano, ¿y por qué no viene a la iglesia? Ay, pastor, me duele el tobillo. Y no dice que en el templo te sana. Es que hay unas ovejas, hermano, que no se dejan trabajar, de verdad. Hay ovejas, hermanas, esperanza que uno les está hablando y no se dejan trabajar. ¿Y a dónde quiere trabajar el dueño de la viña? En el corazón. Jesús dijo esto: mi Padre es el labrador. ¿Y qué dijo Jesús? Hasta ahora mi Padre trabaja. Yo también trabajo. Entonces nosotros trabajamos, usamos la palabra, que es, si usamos la verdad, quien trabaja es el Padre en cada corazón. No, alguien lo tiene que recibir. Mi Padre es el labrador. Yo soy la vid. Mi Padre es el labrador. La iglesia está injertada en Cristo, en la palabra. Pero ¿qué tiene que usar el labrador? Digan conmigo, la palabra del Padre. Estoy hablando de Cantinfla. Sin embargo, se encuentra que hay iglesias que eso hablan de todo mundo menos de la palabra. ¿O no? haga un ejercicio. Mírele la cara a la señora. Si usted está con la señora, mírele la cara a ver. A ver si el padre está trabajando. Mírele. Pues claro, porque si usted viene al culto, escúcheme, y Dios me ha puesto a trabajar en su viña, y el que labrador está tomando la palabra del Padre, el Padre tiene que trabajar y crecer en su corazón. Y se tienen que ver los frutos por todas partes. Pero recuerde que así como hay labradores malos, también hay ovejas malas. Hay ovejas que por mucho que se les hable, no. ¿Sí se encontró el Señor Jesús con ovejas malas, hermano Rodolfo? ¿Sí? ¿Sí se encontró el Señor Jesús con ovejas malas? Uy, hermano, habían tantas ovejas malas, hermano, que lo querían matar. A mí no, porque Dios me tiene cercado de vallado. Créalo que Dios me tiene cercado. Uy, hermano. Pero hay gente, hermano, que hasta con una mirada, hermano, lo quieren tragar uno. Si es así, es así. Y dice, no lo paso. Tranquilo, que a Jesús tampoco lo pasaban los demonios. Pero el Señor es tan bueno que Él vino a hacernos libres de todas esas cosas. Voy terminando. Y aquí voy terminando, por favor. ¿Quién es el que vive? El verso 14, ¿qué dice? Vinieron a Él en el templo ciegos, cojos y los sanó. Es decir, hermano, que en la viña de Cristo tiene que haber una transformación, tiene que haber un cambio, tiene que verse en nosotros el trabajo del Evangelio. ¿Ustedes qué dicen? ¿Sí o no? ¿Usted qué dice, hermano? ¿Sí o no? Por eso usted, hermano, cuando llegó a la iglesia, usted no es la misma persona. Vea, aquí hay gente que han llegado, hermano. Gente que han llegado a la iglesia y uno se da cuenta, hermano, después de un tiempo. ¿Por qué? Porque los frutos no se ven de un día para otro. Lo vuelvo a repetir. Este es un proceso que el pastor tiene que trabajar con paciencia. ¿Ganaréis vuestras qué? ¿Qué tiene que tener el labrador? Paciencia con la gente. Si usted no tiene paciencia, hermano, usted sale corriendo o sale agarrado con ellos. Dice, en el tiempo señalado vino a buscar ¿qué? Fruto. O sea que los frutos, hay un tiempo señalado donde la gente, hermano, usted los ve y parece, hermano, que no estuviera pasando nada en ellos, pero le tengo que decir que sí está pasando, porque la palabra no vuelve vacía, la palabra tiene poder. Y uno ha visto personas, hermanos, que han llegado y después de ciertos meses, hermano, si le abre el corazón a Dios, no son las mismas personas. Ya su rostro cambia. ¿Sí cambia el rostro? Míreme a ver. Pues si no cambia y sigue con el mismo, hermano, quiere decir que usted no le está abriendo el corazón a Dios. Pero la Biblia dice que Dios tiene que mudar su apariencia. En el caso mío, hermano, yo tengo una foto por ahí. Uy, qué foto tan maravillosa. Tenía, cuando me convertí, tenía 22 años. Y cada vez que veo esa foto, hermano, qué maravilla. Eso me ayuda a mí para seguir buscando del Señor. Porque cuando la veo, yo mismo me espanto. Y digo, hay poder en la sangre de Cristo. Qué cosa tan rara, hermano. La cara toda dañada. Hueco por todas partes. Uy, hermano, que eso era una cosa de loco. Yo me pongo a mirarlo de pies y cabeza y digo, ¿ese soy yo de verdad? ¿Cuántos creen que Dios nos cambia desde la cabeza hasta los... Ay, no, no, no, no. Dígale, Señor, cámbiame. Dígale, Señor, cámbiame, cámbiame. Desde la cabeza hasta los pies. Por eso Dios dice que tenemos que ser nueva criatura. Hasta el rostro te lo cambia. Bueno, alguien lo tiene que entender. Le cambia el rostro. Y la gente te ve y dice, ¿qué le pasó? Los años no le llegan. Pues hermano, usted está bajo la gloria de Dios. Y cuando usted da la edad, no la vaya a dar, no vaya a dar los años, que eso no le importa a nadie, hermano. Pero cuando usted da la edad, la gente dice, uy, yo le ponía menos. Y usted le pregunta a la gente, dígame, ¿de verdad cuánto le ponía? Y por lo menos le bajan 15, 20 años. Ese es el Cristo a quien le servimos, hermano. No, no, no, no, no. Ese es el Cristo. Levante sus manos, dígale. Ese es el Cristo. Sus hojas estarán verdes. Digan conmigo, no con la cara chupada, verde. ¿Y usted sabe qué es verde? Su rostro, su cuerpo tiene que estar vivo. Alguien lo tiene que entender. Irse por allá, meterse en Bogotá, hermano. Y préstele atención que los años van llegando y usted va a comenzar a verse mejor, mejor, mejor, mejor, mejor. Pregúnteme por qué. Porque la gloria de Dios es la que enriquece el alma, el corazón y el espíritu. Pero cuando hay pecado, hermano, usted ve que la gente, hermano, sí, ponen feo. Lo vuelvo a repetir. Uy, es que el pecado acaba con todo, hermano. El pecado acaba con el rostro, con el físico. El pecado acaba con la salud, acaba, mire, hermano, con el estado emocional de una persona. Usted le mira la cara a una persona, hermano, en pecado, y usted le ve la cara, hermano, y por lo menos parece que tuviera 100 años. Y resulta que el personaje, por lo mucho que le alcance, tiene como 20, 25 años. No vaya a mirar a nadie, pero es la verdad. No, no, no, es que me toca hacer así porque la gente comienza como de reojo a mirar. No, no, no, mire a nadie, pero es la verdad. Y si usted cree que yo le estoy mintiendo y lo que no estoy predicando es de la carne, está equivocado. Porque la Biblia dice que la gloria del Señor hermosea tu rostro. La gloria del Señor hermosea tu rostro. Dile, Señor, necesito la gloria tuya. ¿O no es así? ¿La gloria de Dios no hermosea el rostro? Ah, bueno. ¿Cómo debemos de prestarle atención a lo que Dios nos está hablando? ¿Cómo el pecado hace tanto daño, hermano, que hasta ese brillo del rostro quita? ¿Sí o no? Hasta el brillo del rostro quita. La Biblia dice que el rostro de Moisés, ¿qué pasaba con él? Brillaba. La palabra resplandecer es brillar. Y hay gente que no brilla ni siquiera echándose aceite de oliva. Ay, Señor Jesús. Ay, Padre. Porque es el pecado que los tiene así apagado. El pecado apaga, hermano. Pero la gloria de Dios, ¿sabe qué dice? Dios, póngamelo allí, enciende mi lámpara y alumbra mis, ¿qué? Mis tinieblas. Porque usted lleno de la gloria de Dios, hermano, no hay pecado, no hay maldición en usted. Lo que se va a ver en usted, hermano, es la gracia de Cristo. Ahí alguien lo tiene que recibir. Levante sus manos y dígale, Señor, necesito tu gracia. Si la necesita o no la necesita. De veras, ¿la necesita o no la necesita? Pero yo no los veo muy convencidos. Hay algunos que me miran y me hacen así. Hermano, el pecado acaba con la salud. El pecado acaba con el matrimonio. El pecado acaba con la relación con los hijos. El pecado acaba con la economía. El pecado es una desgracia. Sáquelo de su vida. ¿Cuánto reciben esta palabra? Saque el pecado de su vida, por favor. Porque si usted saca el pecado, entonces, hermano, se cumple la palabra. Usted está recibiendo la palabra de Dios. Y aquí termino. Tú encenderás mi lámpara. Jehová mi Dios, alumbrarás mis tinieblas. El verso siguiente: contigo desbarataré ejército. Cuanto lo recibe, con mi Dios exaltaré. ¿Qué? Oh, esto es maravilloso. El verso 30, mire lo que dice: en cuanto a Dios, perfecto es su camino, ¿Y qué más dice? Acrisolada la palabra de Jehová. Escudo es a todos los que en él ¿qué? Sepa esperar. Sepa esperar. Guárdese para Dios. Échele mano a la palabra. Viva la palabra. Que la palabra

0: es increzolada en todos tus caminos. Dios te va a sacar en victoria. Dios te va a mostrar su gloria. Pero para llevar una vida encendida, Dios necesita poner su espíritu en nosotros. Para poder dejar las tinieblas, usted necesita que como lámpara Dios lo llene más de fuego, más de su presencia. Y aquí termino. Créalo que aquí ya termino. Y aquí lo dice claramente Mateo 21. Y aquí lo dice el verso 41. ¿Qué dice? ¿Qué dice? Le dijeron: a los malos destruirá sin misericordia y arrendará su viña a otros labradores que le paguen el fruto. Que le paguen su fruto. ¿A qué? ¿A su qué? Jesús le dijo: ¿nunca leíste las escrituras? Las piedras que desecharon los edificadores. ¿A quién desecharon los pastores en ese tiempo? A Jesús. ¿A quién sacaron del templo? Al Señor. ¿Y qué tenemos que usar nosotros para edificar la viña del Señor? La palabra. ¿Ya está claro? ¿Pero qué hicieron ellos? La desecharon. Y cuando alguien desecha la palabra y no deje que Dios trabaje en su corazón, esa misma palabra se encargará de desmenuzarlo. Porque separado de Dios no podemos hacerlo. Juan capítulo 4. Este texto me gusta porque es relacionado a los frutos que el Señor está hablando. Y está hablando es de las almas, el crecimiento de las almas. Que cuando Cristo venga a buscar, halle fruto. Mano, qué vergüenza que cuando Cristo venga a levantar la iglesia, hermano, se queden mucha gente cantando acá. Porque sus alabanzas nunca llegaron al cielo por el pecado. Que cuando Cristo venga a levantar la iglesia, se queden muchos orando porque sus oraciones no fueron aceptas ya en el cielo. Porque la Biblia dice: cuando multiplique la oración, yo no iré, porque vuestras manos están contaminadas. ¿Quién han dicho que preparar un pueblo para Dios es fácil? Si predicar la verdad y mantenerse uno en la línea de que el Señor ordenó, no es fácil. Es muy criticado un pastor que predique la verdad. Pero Dios lo bendice. Lo vuelvo a repetir, pero Dios lo bendice. Pero Dios lo bendice. ¿O no bendice el Señor este oficio? ¿No bendice Dios este oficio? Juan capítulo 4. Vamos a ver si es cierto. Vamos a ver. Juan capítulo 4. ¿Estamos vivos? Vamos a leer el verso. El verso 35. ¿Qué dice allí? ¿No decís vosotros: aún faltan 4 meses para que llegue la siega? Y aquí os digo: alzad vuestros ojos. ¿Qué le dice el Señor? Bueno, aquí hay algo que yo, aquí hay un secreto grande. Aquí hay un secreto grande. Deténgase un momento y mire. Dios está hablando acá, le estás hablando a los apóstoles, que el Señor ahora que destruyó el imperio de los labradores malvados, ahora los iba a poner a ellos. Pero ¿sabe qué espera el Señor? Que den los frutos del reino. Escúcheme. Y aquí hay algo que usted tiene que entender. Cuando una persona, un pastor, comienza a crecer en una región fuertemente, hermano, ¿sabe por qué es? Porque Dios lo ha puesto y le da una gracia para recoger todos los campos que ya están blancos. Y en esos campos no justamente trabajó ese pastor, trabajaron otros. Pero ellos recogerán, ¿sabe por qué? Por el compromiso que tienen con Dios. ¿Y sabe cuál es el compromiso? Preparar un pueblo para Dios. Ay, ay, ay, lo voy a volver a repetir. Preparar un pueblo para salvación. ¿Y cree usted que en todos los lugares se está preparando gente para salvación? Pero los enseñan a cantar, los enseñan a orar. ¿Cierto que sí? Les enseñan a diezmar, les enseñan tantas cosas, hermano, pero no les enseñan a andar en santidad. ¿Ya está claro? Entonces, mire lo que sigue diciendo el verso 36, por favor, el 36. Y el que ciega recibe salario, recoge fruto para vida. Ah, ¿los frutos son de qué? Para vida eterna, o sea, para recogerlo el Señor en su granero. Pero venga, ese labrador no recibe salario. ¿Y de dónde sale el salario? ¿De dónde sale el salario de ese labrador?
1: De parte de Dios.
2: ¿Y a quién usa Dios para traer ese salario?
1: Al pastor. ¿Para qué?
2: A las ovejas.
1: Ah, no, no.
0: Y por eso, hermano, hay gente que dice, ah, no, yo también voy a meter a pastor. Pues métase. Le aseguro que si no, escúcheme, si no lo puso Dios, usted va a ser un ladrón allí. Bueno, hay gente que le cae pesado la verdad, hermano, pero es la realidad. Hermano, yo no sé por qué hay gente de verdad que a estas alturas todavía, hermano, le cuesta entender las cosas de Dios. Y aquí es donde muchas personas todavía en este tiempo no los ha puesto Dios para recoger fruto para vida eterna, sino que se han puesto ellos para adueñarse de lo que no es de ellos, porque la viña no es de nosotros. Pero lo que va a hacer Dios es que a los labradores malvados en la Dorada Calda, en Colombia y en todo el mundo, Cristo los va a quitar. Alguien los tiene que recibir. Cristo los va a quitar y le va a arrendar la viña a otros que den su fruto, no los frutos de ellos. Eso no fue lo que dijo Mateo 21, donde Jesús le está diciendo, le quitará la viña a estos labradores y se lo dará, se la arrendará a otros labradores que produzcan los frutos de él. ¿Los frutos de quién? Lo voy a llevar allá. Vaya Mateo y póngamelo un momentico. Mateo 21. Dice que produzca los frutos de él. Pero hay gente que produce los frutos suyos y no los del Señor. Y cuando usted produce los frutos del Señor, Dios te va a bendecir. Dios te va a pagar por tu labor. Alguien lo tiene que entender. Dios te va a dar salario. No se vaya a perder de Mateo, de Juan, por favor, y allí terminamos. Por eso, hermano, que para hacer, para que Dios lo ponga a ser un labrador, usted que anhela el pastorado, buena obra desea, hermano. Pero deje que Dios sea formado en su vida. ¿Está claro? Porque si Dios no es formado en su vida, hermano, sino que usted va por interés, hermano, ya comenzó mal. Te va a quedar chiflando iguana. ¿Se ha visto la gente cuando chifla iguana? Bueno, eso lo he visto yo por ahí en mi tierra, en La Guajira. Hay harta iguana. Incluso son hasta deliciosas. Nosotros nos las comemos con coco. En estos días voy a comer iguana con coco. Estoy hablando la verdad. Le voy a tomar una foto cuando esté comiendo iguana con coco y se la voy a mandar allá. El verso, por favor, 41. Y le dijeron, a los malos destruirá sin misericordia y arrendará su viña a otros labradores que le paguen el fruto a su qué. Y aquí lo dice, hermano, a su qué, a su tiempo.

frutos de quién. ¿Está claro? Ahora vaya a Juan 4 y ahí termino. Entonces la gente le dice, ah, es que el pastor le tira duro a los otros. No, yo no le estoy tirando, estoy predicando la palabra, hermano. Pero ay de mí si no predico la verdad. A su nombre. Y aquí lo dice, el verso 35, ¿no decís vosotros, aún faltan 4 meses para que llegue la siega? He aquí os digo, alzad vuestros ojos, mirad los campos, porque ya están blancos para la siega. Y el que siega recibe salario. Amén. ¿El que siega recibe qué? ¿Y quién es el que siega? ¿No es Jesús? ¿Quién es el que recoge la siega? Nosotros la sembramos. ¿Y quién recoge la cosecha? Jesús. ¿Y qué recoge el Señor para llevarse para el cielo? ¿Cuál es el salario de Él? El salario de Él son las almas. ¿O es el oro? ¿Es la plata? ¿Es una casa? ¿Es un caballo? No, somos nosotros. Pero sigamos acá y allí termino. Y el que siega recibe salario y recoge fruto para vida eterna. Óigame, para que el que siembra, que somos nosotros, alguien lo está entendiendo ya, para que el que siembre goce juntamente con el que, ¿qué? ¿Con quién nos gozamos? Ah, ¿y con quién nos deleitamos? ¿Y a dónde nos vamos a gozar? En las bodas del Cordero. Alguien lo tiene que recibir. ¿A dónde nos vamos a deleitar? Diga, en las bodas del Cordero. Cuando Dios recoja la siega, ahí está el labrador en primera fila diciendo, me diste tanto, ahora te he dado tanto sobre esos tantos que me diste. Y por eso aparecen estos talentos. ¿Me diste 5? Te doy 5 sobre los 5 que me diste. ¿Me diste 10? 10 sobre los 10 que me diste. ¿Y a usted, caballero? Pues me diste 1. Y la verdad, pues, lo que hice fue enterrarlo. ¿Sabe por qué? Porque no le interesó el trabajo, no le interesó las almas. ¿Ya está claro? Estaba ocupado en otras cosas. Menos en hacer las tareas que Dios le puso a hacer. ¿Cuántos pueden recibir esta palabra? Y aquí dice, y el que siega recibe salario, recoge fruto para vida eterna. El que recoge los frutos para vida eterna, el que recibe la siega es Cristo. Para que el que siembra, digan conmigo, nosotros sembramos, goce juntamente con el que siega. El verso 37, porque en esto es verdadero el dicho. Uno es el que siembra y otro es el que siega. El verso siguiente, esto me encanta. Yo os he enviado a segar lo que vosotros no labraste. Otros labraron y vosotros habéis entrado en su labores. Es decir, que Dios ahora puso los apóstoles para recoger toda esa cosecha. Alabe al que vive. El Señor puso a Pedro para recoger todas esas cosechas. Por eso el ministerio de Pedro en cuestiones de semana se convirtió en 5,000, en 8,000. ¿Cuánto alaban al Señor? ¿Cuánto alaban al Señor? Entonces, si el ministerio es puesto por Dios, ¿se estanca o crece? Si el ministerio es puesto por Dios, ¿se estanca o crece? La única forma de que se estanque es que la persona no camine de la mano de Dios. Entonces, iglesia, hay que prepararnos, porque la cosecha de alma que viene es grande. Vamos, póngase sobre sus pies. Hay que prepararnos porque la cosecha de alma que viene, ¿cuántos creen? Y Dios tiene que levantar obreros para su mies. Porque a la verdad la mies es mucho. Pero venga. Y en cada esquina donde usted se mete no hay una iglesia. Pero el Señor dice que obreros son pocos. Porque no todos los obreros que hay son arrendados por el Señor. Ellos se adueñaron ya de un negocio. Sensación es así y no les importa nada. Lo único que le importa es tenerla la cena llena, ¿cierto que sí?

0: ¿sí? Y cuando quieren comer gallina, dice: siervo, tuve un sueño anoche, cuénteme, mi pastor. Es que anoche el siervo soñó que usted le traía un par de gallinas. Entonces dice el hermanito: ay, ahora ande, me enredo para llevar esas dos gallinas. Eso no hace Dios, hermano. Eso lo hace el hombre. Lo que hace Dios lo estimula él mismo en el corazón. ¿Cuánto alaban al Señor? Entonces, usted tiene que salir ahorita bendecido, tiene que salir edificado. Usted esta semana tiene que ver la gloria de Dios. Esta semana los cielos se tienen que abrir. Los dineros que están retenidos llegarán a tus manos. Y se va a acordar de la obra del Señor. Que hay un pastor que trabaja para que Dios los bendiga y para que Dios los meta al cielo. ¿Cuánto alaban al Señor? ¿Cuánto alaban al Señor? Hay un pastor que trabaja para que Dios nos lleve al cielo, para que Dios bendiga su casa, su salud, su familia. Entonces, cuando Jehová Dios bendiga, ¿qué dice la Escritura? Entonces bendecirás a Jehová tu Dios por la buena tierra que te haya dado. ¿Sabes cuál es la buena tierra? Por la victoria que te da. ¿Qué debes de hacer? O sea que lo que nosotros le damos a Dios es porque conscientemente Dios nos bendijo. Colóquelo allí, vamos a orar, por favor. Eso quiero. Eso quiero. Ya yo sé que Dios sanó a muchos hoy. Sé que Dios le quitó mucho. Voy a decir estas cosas. Yo no sé si usted me... Esto es un lenguaje costeño, bastante como a indiao, no sé. Pero usted me habrá entendido. Hay gente que llegaron todo amayugado. Y Dios lo saca nuevo. ¿Usted ha visto un aguacate mayugado? Hay gente que llega así. ¿Y Dios lo saca cómo? ¿Sí lo saca nuevo o no lo saca nuevo? ¿Sí lo fortalece el Señor, sí o no? ¿Ah? Levante sus manos, por favor. Levante sus manos. Padre, te damos gracias por tu palabra, por tu fidelidad. Gracias por traernos. Gracias por enseñarnos, gracias por explicarnos, gracias por revelarnos tu palabra. Ahora te pedimos en esta mañana, Señor, que tú les bendigas, papá. Que esta semana tú les sorprendas, Rey de los cielos. Que algo pase en su vida, Padre Celestial, y que se cumpla la palabra, Señor. Que aunque tu principio haya sido pequeño, tu postrer estado será grande. Señor, levántales, bendíceles en esta hora. Señor, que esta semana sea una semana de buena noticia. Aquí estoy delante de ti, papá, porque tú le dijiste a Pedro: y todo lo que desates en la tierra será desatado en el cielo. Yo desato la bendición. Yo desato la bendición de cada uno de ellos, Rey de los cielos. Y esta semana será una semana, Dios mío, donde todo saldrá bien, papá, donde habrá respuesta, Señor, a tu palabra, porque si tú me pusiste para bendecirlo, así como dice la Escritura, y venía y Cristo los sanaba, a los cojos, a los mancos. Dios mío, sana a los cojos, sana a los mancos, sana a los que tienen corazón enfermo, liberta en esta hora, Padre Celestial, en el nombre poderoso de Jesús. Dios mío, aquí estamos, papá, aquí estamos delante de ti, Señor amado. Fluye, Espíritu de Dios, fluye. Espíritu de Dios, desciende. Espíritu de Dios, apodérate en esta hora, Dios mío, y rompe lo que tienes que romper, quebranta lo que tienes que quebrantar, Dios mío, toda ruina, toda miseria, dígale, la rechazo hoy, rechazo el estancamiento económico, dígale, descacho, rechazo, rechazo toda maldición, toda enfermedad, hoy se va de mi vida, y veré tu gloria en esta hora, dígale, veré tu gloria, dígale, Señor, veré tu gloria, veré los cielos abiertos, Dios mío, dile, Señor, que esta palabra se cumple en mi vida, Dios mío. Aquí estamos orando porque tu casa es casa de oración, Dios mío. Bendice a tus ovejas, Señor. Bendice a tu pueblo, Dios mío. El que llegó cargado salga libre. El que llegó enfermo sea sanado. El que está endeudado sea libre. Provéele, Padre Celestial. Sácale en victoria en esta hora, en el nombre poderoso de Jesús. Gracias, Señor. Gracias, Dios Todopoderoso. Que salgamos de aquí gozoso. Que salgamos de aquí, Señor, libre. Que salgamos
1: salgamos de aquí edificados, que salgamos de aquí bendecidos, que salgamos de aquí rejuvenados, que salgamos de aquí fortalecidos, Padre, en el nombre poderoso de Jesús. Amén y amén. ¿Cuánto alaban al Señor? Siéntese, por favor. Entonces entendimos que la viña es del Señor. ¿A quién le pertenecemos? ¿A quién le pertenecemos? Y que el pastor no es dueño de la viña, el pastor es arrendado. Si es así o no es así, el pastor es ¿qué? Arrendado. Y qué privilegio que Dios nos dé, hermano, de ponernos a trabajar en su obra. O sea, hay que aprovechar esto, ¿verdad que sí? No escucho, ¿hay que qué? Hay que aprovechar. Vamos a recoger los diezmos, las ofrendas. Por favor, me traes en los micrófonos y al otro. Queremos presentar a los hermanos que vienen de Guarinocito. Por favor, hermano, pónganse sobre sus pies, tengan amabilidad. Pueden pasar acá adelante, tengan la amabilidad para presentarlos en la iglesia. El micrófono, por favor. Los hermanos están acompañando en la iglesia que se abrió en Guarinocito. Ahí el Señor viene añadiendo la iglesia y ellos hacen parte allí de la iglesia en Guarinocito. Y bueno, están dispuestos para servirle al Señor, están dispuestos para trabajar en la viña del Señor, están dispuestos a producir los frutos del reino. ¿Para qué Dios nos llamó? Para producir. Es decir, hermanos, si verdaderamente estamos llenos de Dios, no perdamos más el tiempo, ganemos alma. ¿Está claro? ¿Ganemos qué? Gane. Por favor, hermano.
2: Mi nombre es Yadis Neri Quintero y estoy al servicio en Guarinocito para que todo el que quiera ir, bienvenido es a la casa del Señor.
1: Amén.
2: Sí. Le pedí a mi Señor que quería venir para acá, pero me dijo que no porque aquí habían muchos adoradores, sino que allá. Allá es.
1: En Guarinocito.
2: Entonces todo el que desee, bienvenido.
1: Amén.
2: Gloria a Guarinocito, a Dios. Es muy bonito el pueblito.
1: Sí, sí, qué bueno.
3: Mi nombre es Jorge Luis García, yo era un ujier en Barranca Bermeja. Hoy, ahorita estoy sirviendo acá en la cuadrangular, estaba sirviendo, pero nos pasamos para la Bethesda en Guarinó.
1: Qué bueno, gloria a Dios.
3: Yo ahorita estoy trabajando ahí en Guarinocito, de que nos vinimos de allá. Yo soy de Bucaramanga y estamos trabajando ahí. Yo trabajo la construcción, ya soy prácticamente oficial.
1: Qué bueno.
3: Y estoy trabajando, estamos radicados allá en Guarinó.
1: Y Dios lo va a seguir bendiciendo, ¿verdad?
3: Y Dios me va a seguir bendiciendo.
1: Qué bueno, para nosotros es un privilegio tenerlos acá. Qué bueno, qué bueno.
4: Mi nombre es Octavio Roballo y estoy aquí congregándome con mis hermanos aquí en Guarinocito.
1: Oh, qué bueno, hermano Octavio. Dios te bendiga. Bienvenidos. ¿Cuánto le da la bienvenida?
5: Entonces, hermano, dígale, ¿de dónde viene usted?
4: Ah, vengo de por allá a la orilla del río, Magdalena, pescador por ahí.
1: ¿Cuánto se echa, hermano, para llegar a Guarinocito, de allá donde está?
4: Como unos 45 minutos.
1: Y hermano, mire, qué mensaje tan maravilloso. Usted en un minuto nos dio el mensaje que necesita escuchar la iglesia. Hay hermanitos que están aquí cerquita, hermano, y no vienen.
4: Sí, sí. Lejos, casi una hora.
1: Y él viene de una vereda, óigame, 45 minutos para llegar a Guarinocito a un culto. Qué bueno, hermano, es abrirle el corazón a Dios. ¿Cuánto alaban al Señor? Dios les bendiga. Bienvenidos. Dios les bendiga. Hermano, estamos cerca de ver los 70 servidores que Dios prometió. Lo van a ver, porque Dios nos está preparando para recoger una gran cosecha en este pueblo. Si es así, es así. Entonces, levante sus diezmos, sus ofrendas. Padre, bendice el alfolí. Prospérales hoy, Señor. Alcánzale con tu gracia, con tu favor, Señor. Que la bendición tuya, Señor amado, sea notoria. En el nombre poderoso de Jesús, te damos gracias, soberano Dios. Te damos gracias, Padre Celestial. En el nombre de Jesús, amén y amén. Hágalo con gozo, hágalo con alegría. Tenemos a la hermana. Mami, ¿cómo se llama la hermana? La hermana. Sandra. Venga, hermana Sandra. Tráigame el esto. Para que de pronto. Dios le bendiga, hermano. Dios te multiplique. Entonces, la hermana Sandra. Para que los hermanos que no conocen a la hermana Sandra, a Dios gracias, el Señor también la trajo de un poco lejos. ¿De dónde fue, hermana Sandra?
6: Pues soy de Barranca Bermeja, Santander, pero estaba trabajando en Aguachica, Cesar.
1: ¿Y el Señor te trajo a trabajar a estas tierras?
6: A esta tierra.
1: Maravillosa, sí, la dorada, ¿no?
6: Sí, Señor.
1: Calor bueno, pero bueno.
6: Menos calientico que Barranca, pero sí, más calientico que
1: y Aguachica. Aquí está sirviéndole al Señor, hermano. Amén. ¿Sabe por qué? Mira esto, hermano. ¿Cuántos años de conocer del Señor?
6: 30
1: años. Y me dijo, pastor, toda la vida le he servido a mi Cristo. Toda la vida le he sido útil al Señor. Y aquí estoy, póngame a hacer lo que quiera, que yo quiero servirle al Señor. Eso es de gran bendición. Servirle a Cristo, hermano, recibe salario. Dios recompensa, Dios bendice. Hermana Sandra, Dios te bendiga. Bienvenida. A su nombre. Entonces, los hermanos bautizados, vamos a colocarnos sobre nuestros pies. Yo sé, hermano, que Dios los moverá de cualquier rincón. Lo vuelvo a repetir. Yo sé que Dios los moverá de cualquier rincón. Pero note usted esto, hermano. De pronto hay gente en la carne, que desprecia lo que Dios hace. Y que miran en poco a muchas personas y ellos no hacen lo que otro sí quiere hacer. O sea, ¿cómo le dicen a eso? Ni entran ni dejan entrar. Y ábrale el corazón a Dios, porque Dios conoce las intenciones del corazón. Pero cuando Dios llamó a Pedro, mire esto, cuando llamó a Pedro, Dios no cogió a Pedro y lo metió por allá y le dijo, se me va a quedar 7 meses allá metido en ese cuarto hasta que salga nuevo. No. Él lo cogió a Mateo del banco de los tributos, cogió a Pedro, cogió a Tomás, cogió a Juan, cogió a Andrés, a Felipe, y de una los puso a servir con ellos. ¿Y comenzó a qué? A formarlos. Y cuando no hay sabiduría, cuando no hay inteligencia, hay gente que en la carne se creen más sabios que Dios. Muéstreme a un Pedro formado, si Jesús lo llamó y desde que los llamó andaban sirviendo con él. Porque todo es un proceso, es una formación. Tengamos cuidado con eso, hermano. Que Dios está trayendo y va a seguir trayendo gente donde usted no se imagina, hermano. Van a comenzar a salir de cualquier lado, pero de que Dios va a hacer algo fuerte en este pueblo, lo va a hacer. Va a ser tan fuerte, que lo voy a decir, hermano, ya yo lo he dicho. Va a ser tan fuerte lo que Dios va a hacer en este pueblo y en este lugar, que aquí va a quedar una puerta. Espere, no se va a emocionar. Ya yo lo he mostrado, en el nombre de Jesús lo he hablado. ¿Por qué va a quedar aquí una puerta? Esto se va a romper, porque el parqueadero que está allá, los hermanos van a entrar a dejar su carro y van a entrar por aquí al templo. Porque será tan tremendo lo que Dios hará, que los traerá de cualquier... Imagínense si los está trayendo, los hermanos vienen de Puerto Boyacá. ¿Sabe lo que es venir de Puerto Boyacá? Y son juiciositos, usted los ve aquí todos los domingos. La hermana que viene de Doradal, hermano, a congregarse acá. Y no es porque no haya más iglesia, es porque Dios está dando testimonio. De Manizales. Hay una hermanita y se echa la escapada y acá viene. Ahí tiene que estar escuchando la hermana Sandra. Entonces, cuando usted vea que se está rompiendo esa puerta, entonces usted se tiene que dar de cuenta que lo que está hablando este loco, hermano, no es palabra de hombre, sino que Dios nos va a llevar a ese alcance. Vamos a alcanzar las almas. ¿Cuántos lo creen? Vamos a alcanzar las almas. Vamos a comprar un parlante. Ayer, ¿sabe qué pasó? Ayer salí para el centro y mire con quién me encontré. Me encontré con unos señores que estaban predicando allí de Fajardo, es decir, haciéndole política a Fajardo. Y encontré un parlante, hermano, activa, sin conectarlo en la televisión, en la corriente. Un parlantico así, pero con una potencia tan bárbara. Y yo me pasé hasta la otra cuadra y se escuchaba clarito. Y yo dije, voy a comprar un parlante de eso. Y ya comencé a averiguarlo. Son parlantes de potencia. ¿Vale? ¿Sabe cuánto vale? No vale nada, 3 millones de pesos. Para Dios 3 millones de pesos no es nada. Pero un parlante de eso tan portátil, ¿sabe para qué? ¿Sabe para qué? Enseguida me pinté, hermano, salir un domingo por la tarde, irse al malecón, a cualquier parque y poner parlante allí y comenzar a predicar a Cristo. ¡Aleluya! Comenzar a hablar de Cristo. ¡Aleluya! Comenzar a llevar las buenas nuevas de salvación. ¡Cuánto alaban al Señor! Y de una me vino la chispa. Yo dije, la iglesia, un parlante de eso. Y borbandeamos el diablo por todas partes. Para que suelte las almas. Y dice que el que siembra, recoge. Ay, ay, ay. El que siembra, recoge. Y sabe que recoge fruto para vida eterna. A su nombre. Padre, bendice el pan, bendice la copa. En el nombre de Jesús. Por eso Dios los está trayendo a ellos, al hermano Antonio, a todos. Yo me acuerdo cuando llegó Joana a este lugar. Ven acá, hija. Puedo decir que llegó con, yo creo que llegó, si no tenía las 7, le faltaban poquito. Las 7 plagas de Egipto. Solo ella, su familia. Y algo sabe este servidor de lo que ella estaba viviendo. ¿Sabe qué quería el diablo? Quitarle la vida. Depresión. ¿Qué más, hermana? Ansiedad. ¿Qué más? Tristeza. Con ganas de quitarse. Joven. Pero fue una lucha al principio. Pero aquí Dios la hizo libre. Y le está sirviendo al Señor. Ahora, ¿cómo dormí? Ahora no te vas a dejar enredar la cabeza de cualquier mechudo por ahí. Esperen el Señor, tiene que saber esperar en el Señor. A su nombre, ¿cuánto alaban al Señor? Vamos a repartir la Santa Cena. Cántale al Señor. Aleluya. Dígaselo en voz en cuello. Aleluya. Sangre tengo entrada. Cántale al Rey. Aleluya. Ante ti. Dígaselo.

0: Gracias, mi Señor Jesús, a su nombre. En estos días vino el hermano Jairo y la hermana Tatiana, desesperado, un poco demolido por situaciones adversas que se presentan, y le habían quitado una máquina que es una de las máquinas más importantes en su empresa, en su negocio. ¿Cómo se llama la máquina, hermano Jairo? Y sin eso no se podía hacer nada. Cuando nosotros supimos la noticia, yo lo llamé varias veces. En ningún momento pudimos contactarnos con él. Sin embargo, él vino acá con la hermana, allí en la oficina. Escuché la historia de lo que estaba pasando. Eso tiene que pasar en cada uno de nosotros. Y ese día, ellos están ahí de testigo, clamamos a Dios, oramos a Dios, y le dije: esta semana Dios responde, y esta semana no sé qué vaya a hacer, pero ese carro te lo tienen que entregar en el nombre de Jesús. ¿Fue así, hermano Jairo? ¿Y se lo entregaron? Porque Dios ha puesto a sus pastores para bendecir a sus ovejas. ¿Cuánto alaban al Señor? ¿Cuánto alaban al Señor? Ayúdenos, hermano, a conseguir el local, hermano Jairo. Ayúdenos, porque le estamos orando al Señor. Yo creo que también ya hay hermano acá con el hermano Antonio que nos pueden acompañar a buscar local en Puerto Boyacá, para ir pensando en organizar la iglesia, establecerla. Sí, la hermana Paola, que abrió sus puertas, ha sido de gran bendición, mujer, y que el esfuerzo que hace para el refrigerio, el hermano Jairo, todo lo que han hecho para que esa iglesia se levante en allí, la silla, todo eso está en el libro de memoria del Señor. Todo eso tiene recompensa, porque un vaso de agua fría se quedará sin recompensa. No tiene recompensa. Y así sucesivamente, hermano. Dios va a comenzar a establecer estas iglesias, a firmarlas, y que necesita al Señor obrero para su mies. Y qué bonito que los obreros salgan de esta casa. ¿Cuánto alaban al Señor? Dice la noche que el Padre, la noche que el Señor Jesús se reunió con los discípulos, partió el pan, dio gracia y dijo: come, este es mi cuerpo que por vosotros es partido. Así que todas las veces que de él comieres la muerte del Señor Jesús, anunciad hasta que Él venga. Por su llaga somos todos curados. Dios les bendiga. Un día llegamos, había que alquilar la silla. Se conseguía el hermano Jairo. Y una tarde llegamos y encontramos las sillas allá. La silla de los niños. Y todo lo hacemos porque el que gana alma es sabio. Y no esperando a recibir algo a cambio. Porque creo que la mayor recompensa que podemos recibir es gozarnos juntamente con el que ciega ya. ¿Cuánto alaban al Señor? Eso debe ser disfrutar de la boda del Cordero. Eso debe ser el mejor privilegio de nosotros. Necesitábamos un conductor, sufríamos mucho por eso, y el Señor mandó al hermano William, que está que se nos casa. Qué bendición. Lo mandó, y yo les decía a los hermanos: algún día Dios traerá el conductor. Dios día, algún día. Ah, sí, sí, pasa el micrófono. Vamos, levanta la copa. También dio gracia y dijo: esta es mi sangre que por vosotros es derramado. Haced esto en memoria de mí. Hermano, que Dios te limpie el alma, el espíritu, que esta sangre sea sobre tus hijos, sobre tu generación, y que alcance a todos los tuyos en el nombre de Jesús. Participemos en el nombre del Señor.
1: Gloria a Dios. Dios los bendiga, hermanos. Cuando estamos en un lugar de bendición, hay respuesta de Dios. Yo tenía un dinero retenido, no sabía que existía. Hermano, yo soy sargento retirado del ejército. Trabajé 10 años con el Ejército Nacional de Colombia. Y yo me retiré normal y seguí mi vida normal. Después llegué a Cristo. Y hermanos, el año pasado me enteré de que a los militares el gobierno les iba a devolver una plata a los que pagaron servicio y a los militares que se retiraron por buena conducta. El que se fue por mala conducta no le dirán nada. Les digo una cosa, hermano. Busqué un abogado. Allá me dijeron este año, como en febrero, que ese dinero sí me lo daban, pero llegaba por allá en agosto o en octubre. Yo llego aquí un mes y le dije al pastor, cuando llegué la vez que nos reunimos arriba, le dije: pastor, hay un dinero retenido, hay que orar para que Dios abra las puertas. Hermanos míos, sorprendentemente, a partir de esta semana, desde el viernes, comenzaron a consignarme 80 millones de pesos. La gloria es para Dios. ¿Por qué? ¿Por qué, hermanos? Porque el lugar donde hay respuesta de Dios es así, es ya. Y aquí hay un siervo de Dios que Dios lo respalda. Dios los bendiga, hermanos, grandemente.
2: Gloria a Dios. ¿Cuántos salen bendecidos de este lugar, iglesia? Póngase sobre sus pies para ser despedido. Qué bendición, nos vamos edificados por la palabra del Señor y toca cuidar la palabra que ha sido sembrada en nuestros corazones. Amén. Iglesia, le quiero informar que el viernes tenemos el ayuno de mujeres a partir de las 9 de la mañana. Invito a todas las hermanas para que se unan a ese gran tiempo de ayuno y de oración. Y bueno, vamos a recoger la ofrenda para los muchachos. Allí usted no se puede ir sin bendecir a estos muchachos. Vamos, pasen acá adelante. Aquí ya están. Mientras usted pasa a depositar su ofrenda para ellos, vamos a estar orando y ya puede ir saliendo para ser despedido. Padre, en el nombre poderoso de Jesús, te damos gracias, Señor. Alabamos y bendecimos tu precioso y glorioso nombre, Dios de los cielos. Señor, te doy gracias por este tiempo en tu presencia de palabra, de ministración. Gracias por usar a tu siervo con palabra de sabiduría, de gracia, pero también palabra de ciencia, de sanidad para tu pueblo, Señor, porque se ve tu mano poderosa obrando en medio de tus hijos con milagros, señales, prodigios. Síguelo usando como ese instrumento de honra en tus manos para bendecir un pueblo, Señor, pero también, Señor, preparar un pueblo para estar en ese precioso lugar que tú fuiste a preparar para nosotros, como lo es las bodas del Cordero. Señor, te pido, guarda la iglesia, guárdala, Señor, que esta semana sea la mejor semana para ellos, que todo lo que está retenido se desate en el nombre de Jesús, que dinero que están retenidos se desaten ahora en el nombre poderoso de Jesús, pensiones se desaten en el nombre de Jesús. Señor, abre tu gran tesoro, el cielo, y que esta semana sus negocios, sus labores se han multiplicado al 100 por 1 en el nombre de Jesús de Nazaret. Quebranta todo lo que se quiera poner en el camino. Reprendemos espíritus de muerte, de atraco, de robo, de accidentalidad, de todo lo que se quiera levantar en contra. Queda neutralizado en el nombre de Jesús. Señor, te damos gracias por hacernos tus hijos, por mostrarnos tu gloria y por, Señor amado, respaldarnos cada día en el nombre de Jesús, tu guardia. Guardas nuestro entrar y nuestro salir. Amén y amén. El Señor les bendiga, iglesia. Salude a su hermano y que la paz de Cristo sea con todos vosotros. Bendiciones.

Y recorrió Jesús toda Galilea, enseñando en las sinagogas de ellos y predicando el evangelio del reino y sanando toda enfermedad y toda dolencia en el pueblo.

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0: la tarde. 2 minutos.
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Bendiciones para todos nuestros miles y miles de hermanos, de oyentes y de personas fieles que a través de la radio, la televisión y las diferentes redes tienen en su corazón ese anhelo de crecer, de prosperar y de ver la gloria de Dios. Sean todos bienvenidos a participar activamente de este su programa Caminando con Cristo. El que camina con Cristo camina seguro y nunca, nunca se va a extraviar, porque la Biblia nos dice que el Señor Jesucristo es el camino, la verdad y la vida. Y gloria a Dios por Él darnos esa oportunidad de caminar de la mano con el Señor Jesucristo. Sean todos bienvenidos. Hoy tenemos un lema y tenemos un tema tan maravilloso, y los invito a que todos estemos unidos en este mismo propósito. ¿Y cuál es el propósito de hoy? Pues el propósito que Dios tiene en su palabra. Y como dice nuestro lema, Dios nos dice en su palabra que su anhelo es bendecirnos. Ay, qué lindo, ¿verdad que sí? Es que Dios dice aquí, amado, yo deseo que tú seas prosperado en todas las cosas. Entonces quiero que todos nos aprendamos este lema. Lo tomemos para cada uno de nosotros. Lo confesemos, lo creamos, nos unamos, lo vivamos y lo disfrutemos. Entonces, vamos a decir todos, Dios me dice en su palabra que su anhelo es bendecirme, prosperándome en todo, pero que permanezca firme. Sí, este precioso tema y lema de hoy lo estamos creyendo, confesando y escudriñando aquí en el Centro Misionero Betesda del Norte. ¿Por qué? Porque estamos con un propósito, y la Biblia dice, determinarás una cosa y te será firme. Y sobre esa determinación está la bendición de Dios. Y hemos tomado una determinación. ¿Por qué? Porque Dios nos está bendiciendo a todos. Dios está bendiciendo al que ayuna, al que ora, al que siembra, al que se congrega, al que diezma, a la persona generosa. Bueno, pero entonces tenemos un propósito, que así Dios nos bendiga hartísimo, muchísimo, hasta que sobre y abunde, que nada ni nadie nos vaya a separar del amor de Dios que es en Cristo Jesús. Como dice el apóstol Pablo, ni lo alto, ni lo bajo, ni lo profundo, ni ángeles, ni principados, ni potestades. Entonces tenemos una meta y yo quiero invitarlos para que se unan a este propósito, que nada ni nadie nos vaya a separar de las cosas de Dios. Así sea que Dios nos siga bendiciendo amplia y poderosamente como nos está bendiciendo hasta aquí, o así tengamos que pasar momentos duros, difíciles como los que hemos pasado, que nada nos aparte de las cosas de Dios. Porque es que en la viña del Señor de todo hay, y el verdadero cristiano pasa por todas estas etapas. Y hay personas que no las aparta del Evangelio, hermanos, una lucha, una prueba, un momento duro, no. Pero sí cuando llega la vida abundante, la vida próspera y la bendición de Dios. Ahí sí se apartan. Cuando estaban necesitados, buscan de Dios, ayunan, oran, se congregan, se humillan y permanecen fieles. Pero cuando llega la bendición, se apartan. Otras personas se apartan en los momentos duros y difíciles. Pero como hay de todo, y aquí en el norte y dentro del pueblo de Dios hay personas bendecidas, prosperadas, victoriosas. Y hay personas que todavía están en luchas, en pruebas, en dificultades. Porque todos tenemos que ser preparados para las cosas grandes que vienen. Entonces, este propósito abarca todo. Entonces, que nada, ni nadie nos pueda separar, hermanos, de las cosas de Dios. Ni la victoria, ni las bendiciones, por más grandes que sean. Pero tampoco las luchas y las pruebas, por más difíciles que sean también.
Que Dios nos dé la capacidad de permanecer fieles, firmes y muy juiciosos hasta el final. Entonces, ese es nuestro lema y nuestro tema. Y vamos a estudiar, ya que aquí en la Biblia dice: amado, yo deseo que tú seas prosperado en todas las cosas, que tengas salud, así como prospera tu alma. Hoy vamos a ver, ¿qué tengo yo que hacer? Ya que el propósito de Dios es bendecirme, prosperarme, es sanarme, es contestarme todas mis peticiones. El deseo, Dios nos dice en su palabra que su deseo, que su anhelo es bendecirme, prosperándome en todo. Pero el Señor dice que permanezca firme, que esa bendición, que esas victorias, que esa prosperidad, que esas respuestas que yo te estoy dando y te quiero seguir dando, no te vayan a apartar de las cosas de Dios. Entonces, eso es lo que vamos a mirar. Y tenemos una base bíblica muy valiosa y muy hermosa. Y vamos a compartir todos Deuteronomio 8:11. Deuteronomio 8:11 dice, porque este es el anhelo de Dios, el propósito de Dios, el deseo de, amado, yo deseo que tú seas bendecido, prosperado, que estés sano y que estés bien en todo sentido. Pero la recomendación es que nunca te vayas a apartar de mí. Porque hay gente, hermano, de verdad, que Dios los bendice, les abre puertas, les contesta las peticiones y ellos agarran la bendición y se largan. Y hermano, no cometamos esos errores. Seamos fieles, firmes, sea que estemos en victoria, sea que estemos en bendición, o sea que estemos pasando momentos duros, fieles, firmes. Porque aquí dice, cuídate de no olvidarte de Jehová tu Dios. Cuídate. ¿Por qué? Porque dice, no suceda que comas y te sacies, que edifiques buenas casas en que habites, y tus vacas, tus ovejas y todo se aumente, y la plata y el oro se te multipliquen, y todo lo que tuvieres se aumente, y se enorgullezca tu corazón, y te olvides de Jehová tu Dios, que te sacó de tierra de Egipto, de casa de servidumbre. Todos, hermanos, tenemos que ser agradecidos con Dios. Todos tenemos que tener presente de dónde nos sacó el Señor, qué ha hecho en nosotros y con nosotros, y qué quiere el Señor seguir haciendo en nosotros y con nosotros. Aquí en el norte, siempre, yo les hago repetir, hermanos, frases de fe, repetir la palabra, confesar victoria y bendición. Y siempre decimos que lo que viene es mayor de lo que se tiene, porque la gloria postrera de esta casa, la gloria postrera de tu hogar, de tu vida, de tu familia, de tu economía, la gloria postrera será mayor que la primera. Y Dios ha prometido en su palabra llevarnos de menos a más, de triunfo en triunfo y de victoria en victoria. Y por eso en la Biblia encontramos triunfantes en Cristo, más que vencedores y cosas grandes. Pero está la advertencia, tenga cuidado, no sea que la bendición, la abundancia y la prosperidad te hagan apartar del Señor, porque eso sí, hermano, Dios da y Dios quita también, y Dios es amor, pero también es fuego consumidor, y lo que tenemos que ser es agradecidos. Dice aquí, y después, digas en tu corazón, mi poder y la fuerza de mi mano me han traído esta riqueza. Sino acuérdate de Jehová tu Dios, que Él te da el poder para hacer las riquezas a fin de confirmar su pacto. ¿Ah? Entonces, que nada ni nadie nos vaya a hacer apartar del amor de Dios. Sea la abundancia, la prosperidad, las victorias, o sean las luchas o las pruebas, nada ni nadie, hermano, nos podrá separar. Y usted tiene que orar por usted mismo. Decir, Señor, ayúdame a ser fiel
hasta la muerte. Ayúdame, Señor, a ser una persona agradecida y ayúdame, Señor, a permanecer siempre teniendo respeto y temor a tu palabra. Bueno, entonces vamos a desarrollar este lindo tema, viendo número uno, el deseo de Dios. El deseo de Dios. ¿Dónde encontramos ese deseo de Dios? Aquí en la tercera de Juan 1:2. Para los que les gusta juntamente conmigo estudiar la palabra, otros tomar notas, otros tener un oído muy sensible, un corazón noble y un espíritu obediente. Entonces, el deseo de Dios es, amado, yo deseo que tú seas prosperado en todas las cosas, que tengas salud. Si alguien está enfermo, puede comunicarse con nosotros y hacemos de este programa un programa de amor, de gratitud, de unidad, pero también de deseos, hermanos, aspiraciones, hermanos, delante de Dios por su palabra. Entonces, amado, yo deseo que tú seas prosperado. Todo el que le crea al Señor y que quiera tomar esta palabra para su vida, pues se puede comunicar. Aquí en este programa leemos, mencionamos y oramos por cada persona que desde cualquier lugar de Colombia y el mundo se comunica. Amado, yo deseo que tú seas prosperado en todas las cosas. Dios no está de acuerdo con la ruina, miseria, pobreza, escasez, no. Y por eso oramos, reprendemos, consumimos todo poder del diablo y le creemos al Señor. Que tenga salud. Hermanos, el Señor Jesucristo ya llevó en la cruz del Calvario toda dolencia, toda enfermedad, toda maldición en la cruz del Calvario. Y nosotros estamos para orar los unos por los otros. Dice, que tenga salud, así como prospera tu alma. Ese es el deseo de Dios. La pregunta nuestra y la que muchos hermanos, cuando no tiene uno el conocimiento o la madurez, bueno, ¿y cómo es que yo puedo lograr eso? De ser bendecido, de ser prosperado, de ser victorioso, de que la palabra de Dios se cumpla en mi vida. ¿Cómo lograrlo? Pues ese es el desarrollo de nuestro tema en esta hora de Caminando con Cristo. ¿Qué tengo que hacer? ¿Cómo lograr que este deseo de Dios se cumple en mi vida? ¿Cuál es el deseo? Amado, yo deseo que tú seas prosperado en todas las cosas, que tengas salud, así como prospera tu alma. ¿Cómo se logra, hermanos, esta bendición? ¿Cómo se logra este cumplimiento de esta promesa, de este deseo y de esta palabra? Vamos a alcanzar, vamos a ver hasta dónde alcancemos, porque son como 10 puntos, hermanos. 12 puntos, 12 cosas valiosas, importantes, que hay que hacer para que este deseo de Dios se cumpla en nosotros. Bueno, ¿cuál es el número uno? Lo encontramos en el Salmo 112, versículo 1 en adelante. Entonces, ¿qué tengo yo que hacer para que el deseo de Dios se cumpla en mi vida? Y el deseo de Dios es, amado, yo deseo que tú seas bendecido, que seas prosperado, que tengas vida abundante, que prospere en todas las cosas. Entonces, ¿qué tengo yo que hacer? Número uno, siendo temeroso de Dios. ¿Y qué es ser temeroso de Dios? Ser respetuosos. Ser, hermanos, personas que le creemos a Dios. De ahí decimos, si Dios lo dice, yo lo creo. Si yo lo creo, Dios lo hace. Y si Dios lo hace, pues se va a tener que ver por todas partes. Y aquí, en este lindo Salmo, Salmo 112, dice, prosperidad del que teme a Dios. Prosperidad del que teme a Dios. Entonces, ¿qué tengo que hacer? Ser respetuoso, ser temeroso de Dios. Y dice aquí, bienaventurado el hombre que teme a Jehová. En sus mandamientos se deleita en gran manera. Su descendencia será poderosa en la tierra. La generación de los rectos será bendita. Bienes y riquezas hay en su casa,
y su justicia permanece para siempre. Resplandeció en las tinieblas luz a los rectos. Es clemente, misericordioso y justo. El hombre de bien tiene misericordia y presta, gobierna sus asuntos con juicio, por lo cual no resbalará jamás. Mire lo que le espera, lo que tiene y lo que tenemos las personas que amamos y respetamos a Dios y somos reverentes y obedientes ante su palabra. Prosperidad del que respeta, del que teme a Dios. Y me gusta que dice, bienes y riquezas hay en su casa. Su descendencia será poderosa en la tierra. Y recordemos que en uno de los salmos dice, aumentará Jehová bendición sobre vosotros y sobre nuestros hijos, sobre nuestra familia. Entonces, hermanos, estamos viendo y seguimos desarrollando, ¿qué tengo que hacer para que el deseo de Dios, que es bendecirme, prosperarme y que yo esté sano y muy bien en todo, se cumpla? Número uno, siendo respetuosos, siendo temerosos de Dios. Número dos, siendo obedientes en todo a esta preciosa palabra. La bendición llega sobre la persona, hermanos, que obedece. Y aquí no son cualquier clase de bendiciones, son, hermanos, toda clase de bendición. Pero ¿qué tenemos que hacer? Hay un título que dice acá, bendiciones de la obediencia, en Deuteronomio 28. Y dice, acontecerá que si oyeres atentamente. ¿Qué les recomendamos a las personas? Sea que estén a través de la radio, la televisión o aquí en congregación, que no se dejen distraer cuando estemos en un estudio bíblico, cuando Dios nos está hablando por la palabra. Porque es que hay hermanos que se dejan distraer de una cosa, de otra. Hermanos están chateando, se paran, entran, salen. No, hermano, acontecerá que si oyeres atentamente la voz de Jehová tu Dios. ¿Cómo hay que escuchar la palabra? Con atención, sin distracciones, porque el diablo es astuto y quiere, hermanos, ponerlo a atender otra cosa y otra y otra. El que mucho abarca, poco aprieta. Y hay que darle tiempo a las cosas de Dios y a Dios hay que prestarle atención. No como alguien dijo, si acaso me queda tiempo. Ay, no, hermano, no cometamos esos errores. Si atendemos atentamente, vendrán sobre ti todas estas bendiciones y te alcanzarán. Si oyeres la voz de Jehová tu Dios, y empiezan las bendiciones. Bendito serás tú en la ciudad, bendito tú en el campo, bendito el fruto de tu vientre, el fruto de tu tierra, el fruto de tus bestias, la cría de tus vacas, los rebaños de tus ovejas. Bendita serán tu canasta y tu artesa de amasar. Bendito serás en tu entrar, bendito en tu salir. Jehová derrotará a tus enemigos que se levantaren contra ti. Por un camino saldrán contra ti, por siete caminos huirán de delante de ti. ¿Estás escuchando atentamente, hermanos, a lo que tú tienes derecho por ser una persona obediente, temerosa, respetuosa de Dios y por no dejarte distraer de las cosas del diablo y del mundo? Dice aquí, Jehová te enviará su bendición sobre tus graneros, sobre todo aquello en que pusieres tu mano. Te bendecirá, ¿ah? Te confirmará Jehová por pueblo santo tuyo. Verán todos los pueblos de la tierra que el nombre de Jehová es invocado sobre ti y te respetarán, te temerán. Y te hará Jehová sobreabundar en bienes, en el fruto de tu vientre, en el fruto de tu bestia, en el fruto de tu tierra. Te abrirá Jehová su buen tesoro, el cielo, para enviar la lluvia a tu tierra en su tiempo y para bendecir toda obra de tus manos. ¿Cuánta gente se pierde todas estas bendiciones por no prestarle atención a las cosas de Dios? Hay gente, hermanos, que oye, pero no hace lo que oye. Oidores olvidadizos. Dice la Biblia, estudiando la parábola del sembrador, que hay mucha gente que oye la palabra,
Pero luego que se va, se le olvida, porque Satanás viene y arranca la semilla que se sembró en el corazón. Y después, hermano, sigue lo mismo de antes. No, si Dios te está dando la oportunidad y te ha dado la oportunidad de escuchar palabra de Dios, obedézcala, tenga respeto, temor de Dios y dígale: Señor, gracias porque me has dado la oportunidad de escuchar tu palabra, y tu palabra es viva y eficaz y no vuelve vacía. Ella hace el propósito para lo cual Dios la ha enviado. Y si Dios te está dando, te ha dado la oportunidad de escuchar palabra de Dios, valórala, aprovéchala antes de que sea demasiado tarde. Dice: te pondrá Jehová por cabeza, no por cola, estarás por encima y no por debajo, si escuchares atentamente la voz de nuestro Dios. Número 3. ¿Qué más tengo yo que hacer para que se cumpla el deseo de Dios en mi vida? Amado, yo deseo que tú seas prosperado, bendecido, que tengas salud y que estés bien en todo. ¿Qué más tengo que hacer? Número 3. Si hemos conocido al Señor y nos hemos apartado de Él por cualquier cosa. Porque hay gente, hermanos, que se aparta de las cosas de Dios por cualquier cosa. Que el trabajo, que la familia, que me dolió, que me quedó lejos, que no pude, que no puedo. Hermano, no cometa ese error. Que nunca le puede ir bien al que se aparta de Dios. Nunca. Dice: el que se aparta del camino de la sabiduría vendrá a parar en compañía con los muertos, con los desdichados, con los miserables. Separados de mí, dice el Señor, nada podéis hacer ni nada podéis lograr. Bueno, ya se nos llenó aquí nuestro tablero de oración. No olvide compartir la palabra de Dios. No olvide, hermano. Hoy el propósito es que nada me aparte del amor de Dios. Ni las bendiciones abundantes, superabundantes, ni las luchas, ni las pruebas, ni nada, ni nadie. Y estamos viendo que queremos que los deseos de Dios se cumplan en nuestras vidas. ¿Y cuál es el deseo que estamos viendo hoy? Amado, yo deseo que tú seas prosperado, bendecido, que tengas salud y que estés bien en todo sentido. Y estamos viendo, ¿qué tengo que hacer para que ese deseo de Dios se cumpla en mi vida? Número 1, Salmo 112:1, ser temerosos, respetuosos de Dios. Número 2, ser obediente a su palabra, tener un oído sensible a la voz de Dios, no dejarnos distraer por nada ni por nadie. Número 3, reconciliarnos con Dios, volver a la senda antigua. Porque hay personas, hermanos, que por cualquier cosa que les haya pasado, están amargados, se apartan de las cosas de Dios, volvieron al mundo y quieren que les vaya bien. No podemos vivir engañados, esperar que nos vaya bien cuando andamos descarriados. Esa es la condición de muchos. No cometa ese error, hermano. Por eso aquí, en este tercer punto, dice la Biblia: vuelve ahora en amistad con Dios. Porque, hermanos, ¿a quién le va bien si está amargado, si está apartado? La Biblia dice: separado de Él, nada podemos hacer. No pensemos que andando descarriado nos va a ir bien. No, hermano, no. Y por eso quiero que leamos esta parte, que es tan importante: reconciliarnos con Dios, volver a la senda antigua, pedirle perdón al Señor por habernos apartado, volver a congregarse, volver a ser un hombre, una mujer de oración, de ayuno, de fe, de obediencia, de limpieza, de santidad. Dice aquí: vuelve ahora en amistad con Él y tendrás paz, y por ello te vendrá bien. Toma ahora la ley de su boca, pon las palabras en tu corazón. Si te volvieres al Omnipotente, serás edificado, alejarás de tu tienda

esperan a la persona que haya conocido al Señor y se haya apartado y se vuelve en amistad con Dios, arregla cuentas con Dios y te va a ir bien. Vas a tener paz, vas a tener perdón, vas a tener prosperidad y bendición, pero vuelve en amistad. Si alguno hubiere pecado, dice David, abogado tenemos. El que reconoce su pecado y se aparta, alcanza misericordia. Pero el que no, jamás prosperará. Entonces, entienda cómo es que, hermanos, qué es lo que tenemos que hacer, cómo es que tenemos que ser para que los deseos de Dios se cumplan en nosotros. Amado, yo deseo que tú seas bendecido, que seas prosperado, que tengas salud, que prosperes en todo. Y entonces estamos viendo ya tres puntos. Cuarto punto, cuarta cosa que tenemos que hacer para que los deseos de Dios se cumplan en nosotros. Lo encontramos en Proverbios 3:9. Y eso también es necesario saberlo, conocerlo. Porque hermanos, está escrito y lo que escrito está. Proverbios capítulo 3, versículo 9, que dice la palabra. Dice aquí, honra a Jehová con tus bienes y con las primicias de todos tus frutos y serán llenos tus graneros con abundancia y tus lagares rebosarán de bendición. ¿Ah? Honra a Jehová con tus bienes, porque no ve que lo que tú y yo tenemos, Dios nos lo ha dado y lo que vamos a tener y estamos teniendo, todo viene de Dios. Por eso vimos que cuando Dios nos haya bendecido, ay, no digamos, es que por mi trabajo, por mi fortaleza, por mi belleza, por mi... No, es Dios el que nos da el poder para trabajar, para ir, para venir, para creer, para todo. Todo depende de Dios. Honra a Jehová con tus bienes. Porque hemos visto y hemos estudiado que los tacaños se ganan una maldición, que los ingratos te ganan una maldición y que la ira de Dios esté sobre ellos. Por eso tenemos aquí otro lema precioso. Yo no puedo ser ingrato, yo no puedo ser infiel con Dios que me ha bendecido tanto y me ha hecho tanto bien. ¿O no nos ha hecho mucho bien el Señor? Ay, hermano, si yo pidiera testimonios, como muchas veces los pido aquí en la iglesia en el norte, y empiezan los hermanos a contar, pastora, Dios me ha bendecido salvando mi familia, pastora, Dios me ha bendecido con un empleo súper bueno, pastora, Dios me ha bendecido económicamente, una hermana tenía una casa que llevaba 30 años y no podía venderla, y ella quería venderla y comprar un apartamento nuevo, moderno para ella, y no podía, nos comentó, ayunamos, oramos, y el Señor, hermano, permitió que la vendiera. Ella vino agradecida, trajo sus diezmos y con lo que le quedó, que es una bendición, ya está comprando un apartamento. Y así sucesivamente. Otra hermana no tenía para sembrar y le dijo, Señor, todos pueden sembrar y yo no. Provéeme, tú dices que tú das semilla al que siembra. Yo quiero sembrar. Y salió, hermana, y pasó por un basurero. Y dijo, me llamó la atención algo que brillaba allá entre la basura. Fui, miré, y era una joya de oro. Alguien la había botado ahí y dijo, la cogí, la limpié y la mandé a evaluar. Dijo, y valía mucha plata. Me la compraron, me alcanzó para sembrar y para pagar mis gastos. Hermanos, ¿cómo no darle gracias a Dios? ¿Cómo no honrar a Dios? Mientras que hay gente, hermanos, que aunque Dios le haya dado, los ha bendecido, son tacaños. Y el Señor dice, maldito sois con maldición. Le dijo el pueblo, ¿y por qué, Señor? Porque me habéis robado. ¿En qué? En vuestros diezmos y en vuestras ofrendas. Maldito sois. La persona que no cumple con sus deberes, lo que se gana es una maldición. Y aquí estamos viendo, hermanos, dice, honra a Jehová con tus bienes y con las primicias. Yo le explicaba esta mañana aquí en el ayuno, porque hay personas nuevas que ellos no saben qué hacer para que toda esta bendición se derrame. Y yo les decía que hay personas
que pueden orar y pueden desear prosperidad económica.

0: económica, bendición económica, y no la lograrán mientras no cumplan con los deberes que Dios ha dejado. Y Dios ha dejado en su palabra cuatro maneras para bendecirnos económicamente. El diezmo, que es la décima parte de todo lo que Dios nos da. La ofrenda, que es algo voluntario, lo que usted en gratitud quiera dar. Las primicias, que es dar de lo primero que el Señor nos da. Y la siembra, que es, hermanos, sembrar para poder cosechar. El que no siembra, no cosecha. Aquí cada mes tenemos una siembra. Unos siembran más, otros siembran menos, pero todos sembramos y todos cosechamos, porque el que no siembra no cosecha. Yo les digo, hermano, así sea un granito, así sea una monedita, pero siembre. Si siembra poquito, cosechará poquito, pero va a cosechar. Y todos nos esforzamos, y todos, hasta los niños de la escuela dominical, ellos siembran y son niños muy bendecidos, prosperados. La familia les regala cosas, hermanos, los tíos, los primos, y así los ancianos, las ancianas, todos aquí somos bendecidos. Cada mes tenemos una siembra, después en septiembre tenemos otra siembra, porque el que no siembra no cosecha. Y la Biblia dice que no nos cansemos de hacer el bien, porque a su tiempo cosechamos y no desmayamos. Y en Eclesiastés dice, siembra por la mañana, siembra por la tarde, porque no sabemos cuál de las siembras producirá más cosecha, pero que todas producen, todas producen. Entonces dice aquí, honra a Jehová con tus bienes y con las primicias de todos tus frutos, y serán llenos tus graneros con abundancia y tus lagares rebosarán de mosto, de bendición. Cuando honramos a Dios con lo que Él nos da, yo les decía a los hermanos, tan generoso y maravilloso es Dios que debería pedirnos el 90. Para Él el 90 y dejarnos el 10. Pero es lo contrario. Nos pide para Él el 10, que es algo poquito, y nos deja el 90. No, el 90 con bendición de Dios. Ay, hermanos. Pero hay gente que ni siquiera eso. Maldito soy con maldición. ¿Por qué? Porque me habéis robado. ¿En qué? En vuestros diezmos y en vuestras ofrendas. Maldeciré. Uy, ganarse una maldición por no cumplir uno, no estar a paz con Dios, no cometes error, hermano. Hay personas que han quebrado sus empresas, sus negocios, porque no han tenido a Dios en primer lugar, porque no han cumplido con Dios, y es tremendo. Bueno, entonces, sigamos todos caminando con Cristo.
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¡Oh, aleluya! ¡Aleluya, Dios! 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
1: ¿Qué tal, amigos?
2: ¿Cómo están todos?
1: Nos alegra tenerlos con nosotros otra vez en otro programa de tu historia preferida. Y no sé qué dirán ustedes, pero en lo que a mí respecta, estoy ansioso por escuchar la historia que tía Elena tiene esta vez para nosotros.
2: Dos historias, tío Daniel.
1: Oh.
2: Y son acerca de perros.
1: ¿De perros?
2: Sí. Tú sabes que se han relatado historias casi increíbles acerca de la fidelidad, el sacrificio y la devoción del perro por el hombre.
1: Oh, creo que sí, tienes razón, tía Elena.
2: La primera historia que voy a contarles se llama El protector feroz. Juan y Sara siempre habían querido ser misioneros. Un día recibieron un llamado para ir a trabajar a la lejana tierra del África. Despidiéndose de su familia y sus amigos, dejaron su tierra natal y viajaron hasta llegar a su nuevo hogar en Bloemfontein, África del Sur. Pero su hogar no estaba situado en el mejor lugar del pueblo. Las calles estaban pobremente iluminadas y de noche eran bastante peligrosas. A menudo, despiadados maleantes asaltaban las casas y hacían daño a sus ocupantes. Pero Juan y Sara confiaban en que Dios los protegería.
3: Sara, me temo que tendré que estar fuera del pueblo por unos pocos días. Me han pedido que dirija algunas reuniones a favor de los trabajadores de la misión al norte de aquí.
4: ¿Cuánto tiempo vas a estar fuera, Juan?
3: 5 días. Lamento que no pueda llevarte conmigo esta vez.
4: Ah, no te preocupes, Juan. El Señor me cuidará. Estamos haciendo su obra. Debemos confiar en Él. Nuestras vidas están en sus manos.
2: Llegó la hora en que Juan debía partir. Abrió la puerta del frente, colocó su equipaje en el portal y entró para despedirse de Sara. De pronto, un extraño y enorme perro entró saltando por la puerta abierta y se acostó debajo de la mesa.
3: ¿Qué es eso? ¿De dónde salió ese perro?
4: ¡Oh!
3: ¡Ey, amigo! ¡Salga de aquí! No hay quien mueva ese perro. Simplemente no se quiere mover.
4: Juan, querido, vas a perder el tren si no te apuras. No te preocupes por el perro.
3: No puedo dejar esta bestia en la casa contigo, esté atrasado o no.
4: Juan, siempre tuvimos perros en la granja. Yo lo voy a sacar después que te vayas, no te preocupes. Mejor es que vaya saliendo.
3: Bueno, es la cosa más extraña que he visto. Pero tienes razón, si no me apuro voy a perder el tren. Cuídate, querida, hasta el viernes. Espero llegar a eso del mediodía.
4: Adiós, mi amor. Bien, perrito. Juan ya se fue y es hora de que tú también te vayas. Vamos. ¡Vamos! ¿Sabes algo? Eres una criatura muy testaruda, por no decir otra cosa. Bueno, no puedo dejar todo el tiempo la puerta abierta. Además, tengo mucho que hacer.
2: Llegó la noche, pero todavía el perro permanecía allí. Sara trataba de engatusarlo, le suplicaba, lo regañaba, pero todo era en vano.
4: Muy bien. Puedes quedarte hasta que llegue la hora de dormir.
2: Pero llegó la hora de dormir y todavía el perro se negaba a salir.
4: Ay, bien. Me parece que tendré que dejarte aquí toda la noche.
2: El enorme perro se acostó en la alfombra al lado de la cama de Sara y allí durmió toda la noche. A la mañana siguiente salió de la casa con toda disposición sin que nadie se lo pidiera. Sara estuvo muy ocupada durante las siguientes horas y a medida que el día transcurría, casi llegó a olvidarse de su extraño visitante. Entonces, esa tarde, alrededor de las 5...
4: Yo nunca pensé que te vería otra vez. Has regresado para protegerme, ¿eh? Está bien, está bien. ¿Pero por qué no eres más amigable? Parece que no va a aprender a ser más sociable. Así que lo menos que puedo hacer es darle alguna comida a mi protector feroz.
2: El enorme perro feroz pareció agradecido por la comida y el agua. Cuando llegó la hora de dormir, otra vez siguió a Sara hasta su habitación y otra vez durmió en la alfombra al lado de su cama. Y como en el día anterior, también partió cuando llegó la mañana.
5: La la ra, ri, ra, la la la.
4: Ya. Ay, al fin me puse al día con estos remiendos. Creo que voy a prepararme algo de comer. Son casi las 5:00. ¡Ah! Estás de regreso, ¿eh? Mi protector feroz regresó. Hola, amigo, hola. Tranquilo, tranquilo, tranquilo. Exactamente las 5:00 p.m. ¿Eh? Debes tener un reloj de alarma adentro. ¿De dónde vienes? ¿Quién es tu amo? ¿Qué es lo que te trae aquí todos los días exactamente a las 5:00 p.m? Bueno, todo lo que puedo decir es que tus respuestas no son muy satisfactorias. De todos modos, ya es hora de que comas.
2: Domingo, lunes, martes, miércoles. Los días transcurrieron y el horario era siempre el mismo. Alrededor de las 5:00 p.m, el perro regresaba tan determinado como siempre a quedarse toda la noche. Sara daba la bienvenida a su protector feroz, aun cuando él mismo seguía mostrándose poco amigable. Ahora solamente quedaba un día para que Juan regresara. Llegó la hora de dormir. Y cuando Sara se retiró a descansar, otra vez el perro se acostó en la alfombra al lado de la cama. Por varias horas durmieron en paz. Entonces...
4: Ay, tranquilo. Ay, tranquilo. Es hora de... ¿Qué? ¿Qué es eso? Voces de hombres. Parece como si estuvieran borrachos. Uy, están afuera, exactamente al lado de la ventana de mi habitación. ¿Pondría el seguro? Oh, sí. Sí, puse el seguro a todas las puertas y ventanas antes de irme a acostar. Deben estar tratando de probar si la ventana está abierta para meterse. Ay, ¿qué voy a hacer? Oh, Dios mío, ayúdame.
6: ¿Viste? Te dije que podríamos entrar.
7: Muy bien. Ve a ver si puedes encontrar algún dinero. Tengo que tomar otro trago.
6: ¿Qué sucede aquí? ¡Un perro! ¡Un enorme perro que me está persiguiendo! ¡Cuidado! ¡Yo salgo de aquí! ¡De mi camino! ¡Maldito! ¡Este perro me va a comer vivo!
2: Los dos ladrones borrachos hicieron una rápida retirada de la casa. El protector feroz de Sara los había ahuyentado.
4: Buen amigo. Bien hecho. Lo hiciste muy bien. Ay, estaba tan aterrorizada. El ángel de Jehová acampa en derredor de los que le temen y los defiende. Oh, amado Dios, has venido en nuestra ayuda en tantas formas diferentes cuando lo hemos necesitado. Esta vez tu socorro vino en forma de un perro. Gracias, Padre, por enviarme al protector feroz cuando más lo necesitaba.
2: Al día siguiente, a eso del mediodía, Juan llegó a la casa. Sara saludó a su esposo con regocijo.
4: Ay, Juan, ¿recuerdas aquel enorme perro que apareció justamente cuando te ibas el domingo pasado?
3: Seguro que sí. Durante toda la semana me estuve preguntando cómo lograste salir de él. ¿Tuviste problema para lograr que se marchara?
4: Bueno, no llegué a sacarlo. No hubo forma de hacer que se fuera. Esa noche, cuando fui a dormir, me siguió hasta el dormitorio. Se estiró en la alfombra al lado de la cama y allí durmió toda la noche. A la mañana siguiente se marchó.
3: Eso sí que es interesante.
4: No, pero espera hasta que escuches el resto. Todos los días venía, siempre a eso de las 5 de la tarde.
3: Sara, eso es increíble.
4: Entonces, el jueves por la noche, dos ladrones borrachos rompieron la ventana del dormitorio y entraron. Juan, yo estaba aterrorizada. El perro los atacó con fiereza y ellos desaparecieron tan rápido como pudieron.
3: El señor fue el que envió ese perro, Sara. Siempre estaré seguro de que así fue. Dices que viene alrededor de las 5.
4: Así es. Esta noche lo vas a ver. Solo espera y verás.
8: Pero el protector feroz de Sara nunca regresó. Ni ese día, ni al otro día, ni al siguiente. Juan y Sara lo buscaron por todas partes, pero no encontraron ni rastros de él. Tampoco encontraron a alguien del vecindario que hubiese visto al perro. Parecía un misterio inexplicable. Pero Juan y Sara siempre creerán que el protector feroz fue enviado por Dios.
1: 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Y estoy seguro, tía Elena, de que todos nuestros amiguitos y nuestros demás oyentes están esperando para escuchar tu otra historia acerca de esos fieles amigos del hombre, los perros. Cuéntanos, ¿de qué se trata?
8: Muy bien, tío Daniel, mi primera historia era acerca de un perro grande en África. Esta segunda historia se trata de un perrito muy pequeño en la tierra de Escocia. La primera era una historia moderna, pero ahora esta ocurrió hace ya más de 100 años. Yo titulo mi historia Bobby, el perro de Greyfriar. Hace más de 100 años, un anciano llamado Manuel Gray sostenía un negocio en el mercado cercano al cementerio. Todos los días, cuando el gran cañón del castillo disparaba para indicar que había llegado el mediodía, don Manuel se dirigía hacia la posada de Cathy Trails para almorzar. Con él siempre venía su pequeño perrito terrier escocés, que siempre comía un pedazo de pan y un hueso.
4: Buenas tardes, don Manuel. ¿Qué desea para hoy?
9: Lo mismo de siempre, Cathy. Ah, y el pedazo de pan y el hueso para Bobby.
4: Oh, por supuesto, ahora mismo, don Manuel.
9: ¿Y cómo está tu esposo, Cathy?
4: Marcos está bien. ¿Y usted, don Manuel, cómo lo trata la vida?
9: Muy bien, Cathy. Aunque parece que cada día mis huesos viejos me duelen más. A Bobby no le ocurre lo mismo. Está ligero como una ardilla.
8: Era muy común encontrarse con el anciano y su perrito vagando por la aldea, los campos cercanos o el cementerio. Los aldeanos a menudo comentaban:
10: ahí va don Manuel y su perrito.
11: ¡Ay, qué perrito más gracioso tiene!
8: Pero don Manuel estaba envejeciendo y un día murió y fue sepultado en el cementerio de Greyfriar. Viejos amigos y vecinos acudieron a su funeral como última demostración de su respeto por él. El pequeño Bobby vino también, pero nadie le prestó atención. 3 días más tarde, en la posada Trails...
4: Marcos, es algo triste, ¿verdad?
12: ¿Qué es lo triste, mi amor?
4: Son casi las 12, pero nuestro buen amigo don Manuel nunca más vendrá a almorzar.
12: Sí, es triste, pero es que todos tenemos que envejecer y morir. Don Manuel tuvo una larga vida y un perrito muy bueno. Hey, perrito, ni siquiera había pensado en él.
4: Ah, sí, el perrito. No lo he visto desde que Don Manuel murió. Me pregunto qué habrá sido de él.
12: Son exactamente las 12. Tienes razón. No será lo mismo sin Don Manuel.
4: ¿Eh? Eso suena como... Oh, eso mismo es. Mira esto, Marcos. Oh, pobre amiguito. Marcos, el buen perrito se está muriendo de hambre. No debe de haber comido desde que Don Manuel murió. Qué terrible.
12: ¿Dónde has estado, cosita linda? Ven, aquí, aquí, ven, ven. Aquí está tu pedazo de pan y tu hueso. Ven, lo mismo que antes. Pobre perrito solitario.
8: El perrito recogió su pan y su hueso, salió trotando por la puerta abierta y desapareció calle abajo. Entonces, otra vez al día siguiente, justamente a las 12...
12: ¡Katy! ¡Katy! Eso suena como si Bobby estuviera a la puerta otra vez.
4: Oh, lo voy a dejar entrar para que se coma su pan y su hueso. ¡Ay, perrito lindo! ¡Aquí! ¡Aquí, chiquitito! ¡Aquí! Eso es. Eres un perrito muy bueno.
12: Estás exactamente a tiempo, ¿verdad que sí, Bobby? Ven, ven, ven aquí. Aquí tienes, amiguito, ven. Aquí tienes tu almuerzo.
4: Ahí se va, Marcos, calle abajo. Me pregunto a dónde se llevará el pan y el hueso.
12: Yo también quisiera saber. No se come el almuerzo aquí como solía hacerlo antes. Me pregunto si... Mañana voy a seguirlo y veré a dónde va.
8: Y al día siguiente, justamente cuando el gran cañón del castillo disparaba para indicar el mediodía, el pequeño Bobby apareció nuevamente en la posada Trails en busca de su acostumbrado pedazo de pan y su hueso. Marcos lo siguió a corta distancia y enseguida regresó a la posada.
4: Hey, Marcos, no te demoraste mucho. Dime, ¿a dónde se fue el perrito?
12: Ah, es triste. ¿Sabes a dónde va ese buen perrito? A la misma tumba de su amo. Después que se come su pedazo de pan, se acuesta y vigila en silencio.
4: Oh, pobrecito. Qué perrito tan fiel.
8: Rápidamente la noticia se esparció y pronto toda la aldea sabía del fiel perrito que solo abandonaba la tumba de su amo a las 12 del día. La preocupación de todos aumentó porque muy pronto vendría el invierno.
4: Buenos días, Isaac. ¿Cómo están Margarita y los niños?
13: Oh, bien, muy bien, muy bien. Ayer el bebé comenzó a dar sus primeros pasos.
4: ¡Ay, qué lindo! Este debe ser un tiempo muy hermoso para ustedes.
13: Dígame, Katy. Marcos me estaba contando acerca del perrito de Don Manuel. Ese no es lugar para un perrito. Estábamos pensando si no sería bueno que él viviera con nosotros. A los chicos les encantaría tener un perrito.
4: Oh, me parece que es una buena idea. ¿Por qué no se lo lleva usted a su casa?
8: Así fue como el buen hombre fue al cementerio, tomó al perrito en sus brazos y se lo llevó a su hogar. Pero Bobby protestó por todo el camino y durante toda la noche se quejaba y gemía. A la mañana siguiente, uno de los niños abrió la puerta y Bobby salió como una flecha dirigiéndose calle abajo.
13: Ahí se va, Margarita. Directo al cementerio de Greyfriars.
11: Esto no va a funcionar, Isaac. Ese perro es de un solo hombre. Nunca dejará la tumba de Don Manuel. Nunca aceptará otra familia.
13: Bueno, probaremos otra vez. Voy a buscarlo. Quizás con el tiempo se acostumbre a nosotros.
11: Tres veces. Ya tres veces hemos tratado de convencer al perrito de que se quede con nosotros. Ay, debieras darte por vencido, Isaac. Como te dije, es perro de un solo hombre. Nunca va a sentirse feliz con otra persona.
13: Ay, tienes razón, Margarita. Es inútil. Nunca nos va a aceptar. Pobrecito. Estoy seguro de que extraña a Don Manuel.
8: A pesar de que no se permitía la entrada de perros al cementerio, El viejo guardián poseía un corazón demasiado bueno para echar a Bobby. Así que el fiel perrito permanecía vigilando día y noche la tumba de su amo.
14: ¡Ah! ¡Aquí estás, perrito! Me estaba preguntando a dónde te habrías ido en una tormenta como esta. Bueno, no te estás protegiendo mucho debajo de esa piedra. El viento está soplando muy fuerte. Pobre Bobby, estás empapado. Vamos, vamos. Anda, a la cabaña conmigo. ¡Vamos, Bobby! ¡Aquí! ¡Aquí, chiquitín! Ya, creo que es inútil que te mime. Tú no piensas dejar el cementerio, ¿verdad? Pues tendremos que hacer algo.
8: Nadie podía engatusar a Bobby para que no se fuera del cementerio. Con lluvia o con sol, con frío o con calor, el perrito permanecía en su puesto y nada lo disuadía de su fiel devoción. Finalmente, se le construyó una casita al lado de la tumba de Don Manuel. Al menos, ahora tenía un refugio donde protegerse de los elementos de la naturaleza. Por ese tiempo, se dictó una nueva ley que establecía que todos los perros debían tener una licencia y un collar. Pero Bobby no entendía de esas leyes y no tenía un amo que le comprara su licencia y su collar.
15: Bobby, se han llevado a Bobby.
16: Se han llevado a Bobby al juzgado.
15: ¿Al juzgado? Él no tiene licencia.
16: No tiene licencia ni collar. Su amo está muerto.
15: Llevarse a Bobby al juzgado. Ellos no pueden. Ellos no pueden hacerle eso a nuestro Bobby.
8: La sala del juzgado está repleta. El juez ya ha ocupado su lugar. Y ahora traen a Bobby ante él.
17: ¡Orden en la sala! ¡Orden en la sala! Estoy consciente de que todos ustedes están aquí a causa de su preocupación por el Bobby de Don Manuel. Como ha llegado a conocerse, el Bobby de Greyfriar. Este diminuto perrito se ha convertido en una leyenda por su lealtad y devoción a su amo Don Manuel. Sin embargo, como todos ustedes saben, la ley establece que todos los perros de Escocia deben estar registrados y llevar un collar. Bobby no es una excepción. Sí, pero hay que hacer la excepción. ¡Orden! ¡Orden! ¡Silencio! Aquí tengo una carta procedente del señor Edinburgh. En estos momentos no la leeré completamente. Un párrafo será suficiente. Y dice así: sería un privilegio para mí el que me permitan ustedes gestionar la licencia y el collar para el Bobby de Greyfriar. Me complaceré en renovar cada año la licencia por todo el tiempo en que viva el perrito. Su lealtad y devoción ha sido una inspiración para toda Escocia. Firma el señor Edinburgh. Envío adjunta la cantidad necesaria para pagar la licencia por un año. Así que Bobby, es un placer el presentarte tu nuevo collar. Pegado al collar aparece una pequeña placa de metal con la siguiente inscripción: Bobby de Greyfriar, de parte del señor Edinburgh. Registrado.
8: Así fue como Bobby regresó a su vigilia al lado de la tumba. Como siempre, solamente se alejaba de ella para realizar su caminata diaria hasta la posada Trails en busca de su pedazo de pan y su hueso. Así transcurrieron sus días hasta que murió y fue enterrado en el mismo cementerio donde descansaba su amo. Poco después de la muerte de Bobby, una carta llegó desde América.
4: Mira, Marcos, mira lo que dice este periódico.
12: ¿Qué dice, Katy?
4: Se trata de Bobby. Casi de un día para otro se ha hecho famoso en todo el mundo. Solamente piensa, un perrito tan diminuto como ese y su devoción por don Manuel lo ha convertido en famoso. ¡Hasta en América!
12: Bueno, léelo, léelo. ¿Qué es lo que dice el artículo?
4: Dice que algunos americanos que habían escuchado de Bobby y le admiraban han enviado una gran suma de dinero para que se erija una estatua hermosa en su memoria y en memoria de don Manuel.
12: ¡Qué maravilla!
8: Y en la pequeña fuente cercana, la estatua de bronce de Bobby todavía continúa vigilando. Y en ella se leen las siguientes palabras.
18: Como tributo al cariñoso y fiel Bobby de Greyfriar. En 1858, este perro fiel siguió los restos de su amo hasta el cementerio de Greyfriar y permaneció cerca de la tumba hasta que murió en 1872.
8: De 1858 a 1872, 14 años, Bobby mantuvo su vigilancia día y noche, verano e invierno. Eso es lo que un perro leal puede hacer por amor. Su amor y devoción deberían inspirarnos a todos para que mantengamos nuestros votos con el prójimo y con nuestro Padre que está en los cielos. La fidelidad de Bobby nos recuerda las palabras del apóstol Juan.
18: Sé fiel hasta la muerte, que yo te daré la corona de la vida.

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4: Que el Señor les bendiga.

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Jesús es su nombre, es el nombre de Jesús, mi rey. Majestuoso es su nombre.